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0: tiene problemas. Usted seguramente dirá, ¡qué pregunta más tonta! Todo el mundo sabe que todo el mundo tiene problemas. Usted tiene la razón, pero ¿sabía que no hay ningún problema que tengamos que no esté relacionado de alguna manera a la fe como respuesta? Por ejemplo, la preocupación se ha convertido en algo pandémico en nuestra sociedad. Pero ¿por qué nos preocupamos tan exageradamente? Por falta de fe. La preocupación es una forma de moderado ateísmo. Es una manera de decir, Dios, este problema es demasiado grande para ti. O, si es que existe un Dios, no creo que pueda manejar este asunto. Si usted es propenso a la preocupación, permítame que le diga algo en forma sencilla. Usted necesita fortalecer su fe. Usted necesita aprender cuál es la única manera de vivir. Ese es el tema de mi mensaje porque, contrario a lo que muchos piensan, la única manera de vivir no es la manera en que están viviendo.
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0: Vivimos en una época donde tenemos a muchas personas llamadas estrellas, estrellas del cine. Y tenemos a muchas personas llamadas ídolos, ídolos deportivos. En mi humilde pero precisa opinión, tenemos demasiadas estrellas, demasiados ídolos y no suficientes héroes. Voy a hablarles hoy acerca de los héroes, héroes bíblicos. El título de esta serie que estaremos estudiando es Campeones de la Fe, o si lo prefiere, Héroes de la Fe. Vamos a estudiar principalmente en el capítulo 11 del libro de Hebreos acerca de los héroes de la fe. Pero ese capítulo está preparado por Hebreos capítulo 10. Sírvase buscarlo por un momento. Y quiero que note el versículo 38, Hebreos capítulo 10, versículo 38. Es una gran declaración y es eminentemente la verdad. Mas el justo vivirá por fe. El justo vivirá por fe. Ahora, mi amigo, esa es una cita del Antiguo Testamento. Una cita del libro de Habacuc. Habacuc estaba perplejo. Él vivió en días de violencia, días de degradación, días de apostasía, días de peligro, y él bombardeó el cielo con preguntas y quería que Dios respondiera. Quería que Dios le explicara cosas para que él pudiera disfrutar de la vida como es. Y Dios le dijo, Habacuc, no entendería si te dijera lo que voy a hacer. ¿Crees que no estoy trabajando? Estoy trabajando, y Habacuc, aquí está tu responsabilidad. Vas a vivir en esta época incierta por fe. ¿Quiere usted que le diga cómo vivir? No viva de explicaciones, viva por fe. Ahora, eso no es nada de magia, humo, luces y espejos. Vamos a ver que la fe tiene acero y concreto, mas el justo vivirá por fe. Esa es la única manera de vivir. De hecho, este versículo citado aquí en Hebreos es citado en la Biblia en otros lugares. Tres veces se lo cita en la palabra de Dios. Me pregunto si Dios está tratando de decirnos algo. Bien, yo sé que sí. El justo vivirá por fe. Así que hoy vamos a hablar acerca de la fe. Ahora usted tiene algunos problemas y yo tengo algunos problemas. No hay ningún problema que tengamos que no esté relacionado de alguna manera a la fe como respuesta. Por ejemplo, la preocupación. ¿Tiene usted preocupaciones? Amigo, creo que eso es pandémico en nuestra sociedad. Preocupación. Bueno, pero ¿por qué nos preocupamos? Por falta de fe. La preocupación es una forma moderada de ateísmo. Preocupación es una forma de decir, Dios, este problema es demasiado grande para ti. O, si es que existe Dios, no puede manejar este asunto. Así, la preocupación es solamente la fe puesta al revés. Y la fe es la preocupación puesta al revés. Y si usted es propenso a la preocupación, usted necesita fortalecer su fe. Se siente solo. Usted dice, nadie, ni siquiera mis hijos me llaman. Ya no tengo amigos. Mis amigos ya están en el cielo. O tal vez es un estudiante lejos de su familia, lejos de su tierra nativa. La fe hace que Dios sea real para usted. Usted nunca estará solo cuando tiene genuina fe, porque esa fe trae a Dios cerca de usted. Algunas personas cargan con sentimientos de culpabilidad. Usted hizo algo tan pero tan malo que espera que el mundo jamás lo sepa. Pero usted mismo no lo puede olvidar. De alguna manera, usted no se puede liberar de esa culpa que la lleva al hombro como si fuera un quintal de piedras. ¿Por qué tenemos este sentido de culpa? Por falta de fe. Porque la fe comprende que la preciosa sangre de Cristo ya ha hecho expiación por eso. Ahora usted puede creer eso intelectualmente o puede escucharlo teológicamente, pero solo la fe sostiene esa verdad. Me permite decirle qué es la fe. Fe es mi aceptación del hecho de que Dios me acepta. Dios nos recibe no debido a nuestras propias bondades, sino que cuando venimos a Él en fe, somos justificados por esa fe y tenemos paz con Dios por medio de nuestro Señor Jesucristo. ¿Tiene problemas para obedecer la palabra de Dios? ¿Quiere que le diga por qué usted no obedece la palabra de Dios? Sencillamente porque no cree en ella. Usted no cree en la palabra de Dios. Permítame darle un ejemplo. La Biblia dice: traed todos los diezmos al alfolí y hay alimento en mi casa, y probadme ahora en esto, dice Jehová de los ejércitos, si no os abriré las ventanas de los cielos y derramaré sobre vosotros bendiciones hasta que sobreabunde. Les puedo asegurar que entre quienes me escuchan en este momento, no hay ni una sola persona que no quisiera que los cielos se abrieran y Dios derramara tal cantidad de bendiciones que no podrían abarcarlas. Todos queremos eso, ¿verdad? Pero no todos diezmamos. ¿Por qué? Porque no queremos eso, ¿verdad? Pero no todos diezmamos. ¿Por qué?

Pintura, ¿por qué desobedecemos? Porque no creemos en la palabra de Dios. En nuestro estudio de hoy, vamos a ver el capítulo 11 de Hebreos y vamos a pensar acerca de la fe, qué es, cómo obtenerla y cuáles son los elementos de la fe. Primero miremos el capítulo 11, a lo que voy a llamar la descripción de una vida de fe. Fe es la única manera de vivir, el justo vivirá por fe. Y aquí Dios describe lo que es la fe, Hebreos 11, versículos 1 y 2. Es, pues, la fe, la certeza de lo que se espera, la convicción de lo que no se ve, porque por ella alcanzaron buen testimonio los antiguos. Hoy al describir la fe creo que es muy importante que primero entendamos lo que no es la fe, antes de aprender lo que es la fe. Amigo, fe no es superstición ciega. Sabe, yo me asombro no solo de lo que la gente cree o no cree, sino de lo que está lista a creer. Los nuevos cultos que han aparecido recientemente, tan extraños, tan fuera de todo sentido de razón. Y uno se pregunta, ¿cómo alguien puede creer semejante cosa? La fe no es cerrar los ojos a la realidad. Un muchachito dijo que fe es creer aquello que uno sabe que no es cierto. No, eso no es fe. Fe no es pensamiento positivo o un sentirse optimista. A mí me gusta estar con personas que piensan positivamente. Me gusta estar con gente optimista. No me gusta estar con gente negativa. Conozco a personas que iluminan una habitación tan pronto salen de ella. Me gusta la gente optimista. Pero fe y optimismo, que en algún punto pueden ser tangenciales, no son la misma cosa. Fe no es pensamiento positivo ni optimismo, aunque puede guiarnos a eso. Fe no es un salto en el vacío, por el contrario, es un paso seguro en la luz. Y fe no es fe en la fe. La Biblia dice, tened fe en Dios. No dice, tened fe en la fe. Y algunas personas le dirán, solo crea. Como si eso lo resolviera todo. No es así. Estas cosas no son fe. Pero entonces, ¿qué es la fe? Bueno, se nos dice aquí que la fe está compuesta de tres cosas, y deseo que estas tres palabras queden grabadas en su corazón: confianza, convicción y confesión. Primero, fe es la confianza que descansa en la esperanza. Mire lo que dice Hebreos 11:1, fe es la certeza de lo que se espera. Bueno, pastor, ¿por qué la llama confianza? Bien, le diré. Porque así es la traducción en algunas Biblias. ¿Por qué uso la palabra confianza? Porque esta palabra está relacionada con substancia. Y yo creo eso. Pero si puedo refinar el concepto un poquito más, le diré que significa seguridad. De hecho, es una palabra que se usa en la actualidad en el negocio de los bienes raíces. Por ejemplo, digamos que usted tiene un terreno, una propiedad o una herencia que no ha visto, pero tiene el título de propiedad. Usted tiene la seguridad de poseer aquello que aún no ha visto, pero sabe que lo va a tener. Eso es algo en lo cual está esperanzado. Así que fe es confianza, sustancia, algo en lo cual podemos estar firmes. Cuando vivimos por fe, no vivimos en medio de humo y espejos, no caminamos sobre cáscaras de huevos o arenas movedizas. La gente que tiene genuina fe, tiene verdadera sustancia, confianza. Es la confianza que descansa en la esperanza, y aquí la palabra esperanza no significa tal vez, ni siquiera significa deseo. Escúcheme atentamente o perderá algo importante. En la Biblia, la palabra esperanza significa una sólida seguridad basada en la revelación divina. Por ejemplo, a la segunda venida del Señor Jesucristo se la llama la bendita esperanza. Es un bendito tal vez, de ninguna manera. Es seguridad sólida basada en las promesas de la palabra de Dios. Fe, por lo tanto, es el título de propiedad. La confianza de lo que Dios ha dicho es cierto y Dios lo llevará a cabo. Escúcheme atentamente. No hay fe legítima sin esperanza.
y no hay esperanza legítima

0: sin fe. No pueden ser separadas. Fe es la sustancia de lo que se espera. Así que anote esa palabra. Confianza. Segundo, fe no solo es confianza, es también convicción. Fe es la convicción que ve lo invisible. Leemos en la palabra de Dios que fe es la convicción de lo que no se ve. La palabra evidencia nos trae a la mente el trabajo de la policía o de un detective que busca algo, ¿verdad? Pero aquí la palabra evidencia significa convicción. Jesucristo utilizó esta palabra cuando desafió a aquellos que lo habían desafiado a él. Les dijo, ¿quién de vosotros me redarguye de pecado? O sea, ¿quién me acusa de pecado? ¿Quién me convence de pecado? Obviamente ninguno lo hizo. Yo no me atrevería a hacerle esa pregunta a mis amigos, mucho menos a mis enemigos. La palabra aquí conlleva la idea de convicción. Esto significa que si usted tiene fe en su corazón, tendrá la convicción de algo que todavía no ha visto, pero está allí. Es una confianza absoluta la que guía a una convicción, aun cuando usted no lo haya visto, y usted no tiene que verlo para que sea real. Amigo, existe un mundo invisible. Ese mundo invisible está electrónicamente alrededor de nosotros ahora mismo. Hay películas, informativos, música y todo lo demás en el aire que nosotros no sintonizamos este momento, pero todo está allí. Un mundo invisible nos rodea. Anote Colosenses 1:16. Porque en Él, esto es, en Jesucristo, fueron creadas todas las cosas, las que hay en los cielos y las que están en la tierra, visibles e invisibles. No comete el error de pensar que todo lo que es real nos es comunicado a través de los cinco sentidos. No. Existe un sexto sentido. Hay otro mundo, un mundo invisible. Ahora, ¿qué es lo que hace la fe? Escuche. Esto es importante para usted. Es la única manera de vivir. La fe capacita al alma viviente a tratar el futuro como presente y lo invisible como visible. Usted puede tratar el futuro como presente y usted puede tratar lo invisible como visible por la fe. La Biblia dice que debemos vivir por fe. En tercer lugar, fe es una comunicación que viene del cielo. Hebreos 11:2 dice, porque por ella, quiere decir por la fe, alcanzaron buen testimonio los antiguos. Note que no habla acerca de lo que ellos hicieron. Habla de lo que les sucedió a ellos. Alcanzaron un buen testimonio. Esto es, Dios les habló desde el cielo. Aquí no se habla de la reputación de ellos, sino de la revelación de Dios a ellos. Dios les habló, Dios les testificó. Si usted pone esta confianza, esta convicción y esta comunicación juntas, entonces usted tiene en su corazón, en forma inexplicable, pero gloriosa y maravillosa, eso que se llama fe. Y esa es la única manera de vivir. Usted vivirá por fe. Ahora, cuando usted tiene todas estas cosas juntas, va a entender que, en primer lugar, la fe no debe ser alterada por las apariencias. Miremos nuevamente Hebreos 11:1. Fe es la certeza de lo que se espera, la convicción de lo que no se ve. Cuando usted vive por fe, vive por sobre el nivel de la vista, vive por sobre el nivel de lo que puede ver. Hoy vivimos en un mundo que dice, ver es creer. En cambio, la Biblia dice, creer es ver. Anote al margen Juan 20:29. Jesús le dijo, porque me has visto, Tomás, creíste. Bienaventurados los que no vieron y creyeron. Ese es usted, mi amigo. Tomás examinó la huella de los clavos en las manos de Jesús, la herida en su costado, y Jesús dijo, «Bienaventurados los que no vieron y creyeron». El apóstol Pedro, hablando de Jesús, dijo, «¿A quién amáis sin haberle visto?». ¿Se da cuenta? Por la fe vemos lo invisible. Por lo tanto, la fe no debe ser alterada por las apariencias. No deje que ninguna apariencia torne en mentira la palabra de Dios en su corazón y en su mente. En segundo lugar, La fe no debe ser trabada por las emociones. Fe es confianza que va más allá de las emociones. Lo he dicho antes y lo repito ahora, las emociones son la parte más superficial de la naturaleza. Fe es el trabajo profundo de Dios y Él no lo realiza en la superficie. No viva su vida bajo la tiranía de las emociones, de sus sentimientos. Por supuesto que se siente bien el sentirse bien y no hay nada de malo en eso. Pero las emociones son inconstantes. Algunas veces usted se despierta con dolor de cabeza, otras veces le suceden cosas que le trastornan debido a sus emociones. Eso a veces también nos sucede a los pastores, por si no lo sabía. Le diré un secreto. Algunas veces cuando vengo a grabar estos mensajes, trato de sentirme bien y tener buen tiempo con la audiencia. Pero no siempre es así. Sorprendido. Verá, tal vez no pude dormir bien, o tengo un dolor estomacal, o un fuerte dolor de cabeza, pero tengo que predicar y voy a predicar. Y pienso que va a ser un buen servicio. Entonces, trato de decir algo, pero se me lengua la traba. Y el coro suena como ganado bajo una tormenta de granizo. Y me parece que Dios está tan lejos de este lugar, y sin embargo, el cielo desciende. Sus emociones nada tienen que ver con esto. ¿Lo entiende? La fe no es alterada por las apariencias. La fe no está limitada ni trabada por sus emociones. Le diré algo más acerca de la fe. En tercer lugar, la fe no está limitada por la lógica. La fe no debe ser alterada o trabada por las emociones y no está limitada por la lógica. Pero sepa que la fe no es contraria a la lógica. Solo que la fe va más allá de la lógica. Supongamos que voy por un sendero y voy paso a paso a paso. Se podría decir que mi caminar es lógico. Pero llego a un lugar donde la lógica termina, porque el sendero termina en una pequeña quebrada, pero continúa al otro lado. Yo tengo que seguir por ese sendero, así que necesito dar un salto de fe y cruzo esa quebrada dando un salto. Amigo, hay veces cuando usted tiene que dar ese salto de fe. La fe está enraizada en la lógica, pero la fe va más allá de la lógica. La fe se vuelve su propia y mejor lógica. La fe no es contraria a la lógica, pero no está limitada por la lógica. Cuando Jesús estuvo con la multitud que le seguía, cansada y hambrienta, llamó a Felipe y le dijo: Felipe, ¿cómo vamos a alimentar a toda esta gente? Hay más de 5,000 personas aquí, ¿cómo las vamos a alimentar? Felipe sacó su pequeña calculadora de bolsillo, hizo unas cuantas operaciones aritméticas y contestó: Señor, se necesita el salario anual de un trabajador para alimentar a todos estos. Técnicamente Felipe estaba en lo cierto, pero cualquier genuino ateo pudo haber hecho lo mismo. Ahora, cuando Jesús preguntó a Felipe cómo iban a alimentar a la multitud, él no estaba pidiendo información porque ya sabía lo que iba a hacer, pero quería que Felipe aprendiera algo acerca de un milagro. Y ahí estaba un muchachito con un pequeño almuerzo de panes y pescados, y el Señor alimentó a la multitud con ellos. Verá, si usted está sumando una ecuación, nunca tendrá la respuesta correcta si es que no toma en cuenta uno de los elementos. Eso es lo que hizo Felipe. Dejó a Dios fuera de la ecuación. Calculó todo sin Dios. Desde el punto de vista de la lógica, él estuvo correcto, pero la fe no está limitada por la lógica. Por el momento vamos a terminar en este punto. En el próximo programa terminaremos de estudiar este tema, la única manera de vivir. Que Dios le bendiga.
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0: en Getsemaní, Cristo oró diciendo: Padre, si quieres, pasa de mí esta copa, pero no se haga mi voluntad, sino la tuya. La pregunta es, ¿qué contenía la copa de Getsemaní? ¿A qué exactamente Jesús le tenía tanto temor? Jesús temía su muerte. Recuerde que muchos mártires, al enfrentar su muerte física, habían exclamado alegremente: entrego mi cuerpo a la sepultura por el Señor Jesucristo.
1: Qué gusto poder decirle bienvenido y bienvenida a El Amor que Vale, con el profesor y pastor Dr. Adrián Rogers, en la voz del pastor Lenín de Llanón. A partir de este programa, iniciamos una serie especial denominada La Pascua, la extraordinaria conquista. La Semana Santa o Semana Mayor nos recuerda la crucifixión, la muerte y la resurrección de nuestro Señor Jesucristo. Y durante esta serie de mensajes, el pastor Rogers nos lleva a través de las circunstancias que se llevaron a cabo durante esa Pascua de redención, de agonía, de dolor y de triunfo para el Salvador. El tema con el que iniciamos esta serie es la primera parte de La Copa. Se ha puesto a pensar la razón por la que Jesús pidió al Padre que, si le fuera posible, apartara de sí esa amarga copa. Se ha puesto a pensar en qué es lo que contenía esa copa. Eso lo descubriremos al escuchar lo que el pastor Adrián Rogers, en la voz del pastor Lenín de Llanón, nos ha preparado en la primera parte del tema La Copa.

0: Bienvenidos a El Amor que Vale. Al este de la ciudad de Jerusalén hay un pequeño monte que se llama el Monte de los Olivos. Está como a 300 pies sobre la ciudad de Jerusalén y a 2.700 pies sobre el nivel del mar. Es una cadena de piedra caliza de una milla de longitud. En su ladera occidental hay un jardín. Si usted va hoy a Israel, puede visitarlo. Yo lo he visitado muchas veces. Y en ese jardín hay unos hermosos arbustos, en su mayoría árboles de olivos o aceitunas. De hecho, 8 árboles antiguos de olivo aún están en pie allí, con sus masivos troncos torcidos. Algunos creen que estos datan desde los tiempos de Cristo. Están firmes como silenciosos centinelas, velando el jardín donde Jesús vino a orar. La tradición, que data desde el segundo siglo, dice que este es el lugar conocido como Getsemaní. La palabra Getsemaní literalmente significa olivo o aceituna exprimida, porque era en este jardín donde tenían un gigantesco molino para extraer el aceite de oliva de las aceitunas. Jesús frecuentemente venía a este lugar a arrodillarse y a orar. Pero esta noche era distinta a las otras noches. Jesús había estado sobre el monte de Sion. En un aposento alto, él había compartido la última cena con sus discípulos. Y les habló de su futura crucifixión y de que iba a ser traicionado. Judas había salido en la oscuridad para hacer ese vil acto. Entonces el Señor Jesús, necesitando oración, bajó del monte Sion, cruzando el arroyo de Cedrón. Los eruditos nos cuentan que cuando ellos hacían sacrificios de animales sobre el monte del templo, la sangre desembocaba en el Cedrón, en ese arroyo, y literalmente se volvía carmesí por la sangre. Y cuando Jesús dejó el aposento alto y bajó y cruzó el valle de Cedrón para ir hasta Getsemaní, él tuvo que cruzar ese arroyo color carmesí, como con sangre. Ciertamente le recordó al Señor Jesús que pronto su sangre fluiría en ese mismo lugar sobre Moriah, el monte del templo. Jesús llegó a Getsemaní, se arrodilló al lado de esa roca de agonía y oró. 3 veces Jesús oró: Padre mío, si es posible, pase de mí esta copa. Yo no quiero beber esta copa. Él no estaba hablando de una copa literal, como la que se toma con la mano. Él usó una metáfora, una ilustración, un símbolo, que significa experimentar algo en su totalidad. El ingerir algo en su mismo ser, tal y como usted toma una copa y la pone en sus labios. Jesús dijo: Padre mío, si es posible, pase de mí esta copa. Fue la copa de la agonía la que Jesús bebió y consumió solo en el tenebroso Getsemaní. ¿Se acuerda cuando comenzó su ministerio el Señor Jesús? Cuando efectuaba milagros, cuando alimentó las multitudes, cuando dio vista a los ciegos y los paralíticos caminaron. ¡Oh! ¡Cómo le seguían las muchedumbres! Estas amaban los milagros que Jesucristo hacía. Pero cuando Jesucristo comenzó a hablarles de las cosas más profundas, de las cosas eternas, de su necesidad de integrarse a su señorío, entonces comenzaron a irse. De hecho, se fueron por montones. Y el Señor Jesús tuvo que preguntarles a sus discípulos: ¿y ustedes también se quieren ir? ¿Ustedes también me dejarán? Y de las multitudes, ahora solo eran él y los 12. Pero a su vez uno de los 12 se fue. Judas se fue para traicionarlo. Quedaban solo 11. Pero de los 11, eligió una trinidad de discípulos para que lo acompañaran, vigilaran y oraran con él. Ahora eran solo tres. Pero esos tres le fallaron. Se durmieron. Y en Getsemaní estaban únicamente Jesús, el Hijo de Dios, y Dios el Padre. Mas él sabía que pronto en Getsemaní, Dios el Padre tendría que darle la espalda, y Jesús bebió esa copa solo, solo en Getsemaní. Por favor, tome su Biblia y busque Lucas capítulo 22, empezando desde el versículo 39. La Sagrada Escritura dice así: y saliendo, se fue como solía. Esto quiere decir como era su costumbre, como lo hacía siempre. Se fue como solía al monte de los olivos, y sus discípulos también lo siguieron. Cuando llegó a aquel lugar, este era el lugar que Jesús frecuentemente usaba para orar. Cuando llegó a aquel lugar, les dijo: orad que no entréis en tentación. Y él se apartó de ellos a distancia como de un tiro de piedra. Y puesto de rodillas oró, diciendo: Padre, si quieres, pasa de mí esta copa, pero no se haga mi voluntad, sino la tuya. Amigos, deseo que pensemos acerca del contenido de la copa. ¿Qué había en esa copa? Sí, en esa copa tan aborrecible, tan aterrorizante, porque usted se va a dar cuenta que Jesús retrocedió atemorizado ante esta. ¿Qué era tan detestable, tan asqueroso, que hizo que el mismo Hijo de Dios retrocediera horrorizado? ¿Qué contenía la copa de Getsemaní? ¿Fue acaso la muerte física por medio de la crucifixión lo que causó tal temor en Jesús? Desde luego que esta podría ocasionar tal temor, porque jamás ha habido un tipo de ejecución más degradantemente dolorosa y vergonzosa que la muerte por crucifixión. Pero otros habían ya muerto de esa manera, y otros mártires a su vez habían encontrado la muerte no con el temor, mas diciendo alegremente: entrego mi cuerpo a la sepultura por el Señor Jesucristo. No, no fue la muerte física de lo que retrocedió aterrado, ni siquiera de los dolores de la crucifixión. Bien, entonces, ¿sería de algún ataque extraordinario de Satanás? ¿Es esto lo que contenía la copa? ¿A esto le tenía miedo Jesús? No, de ninguna manera. Jesús ya había vencido a Satanás en el desierto. Él ya lo había derrotado. Por supuesto que Satanás lo persiguió hasta la cruz, pero Jesús no le tenía temor a Satanás. Él dijo: ahora es el juicio de este mundo. Ahora el príncipe de este mundo será echado fuera. ¿Qué era lo que estaba destrozando el corazón del Señor Jesucristo? Era tal vez la traición de Judas. A lo mejor el fracaso de los discípulos. Sí, por supuesto, todo esto lo desilusionó. Pero existe una gran diferencia entre la desilusión y el temor. ¿Qué causó que Jesús le tuviera pavor a esa copa? ¿Qué había en esa copa? La contaminación del pecado. Lo repito, la copa contenía la contaminación del pecado. La Biblia dice acerca de Jesús, en Hebreos 4, versículo 15, sino que fue tentado en todo según nuestra semejanza, pero sin pecado. ¿Sabe usted qué había en la copa? El pecado de los siglos estaba en esa copa. Mi pecado y su pecado estaban en esa copa. Suponga que pusiésemos en ella su pecado, cada pensamiento sucio, cada acto malvado, cada cosa odiosa e hiriente, todos los pecados de esta nación y todos los pecados del mundo. Ahora, añádale todos los pecados del pasado y todos los pecados del futuro. Destílelos y viértalos en esa copa. Ponga la violación, la sodomía, el abuso de niños, las cámaras de gas de Hitler, el asesinato, la blasfemia, la brujería. Vierta toda esa inmundicia en esa copa y désela a beber a Jesús. Y dígale, bébela. Bebe la amarga escoria. Conviértete en pecado. No solo llevar el pecado, pero llegar a ser pecado. Y note que yo no dije que él pecó. Él nunca pecó. Pero él se hizo pecado por nosotros, porque él cargó ese pecado a la cruz. Puede ser que no entienda lo que es el pecado, pero le aseguro que Jesucristo lo sabía muy bien. Jesús presenció cómo el pecado convirtió a ángeles en demonios y a hombres en bestias. El pecado es poner nuestro puño en la cara de Dios. Y Jesús sabía que al tomar esa copa, él sería contado con los pecadores. Él, cuyo nombre es Santo, lo totalmente opuesto al pecado, llegó a ser pecado. La contaminación del pecado estaba en esa copa. Pero espere un minuto. Con la contaminación de este también se encuentra el castigo que conlleva el pecado. Jesús sabía que el castigo, no de algunos pecados, mas de todos los pecados, no de algunos hombres, mas de toda la humanidad, caería sobre él. Un hombre, el Dios hombre, cargaría con todo, y cuando lo hizo, Dios el Padre tuvo que tratarlo como si él mismo hubiera cometido todos los pecados de la humanidad. Esta es la razón por la cual la Biblia dice en Romanos 8, versículo 32, él no escatimó ni a su propio hijo. Jesús iba a recibir los rayos de la ira de Dios. Jesucristo, el Hijo Eterno, quien había estado en el seno del Padre desde la eternidad, iba ahora a ser separado de Dios al cargar nuestros pecados en esa cruz. Y él iba a exclamar, Dios mío, ¿por qué me has desamparado? Y la respuesta es que Dios el Padre es santo y sus ojos puros no pueden mirar la iniquidad. Por ello tuvo que darle la espalda a Dios el Hijo. Les estoy diciendo que Jesucristo sufrió una eternidad infernal sobre esa cruz. El precio que Jesús pagó, solo los condenados en el infierno pueden comenzar a entenderlo. Pero ellos únicamente pagan por sus propios pecados. Jesús pagó por todos los pecados de todos los siglos y de toda la humanidad. Mi amigo, si esto no conmueve su corazón, es que su corazón es más duro que una roca. Este es el contenido de esa copa. Con razón Jesús dijo, Padre mío, si es posible, pase de mí esta copa. Deseo que usted note no solo el contenido de la copa, mas también el consumo de la copa. El Señor Jesús bebió las amargas escorias. ¿Retrocedió temeroso? Sí, es cierto, retrocedió. ¿Lo hace esto pensar menos de él? No. A mí no me hace pensar menos de él, me hace pensar más de él. Y le diré el por qué. Esto no es ningún juego. Esta es una cosa real. Si no comprende por qué él retrocedió, usted no sabe lo que contenía. En su humanidad y en su santidad, viendo la asquerosidad y la inmundicia del pecado, él dijo, oh Dios, si hubiese alguna otra manera. Y el silencio del cielo dijo, no hay otra manera. Por ello, en su santa humanidad, él retrocedió aterrorizado. Pero en su divino amor dijo, pero no se haga mi voluntad, sino la tuya. ¿Lo ve? Él pagó el precio. Usted nunca sabrá la agonía que el Hijo de Dios sufrió en la cruz. Él no tuvo que morir. Él podía escoger. Jesucristo dijo, refiriéndose a su propia vida, nadie me la quita, sino que yo de mí mismo la pongo. Jesús fue el único hombre que eligió morir. La paga del pecado es muerte. No había pecado en él. Él no tenía que morir. Adán, al obedecer a Satanás en el jardín de Edén, dijo: "No tu voluntad, sino la mía", y arruinó la raza humana. Jesús, el último Adán, en otro jardín dijo: "Pero no se haga mi voluntad, sino la tuya", y redimió la raza humana. Este es el consumo de la copa. Fue porque Jesús sufrió, sangró y murió en aquella cruz que usted y yo podemos ser redimidos. Porque Jesús tomó mi pecado, su pecado, y los llevó a la cruz. Amigo, Dios nunca pasará por alto el pecado. Él no puede. Dios es santo, y porque Él es santo, Él ha jurado que el pecado será castigado. Todo pecado es castigado. Los psicólogos desde hace mucho tiempo han tenido conocimiento de que cada persona tiene un gran anhelo y una gran necesidad interna. El anhelo de ser amado y la necesidad de amar. Mas cuando las presiones y aflicciones llegan a nuestras vidas, muchos pierden toda esperanza de encontrar algún día el amor. La tragedia es que frecuentemente buscamos llenar esta profunda necesidad y este profundo anhelo en los lugares equivocados. Algunos sustituyen la lujuria por el amor. Otros persiguen el materialismo o las relaciones superficiales. Todo con el inútil intento de llenar el vacío creado por Dios en el corazón humano. Pero le tenemos buenas noticias. Existe un amor que vale la pena encontrar y un amor que vale la pena compartir. La Biblia dice: "Porque de tal manera amó Dios al mundo que ha dado a su Hijo unigénito, para que todo aquel que en Él cree no se pierda, mas tenga vida eterna". Sobre la cruz de Cristo, el poderoso amor de Dios fue revelado y ofrecido incondicionalmente a todo aquel que desee la salvación. ¿Anhela usted conocer este gran amor? Entonces necesito hacerle la pregunta más importante que jamás se le hará. ¿Sabe sin lugar a dudas que Dios le ama, que sus pecados han sido perdonados y que usted es salvo y va en camino al cielo? La maravillosa noticia es que sí puede saberlo. Permítame compartir con usted cómo descubrir el amor más grande, el amor que vale. Admita su pecado. Usted debe admitir que es pecador. La Biblia dice: "No hay justo, ni aun uno, por cuanto todos pecaron y están destituidos de la gloria de Dios". Nuestro pecado es lo que nos separa de Dios y nos impide satisfacer nuestros anhelos y nuestras necesidades más íntimas. Según Romanos 6:23, el pecado es un delito contra Dios que conlleva un serio castigo, porque la paga del pecado es muerte, o sea, eterna separación del amor y misericordia de Dios. Debe abandonar sus propios esfuerzos. Usted debe abandonar todo esfuerzo de tratar de salvarse a sí mismo. Si pudiéramos salvarnos a nosotros mismos, la muerte de Jesús habría sido en vano. Inclusive el comportarse religiosamente no lo puede salvar. La Biblia dice que nos salvó, se refiere a Dios, nos salvó no por obras de justicia que nosotros hubiéramos hecho, sino por su misericordia. La salvación es por la gracia de Dios, no por obras para que nadie se gloríe. Lo que usted no puede hacer por sí mismo, Jesucristo lo ha hecho por usted. Mas Dios muestra su amor para con nosotros en que, siendo aún pecadores, Cristo murió por nosotros. Él murió en la cruz por usted y resucitó de entre los muertos para demostrar que su sacrificio o pago fue aceptado por Dios. Pero usted debe reconocer y creer en este hecho. Cree en el Señor Jesucristo y será salvo. La salvación es el regalo de Dios para usted. La dádiva de Dios es vida eterna en Cristo Jesús, Señor nuestro. Cuando alguien le ofrece un regalo invaluable, lo más sabio de su parte es aceptarlo. En este mismo instante, usted puede recibir el regalo de la salvación que Cristo le ofrece al orar esta simple oración. y hacerlo de corazón. Amado Dios, sé que soy pecador. Sé que tú me amas y deseas salvarme. Jesús, yo creo que tú eres el Hijo de Dios, quien murió en la cruz para pagar por mis pecados. Creo que resucitaste de entre los muertos. Ahora me alejo de mis pecados y por medio de la fe te recibo como mi Salvador y Señor personal. Entra en mi corazón, perdona mis pecados y sálvame, Señor Jesús. En tu nombre te lo suplico. Amén. Amigo, si usted no ha tomado aún la decisión de recibir a Cristo, le ruego que lo haga hoy. Usted estará eternamente agradecido de conocer el amor que vale.
1: Qué gozo es recibir correspondencia de personas que han orado con el pastor Rogers para recibir a Cristo como su Señor y Salvador. Por ello, se oró con él. Escríbanos y háganoslo saber para orar por su nueva vida en Jesús. Gracias por escuchar hoy al Dr. Adrián Rogers en la voz del pastor Lenín Dayanón. Esperamos que este mensaje haya sido de motivación para usted y que le haya ayudado a sentir el amor de Dios, el amor que vale, de una manera especial el día de hoy. 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
7: 19 horas con 7 minutos. 19 horas con 7 minutos. 92.9.

0: 19:25.
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20 horas con 4 minutos. 92.9.

0: 20 horas con 8 minutos.
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0: gracias, Niceto. Muchas gracias, Fila 9. Los amo.
1: Un aplauso para el Chiqui.
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4: 20 horas con 35 minutos.
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0: 20:46.
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3: Veintiuna horas con dos minutos.
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0: Bendiciones, bendiciones. Esta noche estamos acá con ustedes, como siempre, los miércoles a partir de las 9 de la noche a 10 de la noche. Su palabra, su programa Palabra de Vida. Estamos acá unos minutitos atrasados, pero bendito sea Dios que ya estamos por acá. Creo que a todos nos agarró el tiempo esta noche y entonces vamos a estar acá con ustedes en el nombre del Señor. Vamos a bajarle un poquito el volumen al monitor porque estamos fuertes aquí. No sé cuál sea el mío, hermano. Ahí estamos, bendito sea Dios. Pues les decía que esta noche pues nos agarró el tiempo a todos, pero aquí estamos muy contentos con ustedes en su programa Palabra de Vida, que sale al aire todos los miércoles a partir de las 9 de la noche a 10 de la noche. Me han estado preguntando, hermano, pero todas las noches, no, lamentablemente no, pero en eso estamos. Ustedes saben que se empieza por algo, empezamos con una hora cada miércoles y pues estamos ahí en el nombre del Señor. Les decía, tenemos ya, vamos para 2 años de estar en este programa, muy bendecido, porque pues no es por nosotros, es porque la palabra de Dios nunca regresa vacía. Saludos cordiales a los hermanos de Cordero Fiel, que son fieles ya oyentes también de este programa. Y nosotros estamos acá con ustedes también esta noche, muy contentos, muy felices, porque seguimos con lo que teníamos hace 15 días. Aquí con hermana Susi, con mi pastor Elvis Mérida. Créanme que ya somos famosos, hombre. Estuvimos, bendito sea Dios, hace 15 días teníamos una audiencia de más de 2,000 personas que nos estaban, ahí sí que estaban escuchándonos a través y viéndonos a través de Facebook Live de aquí de la radio. Y qué bonito, porque eso llena de gozo que la palabra no regresa vacía, y eso es algo muy interesante, muy muy bonito, porque entonces decimos, bueno, lo que estamos haciendo no se va a a lugar vacío, sino que siempre la palabra de Dios tiene un respaldo. Y el Señor sabe que lo hacemos con todo nuestro corazón. Mire, ahorita mis hermanos vienen de ir a predicar a un lugar, a un centro de rehabilitación, donde se les abrieron las puertas. Y qué bendición, porque no en todos estos lugares le abren a uno las puertas, sino que hay situaciones en las que son meros celositos, de las personas que van a estos lugares. Pero bueno, gracias a Dios, ya estamos al aire, 9:12. Vamos a saludar a toditos los que nos escuchan. La vez pasada teníamos una audiencia allá. Un saludo a mi esposa, aquí a la familia, porque a veces se juntan para escucharles. Cuento que no estamos solo en la radio, estamos en la página de Cordero Fiel. Usted métase a Facebook y ahí busque esa página en Facebook Live de Cordero Fiel. Y también estamos saliendo en la página de aquí de la radio. Les decía que la vez pasada tuvimos una muy bonita audiencia, y bendito sea Dios, porque a Él sea la honra y la gloria. Nosotros todo el tiempo le damos la honra y la gloria a nuestro Señor, porque solo Él se la merece. No le vamos a dar la honra y la gloria a nadie más aquí en la tierra, más que a nuestro amado Padre, que se ha manifestado con misericordia para nosotros. Les decía a mi colocha, a Eddie allá en casita, Dios te bendiga, hijo. Bendiciones, bendiciones, hermano Jaime, hermano Pastor Jaime, que siempre nos escucha, hermano Mefi, y los que me acuerden, mi padre amado, que ahí está ese mi papaito lindo, anoche estuvimos compartiendo en casita, riéndonos mucho, porque es un gozo compartir con mi amado padre. Tengo la dicha de tener a mi padre que tiene ya, y tiene, digo yo, papá, ¿y por qué seré así? Ah, algo le saqué a usted, porque nos divertimos mucho cuando estamos juntos. Y entonces, bendito sea Dios, y un gusto aquí tener a mi hermano pastor, hermano Elvis Mérida, a mi hermana Susy Mérida, hermana Esli, bendiciones, hermana Esli, acá está con nosotros, estamos bien equipados, está hermano Josuecito. Detrás de cámaras, hermana Esli y Josué. Estamos aquí, hermano Oscar de la Cruz, por la punta izquierda. Entonces, bendito sea Dios porque aquí estamos. Entonces, esta noche le voy a dejar el tiempo a mi pastor para que él nos dirija en palabras de oración para empezar ya con el tema, porque aquí en la radio el tiempo vuela.
1: Aleluya. Gracias, hermano Vico. Bendiciones para todos mis hermanos. Que Dios los bendiga a todos los que nos escuchan y nos ven a través de las plataformas. Vamos a orar. Padre, muchas gracias te damos esta noche, Señor, porque nos permites una vez más estar, Señor, en este medio precioso y maravilloso, Señor Jesús, el cual puede llevar, Señor, a través de estas plataformas, de la radio, del internet, del Facebook, Señor, a todos los lugares, a todas las personas, Señor, en el nombre de Jesús. Que esta palabra, Señor, se convierta en un aliciente, en una fuente de vida, en una fuente de salud, una fuente de sanidad, Señor, para todos aquellos padres, hijos, hermanos, abuelos, familia, que sufre día a día este embate, que sufre día a día esta lucha, pero victoriosos en ti, Señor Jesús. Muchas gracias, papito lindo, que esta palabra que compartamos hoy, que podamos decir hoy de parte tuya, Señor, lleve esa vida a los que la necesitan. Muchas gracias, Señor, en el nombre de Jesús te lo agradecemos. Amén y amén.
0: Amén, amén. Gracias, mi hermano. Gracias porque siempre nosotros decimos que hay siervos de Dios que nos transportan a la comunicación directa con el Señor, y qué bendición tenerlo a usted acá. Con nosotros, con hermana Susy, estamos acá porque les decía en los programas pasados, pues tenemos experiencia de lo que les venimos a hablar. Somos padres que hemos sufrido en carne propia lo que es tener un hijo con estos problemas. ¿Y por qué estamos acá? El motivo principal de por qué nosotros estamos en este lugar es porque queremos que usted no pase. Principal de por qué nosotros estamos en este lugar es porque

0: con cigarros electrónicos. Oiga bien, niños de primaria
1: está poniendo común
0: llevando
1: eso,
0: ¿no? Cigarros electrónicos al colegio. Miren, de verdad que me partió mi corazón, como se dice, que se esté dando esta situación tan a temprana edad. Y yo digo, Dios mío, mis nietos, uno pone a sus hijos en estos colegios porque uno dice, bueno, aquí va. Y no voy a hablar mal del colegio, porque bendito sea Dios, este colegio ha dado muestras por muchos años de que son muy, ellos son muy disciplinados. Si llevan gelatina en el pelo, no se los permiten. Faldas cortas, no les permiten. Y tienen muchas restricciones con los alumnos. Pero imagínese usted, siendo el colegio como es, se atreven a estar con esto. Entonces, de verdad, mi querida audiencia, hermanos, hermanas, amigos, usted que nos va escuchando en su carrito, en la carretera, y mi amigo que va ahorita para la Mesía, que acaba de salir de conmigo, un saludo muy cordial. Usted que vaya monitoreándonos ahí en su vehículo o viene de la capital para acá, oiga esto, qué peligroso está. Entonces, estábamos en algo, pero yo le voy a dejar el tiempo a mi hermano pastor para que él nos introduzca al tema, que nos meta al río de bendito en el que vamos.
2: Ah, gloria a Dios. Gracias, mi hermano Vico. Pues mire qué tremendo, nosotros venimos con mi hermana Susi ahorita de un centro de rehabilitación también, donde pues pidieron que se asistiera con una palabra, con una administración, y venimos encendidos. Amén. Venimos encendidos en la presencia, una Amén. Presencia maravillosa, linda, Amén. Preciosa, mucha gente tocada, mucha gente convencida, recibieron a Cristo, recibieron la palabra, y aparte de eso, pues llevamos un alimento al cuerpo, pero lo más importante es llevar el alimento espiritual. Algo que Amén. Usted decía ahorita, hermano Vico, Susi y mi esposa que está aquí allá detrás de cámaras ahora nos está monitoreando. Qué tremendo, porque en realidad, como usted dice, no es el colegio, no es realmente la infraestructura, es la conjunción de cuidado que debemos de tener. Tanto colegio, tanto padres de familia, como también los niños, ¿verdad? O sea, ¿qué tanto los padres de familia están supervisando qué llevan sus hijos en las mochilas, qué llevan sus hijos en sus pertenencias? A veces los padres de familia nos preocupamos para que saquen sus cuadernos. A ver, ¿qué tarea te dejaron? Esto, haz esto, haz el otro, aquí, allá. Pero no revisan las mochilas. Y más de algo extra puede que lleven los niños. No porque sean malos, sino porque hay compañeritos que los convencen, hay compañeritos que los seducen, hay compañeritos que los estimulan de una manera, mira, llévate esto, mira, toma esto, y mira, o hagamos tal cosa. Entonces yo creo que la supervisión es muy importante, tanto de padres como de maestros, pero yo creo que la mayor responsabilidad en este tiempo es la de los padres en casa. Muchas veces llevan a los hijos a los colegios, a las escuelas, y le dicen a los maestros, bueno, aquí se lo dejo, enderécelo y compóngalo y dele. En nuestros tiempos se valía. ¿Se acuerdan que en nuestros tiempos se valía? Sí. Ahí estaban los maestros con la reglita, escondidita y cualquier cosa, un reglazo. Pero ahora en este tiempo es totalmente difícil, ¿verdad? Como usted decía, ahí, la vez pasada hay padres que quieren demandar, hijos que quieren demandar a los padres por un grito, por esto y el otro. El tiempo se está volviendo bien complicado. Pues hace 8 días estuvimos platicando sobre algunas preguntas que realizaron algunas personas, y pues nosotros las plasmamos aquí, y creo que nos quedamos en la pregunta número 3 o 4, creo que nos tocaba, ¿verdad?
0: Sí.
3: ¿Dónde? Creo que era
2: la 4 nos tocaba, sí, la 4 nos tocaba. Uh-huh. Entonces, pues, usted como director del programa, pues, usted va a ejecutar las preguntas, y nosotros con la ayuda de Dios,
0: Amén.
2: Y mi hermana Susi con la experiencia que ha tenido juntamente con usted, y otros padres de familia, pues vamos a tratar de correr.

0: responder a esas preguntas y responder. Algo que decía hermano Vico, pues el propósito de esto es que las personas, familias, hermanos, padres, madres, no lleguen a sufrir. Pero si ya alcanzaron el grado de sufrimiento y están en ese proceso, decirles también que hay solución, decirles también que hay una salida, decirles también que hay una respuesta divina, en amor, en paz, en paciencia, en lucha para salir de todo esto. Amén.
1: Claro.
0: Entonces,
1: que sí.
0: Hermano Vico, le dejamos el tiempo. Amén. Para la pregunta que sigue, y usted atento ahí en casita para responder, y si usted quisiera pues colaborar, pues puede mandar al WhatsApp los sus respuestas o su contribución para nosotros. Amén. Hermano Vico.
1: Bueno, estamos acá, mi hermano, gracias, hermano. La pregunta ya la habíamos hecho, dice, que muchos padres hacen en secreto, ¿será que Dios me está castigando? Eso ya lo habíamos aclarado. Entonces viene la otra pregunta, ¿qué pasa con la culpa de los padres? Porque ya habíamos aclarado la culpabilidad, ¿va? ¿Qué será si Dios me está castigando porque mi hijo está haciendo esto? Pero si usted quiere aclarar algo de esto, mi hermano, porque o sea, algunos quizá no escucharon el programa pasado, entonces puede ser claro que les demos una aclaración.
0: Yo
1: ahí
0: pienso, hermano Vico, y siento en mi corazón, definitivamente el Señor vino a quitar y llevó nuestras culpas. Eso lo tenemos que tener como base principal, que el Señor vino y vino a quitar nuestras culpas. Entonces, hay responsabilidades, hay facturas que la vida pasa, que es totalmente diferente a la culpa. Dice la palabra del Señor que no hay culpables en esto. Si usted se recuerda, le llevaron a Jesús a un ciego, creo que lo platicamos la vez pasada. Le dijeron, mira Señor, te traemos a este ciego para que tú lo sanes. Y se acercó a alguno de los discípulos o alguno de los seguidores de Jesús y le dicen, Señor, perdona, ¿quién pecó para estar ciego? ¿Pecó él o pecaron los padres? ¿Quién pecó? Entonces Jesús respondió, no, ni pecó él, ni pecaron sus padres, sino esto es para que el nombre del Señor sea glorificado. Entonces hay algunas llamadas que están entrando por ahí, mi hermano Vico las va a atender. Entonces aquí no hay culpa, hay responsabilidades, hay facturas que hay que ir cubriendo, que hay que ir llenando en el nombre de Jesús. Entonces, si nosotros lo vemos a la luz de la palabra, dice que el Señor llevó todas nuestras culpas y llevó todas nuestras cargas en nosotros. Amén. ¿Qué dices tú, Colochita?
2: Definitivamente yo considero que no hay un culpable. Como decías, hay una responsabilidad de parte de los padres. Sin embargo, el enemigo puede utilizar la culpa para seguir robando la paz de los padres, de los familiares, para seguir acusando. Porque yo reconozco que mientras yo no aceptaba que definitivamente ya había un problema de adicción y no me abría este tema como me estoy abriendo ahora, había un espíritu de culpabilidad que acusaba durante mucho tiempo, que quería robarme el sueño, que quería robarme el gozo, que quería robarme la estabilidad, que quería robarme esa parte de que yo tengo derecho a vivir, a seguirme realizando como mujer, a seguir trabajando, independientemente de la enfermedad, de la adicción por la cual está pasando mi hijo, nuestro familiar. O sea, debemos reconocer que esa es una enfermedad, tanto del alma, ¿va?, como psíquica, como espiritual, emocional. Sin embargo, para todos no es fácil salir de esa culpabilidad, ¿verdad? Se necesita de mucho esfuerzo, de abrirse al tema, de orar, de llorar incluso, ¿verdad?, delante del Señor, para que Él pueda quitar ese sentimiento de culpa que pues el enemigo utiliza, cualquier pensamiento, ¿verdad?, para quitarnos el gozo, la paz, la fe.
0: Exacto, o sea que la culpa es un arma del diablo.
1: Amén.
2: Así es.
0: Definitivamente.
1: Amén.
0: Como decíamos, hay responsabilidad. Bueno, sí, yo descuidé un poco. Y entonces viene, o mucho, ¿verdad? Viene el enemigo y pone el dedo a señalar, vos tuviste la culpa. Vos tuviste la culpa. Y a veces la culpa no solo viene del enemigo, sino la culpa a veces, si es una pareja estable, pues el esposo le puede echar la culpa a la esposa, porque vos te estás en la casa, yo me estoy trabajando, o la esposa le puede echar la culpa al esposo, es que nunca estás en casa, nunca puedes corregir, eres un alcahuete, le consientes tal cosa, en fin, que es una polémica la culpa, varón. Pero hablando espiritualmente, aquí el único culpable es el enemigo. Eso sí, hay responsabilidades que hay que asumir y que hay que ser responsables, y en lugar de estarnos culpando, ver qué soluciones podemos darle al asunto.
1: Amén. Sí, es cierto. Yo quisiera aclarar algo ahí también o sumar algo. Bueno, y si alguien pues realmente tuvo culpa acá, pues hubo un tiempo en el que ya puede pedir perdón, arrepentirse primero, pedir perdón y apartarse. Y claro, el Señor ya no está, el único que anda ahí asustándonos con el petate del muerto es el enemigo. Pero si en algún momento usted falló, porque hemos sabido, ahí no me va a dejar mentir Eddie, que está en casa, que hay padres, que los mismos padres se ponen a consumir sustancias con los hijos, con las hijas. Pero si ese padre se arrepiente, pide perdón y se aparta, pues claro que alcanza misericordia. Las consecuencias las va a tener que vivir, ¿verdad? Lo que él sembró, él va, pero va ahí, no, él no va a poder vivir con la culpa toda la vida.
0: Exactamente.
1: Sino que, como usted dice, el Señor realmente vino a nosotros y nos perdonó. Y todavía el texto que dice, y si, hijitos, y si alguno hubiere pecado, o hay, hubiere pecado, abogado tenemos ante el Padre, a Jesucristo. Entonces, realmente tenemos nosotros que entender como padres que la culpa para afuera. Entonces, ahorita lo que tenemos que hacer es orar, es clamar, es buscar ayuda, es ver que lo, porque créanme que estos centros de rehabilitación, muchos no están de acuerdo, pero yo soy uno de los que puedo decir que sí, sirve para que estos jóvenes, primero, lo que primero van a hacer es a desintoxicarse. Porque en esos lugares ya no los dejan consumir ninguna sustancia. Entonces lo primero que van a hacer es a desintoxicarse. Segundo, van a valorar su libertad. Su libertad. Porque ellos en determinado momento están detenidos, están presos ahí detenidos. Entonces ellos saben que no pueden hacer otra cosa. Van a valorar su comida. Porque en estos lugares no es para ir a vacacionar, no es para ir a, sino que ellos van a tener que comer lo que les dan ahí a todos, ¿verdad?
0: Exacto, Manuel.
1: Entonces empieza esta situación a ser algo especial. Pero vamos con las preguntas, vamos a encauzarnos otra vez al tema. Y dice la pregunta número 5: ¿y qué pasa con la culpa de los padres? Esta es una de las cargas más pesadas. O sea, lo que hablábamos, va, una madre puede pensar, si hubiera estado más pendiente, si hubiera sido más cariñosa, si hubiera trabajado menos para estar al tanto de mis hijos, si hubiera estado más tiempo en casa con mis hijos, si hubiera criado mejor a mis hijos, si hubiera hecho esto y aquello. Acá vamos a ver eso.
0: El hubiera definitivamente ya no existe. Ese hubiera es una manera de evadir o de autojustificarse o aún de autoculparse. Si estamos hablando de la culpa, porque lo que pasó ya pasó. Yo creo que el Señor dice, bueno, no traigas a memoria tus pecados pasados, porque yo ya los borré. He aquí, yo vengo a traer nuevas cosas. Yo voy a hacer ríos en los desiertos, huertos, dice, en los sequedales, para que tú disfrutes de ellos. Quiere decir que la solución aquí no es el hubiera, el lamento, la excusa, sino ver de aquí en adelante qué puedo hacer, hacia dónde voy a dirigir. Y usted decía algo importante, y era lo que compartíamos hoy en la casita donde estábamos, que viene el buen samaritano, cura al enfermo, al que estaba golpeado, al que estaba lastimado, le aplica vino, alcohol, arde, duele, porque duele, le aplica aceite, lo venda y lo sube a su caballito y se lo lleva. ¿Cómo iba ese hombre? Decía yo, alivianao, que es una palabra que se mueve mucho en el ambiente, pues, de la adicción de alcohol y droga. Alivianame con esto, alivianame en esto. Él iba alivianado, pero iba montado en el caballo del Señor, del buen samaritano. Él diría, bueno, aquí ya voy bien, ya voy tranquilo y voy a ir a la casa de este señor y de plano ahí voy a estar bien. Pero no, viene el señor, viene el buen samaritano, mira el mesón, lo baja del caballo y le dice, aquí te vas a quedar, aquí vas a estar, aquí te vas a restaurar. Por eso existen los centros de restauración. ¿Para qué? Para que ahí empiecen a ser restaurados, desintoxicados, curados, y sí va a doler, porque toda cura duele. Si una herida no se cura bien, nunca se va a sanar, pero cuando la herida se cura, con todas las medidas de higiene y todo el carácter de un buen enfermero, de una buena enfermera, duele. Pero, ¿qué es lo que nosotros le huimos? ¿Qué es lo que las personas le huyen? Al dolor, al sufrimiento. Y por eso es que muchas veces no se dejan curar. Entonces, ahí hay una palabra clave, si hubiera, eso ya pasó. Yo creo que de aquí en adelante tenemos que ver qué podemos hacer para salir adelante. Uno es buscar al Señor con todo nuestro corazón. Si me buscares de todo vuestro corazón, yo me dejaré hallar. Y yo me encontraré con ustedes, dice el Señor. Amén.
2: Sí, definitivamente todas las frases que hermano Vico leyó de alguna manera resonaban en mi mente muchas veces, muchas veces. Y tenemos que reconocer, cayendo a eso, de que cuando nos damos cuenta que nuestro familiar está cayendo cada día más en la adicción, en las garras de la adicción, definitivamente es necesario buscar ayuda. Buscar ayuda médica, buscar un buen centro de rehabilitación. Yo no quiero hablar mal de ningún centro, pero en mi experiencia he conocido dos centros donde han dejado pasar droga. Y tal vez uno como papá está confiado de que están mejor, de que están bien, pero han permitido, no hay ese control también, ¿verdad? Incluso ahí dejan pasar la droga en el mismo centro. Como he conocido otros que también un poquito más duros, más estrictos, pero definitivamente no es que hablemos mal del lugar o bien del lugar, sino que como sea, nuestros hijos, nuestro familiar necesita ese apoyo, ¿verdad? Necesita ese mesón del cual hablaba el pastor, donde va a ser curado, donde va a ser limpiado, donde va a tener una abstinencia, tomando en cuenta que durante la abstinencia el enfermo adicto también necesita una medicina que le ayude a sacar esas toxinas de su organismo, tanto como lo espiritual. Yo peleo mucho por eso, porque al final es una adicción. Si cuando yo me propongo hacer una dieta, y lo hablaba con mi hija Gaby, le digo, a mí me cuesta a veces dejar el pan, yo necesito comerme un pan. Entonces el problema de un adicto con esa química, ¿verdad? Esa euforia, esas hormonas que se producen, ¿verdad? Cuando necesita la sustancia, cuando vuelve a probar la sustancia. Entonces es algo bien complejo, que definitivamente ellos pues necesitan ayuda, ¿verdad? Entonces cuando llegue esa culpa y esa duda a las familias, a los padres, a las madres, mejor veamos de qué forma ayudamos a nuestros hijos, porque muchas veces por vergüenza, por pena o por creer que no hay solución, a veces nos callamos y vamos dejando que el problema se haga cada vez más grande. Y esto definitivamente de las drogas es como la bola de nieve, que cada día que pasa se va haciendo más grande y es un problema gigante.
1: Eso que usted decía es muy cierto, hermana Susi, porque Cada día, eso va en progreso. O sea, uno puede decir, ah, no, en la casa lo voy a controlar esto. Voy a ver, voy a hacer esto, voy a hacer lo otro. Cuando yo tuve la experiencia de mi hijo que empezó, yo viajaba mucho, iba a Sudamérica y me iba para Estados Unidos también. Entonces empecé a gastar más porque, pues, yo dije, me lo llevo. Y empecé a llevármelo a viajes largos. Me lo llevaba, incluso me acuerdo que nos fuimos una vez volamos a Colombia y nos fuimos por tierra, por todo Colombia, hasta llegar a la frontera de Ecuador, y yo platicando con él, y mira, hijo, que esto y lo otro y todo, y ahí agarramos otra vez ahí de mochileros, íbamos para todo Ecuador, y bueno, después venimos a Guatemala y lo descuidé 3 días que estuvo aquí, esos 3 días él fue a consumir. Entonces, hay situaciones en las que nosotros quedamos impotentes. No se puede, sino que definitivamente lo que usted decía, hay que buscar ayuda. Tenemos que buscar ayuda, que no le dé vergüenza, padre. Si usted ya ve que él consume, hay que agarrarlo y meterlo a ese centro. Les contaba yo de un centro de rehabilitación de un amigo allá en Barías, que él recibe hasta niños con adicciones a teléfono y al televisor, ¿verdad? Y recibe también a niños que se ponen que le roban a los padres varias veces. Entonces también ahí los van a meter para que sepan ellos que hay una disciplina, que definitivamente, como está escrito, ¿verdad? Ahora, el hubiera yo creo que no existe. Ahora bien, para usted papá y para usted mamá, como decía el general.
0: El general.
1: Que tiene a sus hijos sanos, por favor, no los descuide. No los descuide. Mire, yo digo que qué importante es pasar tiempo con los hijos. Yo veo padres que ocupan tiempo valioso, se dice esto, porque en lo que ellos pudieran estar entretenidos viendo el teléfono, viendo las redes sociales, agarran a sus hijos y se los llevan y platican con ellos. Yo tengo un cuñado que yo estoy, voy a hablar de él porque estoy seguro que no me está escuchando. Yo me acuerdo de él, que ese mi cuñado. Él es esposo de mi hermana, la segunda, yo soy el primero y tengo una hermana que es la segunda, pero yo me acuerdo de ese mi cuñado, cómo agarraba a sus hijos y se los llevaba y platicaba, y yo decía, qué tremendo este mi cuñado, cómo atiende a sus hijos, cómo platica con ellos. O sea, yo veía que había una comunicación muy directa, y esos jóvenes hoy, son tres. Uno es ginecólogo, otro es odontólogo profesional, médico formal, odontólogo, y la otra es nutricionista. Los tres jóvenes, pero ese padre,
0: gloria a Dios,
1: ese padre tuvo esa sabiduría, se puede decir, ¿verdad, hermano? De que atendió a sus hijos, hubo comunicación, y eso, para que no digamos hubiera, usted que está escuchando el programa, entonces, para que usted no vaya a decir antes hubiera, no, lo voy a hacer, diga, voy a tener más tiempo con mis hijos, porque muchas veces, tené el teléfono, entretenete, porque yo estoy ocupada aquí, estoy ocupado, estamos aquí platicando con el compadre, la comadre, y ellos no, que se van, no, cuidado, ahí es donde empezamos a abrirle puertas al enemigo, para que el enemigo haga estragos con nuestros hijos. Yo ya le conté a usted que los trabajadores fueron los que indujeron a mi amado hijo, a mi primogénito, a hacer esto. Hoy qué rico sentí que estábamos con mi hijo. Y ya tipo 6 de la tarde, él ya se iban a su casa. Y se para, y párate papá, párate. Bueno, ¿y qué pasó? Y agarra y me da un beso, pero un beso así, aquí en mi cachete, en mi mejía.
0: Chasqueado.
1: Sí, chasqueado. Y me dice, te quiero mucho, papito, te quiero mucho. Mire, es un hombre que ya tiene 30 y pico de años. Y cuando él me dice, te quiero mucho, papito, porque me has ayudado mucho. Ay, mi hijo, ¿cómo no te voy a ayudar si eres mi primogénito? Le digo, se me quiebra la... Oiga, ¿por qué es que hacemos estos programas? Para que usted entre la conciencia que no estamos viniendo a leerle un libro. No estamos viniendo a leer un libro, estamos contándole nuestras vivencias.
0: Experiencia.
1: Y dice, qué bueno, papito, porque me has ayudado. Y créame que se me ha partido el corazón cuando lo he dejado. Lo había dejado porque bendito sea Dios, yo confieso con mi boca que ya él salió de esa situación. Pero qué lindo pedir ayuda y que después los hijos a uno vengan y hagan ese gesto tan lindo que a mí me partió mi corazón. Y le digo, ¿cómo? No, si sos mi primogénito, te amo, hijo. Entonces, se lo contamos a usted porque evite eso. Ahora vamos con la siguiente pregunta y dice, ¿qué pasa con la culpa de los padres? Dice, es una de las cargas más pesadas. Una madre puede pensar, bueno, yo creo que esto ya lo leímos. Ya. Entonces, vamos con la seis. ¿Qué pasa cuando el hijo dice, no necesito a Dios? No, esto puede romper el corazón de una familia cristiana porque los padres piensan, ¿cómo puede rechazar aquello que nosotros le enseñamos? Pero debemos recordar que la fe no puede imponerse a la fuerza. Podemos enseñar, podemos orar, podemos amar, podemos dar testimonio, pero no podemos controlar el corazón de otra persona. Por eso debemos continuar intercediendo, pero también aprender a relacionarnos con nuestro hijo desde la sabiduría, dice.
0: Gloria a Dios. Mire, llega un momento en que los hijos empiezan a madurar, empiezan a tener sus propias opiniones, empiezan a tener sus propias decisiones. Y qué lindo es cuando dice la palabra, instruye al niño en su camino, para que cuando sea grande, viejo, no se aparte de él. Y muchas veces pensamos que enseñarle a nuestros hijos es solo enseñarles religión, enseñarles iglesia, enseñarles dogmas, liturgias religiosas, por decirlo así, ¿verdad? No digo evangélicas porque estamos hablando a todo el mundo. Yo sé que aquí hay mucha gente que nos escucha, que profesa diferentes religiones, ¿verdad? Pero la verdad es que a los niños hay que instruirlos en la vida. Hay que instruirlos en los quehaceres, en lo que se hace, cómo se hace. Yo estoy seguro que un niño que va a la escuela dominical sabe orar, pero no sabe apreciar cuánto cuesta un jabón de baño, no sabe apreciar cuánto cuesta un paste con el que se jabona, no sabe cuánto cuesta un champú, no sabe cuánto cuesta una verdura en el mercado. ¿Sabe por qué? Porque muchas veces todo se lo ponemos en bandeja de plata a los hijos y aquí está. Hay un dicho que dice, es bueno dejar al hijo que sienta un poco de frío y es bueno dejarlo que sienta un poco de hambre. ¿Para qué? Para que valore su chumpita y para que valore el plato de comida. Y no es que uno sea malo, no es que uno sea, hiriente, sino que hay que enseñarle a los hijos a que valoren. Separados de mí nada podéis hacer, dice el Señor. Y mire, hay un ejemplo de esto, hay un ejemplo bíblico en la historia del hijo pródigo. El hijo estaba en casa, pero no quería nada con el papá. Él quería con la herencia. ¿Se da cuenta? Entonces dice, papá, dame mi herencia porque me voy. O sea, él prefirió la herencia que estar con el padre. Hay hijos que en su momento dicen, bueno, no he encontrado la satisfacción, la llenura que yo necesito en el Dios que profesa mi papá, en el Dios que profesa mi mamá. No he encontrado esa situación. ¿Y sabe por qué es? Porque muchas veces les enseñamos Biblia, les enseñamos coros, les enseñamos normas, como digo, pero nunca les enseñamos a acercarse al Dios vivo, al Dios de salvación, que tengan un encuentro personal con Dios. Los podemos cuidar en todas las cosas, pero nunca los llevamos al altar. Cuando digo al altar, no es al frente de la iglesia o al lugar donde se ora. Cuando digo al altar, es el altar personal que cada uno tiene. Enseñale al hijo que tiene que formar un altar. Eso es lo que yo pienso, hablando espiritualmente. Separados de mí, nada podéis hacer. El hijo pródigo pidió su herencia y dijo, bueno, me voy, porque no quería estar con el padre. Pero de alguna manera, miren, los hijos van a tener que encontrar. El padre nunca lo fue a buscar, él se quedó allá, él necesitó del padre. Va a llegar el momento que nuestros hijos van a necesitar del padre y van a regresar a la casa del padre, porque van a entender y saber que solo en la casa del padre hay pan. No me refiero al pan que tenemos en casita, sino a la bendición que Dios tiene para ellos y que ellos despreciaron en un momento determinado. Además de esto, como usted decía, no podemos obligarlos, porque el Espíritu Santo es el que convence, el Espíritu Santo es el que redarguye, el Espíritu Santo es el que toca los corazones. Podemos estarle hablando y diciendo y hablando mil cosas y todo, pero a la mera hora es el Espíritu Santo. Amén.
2: Amén.
0: ¿Qué dices tú, Colochita?
2: Así es. Sí, definitivamente llega una época en que los hijos pues no quieren saber nada de Dios, no quieren saber ni de los padres, ¿verdad? Porque el libertinaje llega. La fuerza tan grande de la adicción les hace perder el amor por la casa propia, por los padres, el respeto por la familia, no digamos el respeto por la iglesia. Mi hijo Juan Pablo prácticamente, él nació en el Evangelio, fue llevado a la iglesia, presentado a los 40 días, llevaba a la iglesia desde pequeño, tocaba la trompeta, la guitarra, yo creo que mencioné eso hace 15 días uh-huh. o la otra vez que estuvimos, uh-huh. sin llevarlo a él a una sola clase de uh-huh. música, es un don, es un talento que Dios le dio. Siento que es de familia, igual que mi hermano Alex, mi sobrino, ¿no? Jamás he os llevarlos a una academia. Sin embargo, él se apartó de las cosas de Dios mucho tiempo. Él no ha querido regresar a la iglesia. La excusa que él toma, no, es que si voy los hermanos me ven, me acusan, me ven como el adicto. O sea, excusas que el diablo pone o dardos, ¿verdad? Que el enemigo manda también a su mente. Sin embargo, les comentaba la otra vez que donde está ahorita en el centro de rehabilitación, él quiso bautizarse nuevamente. Este lunes que lo vi, mi mamá me acompañó, mi hermana, mi hija, él abrazó a mi mamá y me dijo, mami, dame un abrazo, después ya no te voy a poder dar un abrazo, perdóname. No sabes cómo anhelo estar afuera, me dice, anhelo de Dios, ya no nos han venido a predicar. Anhelo volver a la iglesia, cosa que no decía antes, ¿verdad? Anhelo estar con mi tío Elvis, volver a tocar la trompeta y todo. Yo decía dentro de mí, Padre Santo, que esas palabras que él está profiriendo con su boca se hagan realidad en su vida.
1: Amén.
2: Porque también yo como mamá y por la experiencia uh-huh, que he vivido, uh-huh. puede hacer, y no es falta de fe, que me lo diga en un momento de desesperación, que me diga, mira, ya sácame de aquí, ya es el momento, porque yo en mi espíritu sé que todavía no es el momento.
1: Claro.
2: Sin embargo, sea cual sea la desesperación y todo, está aquel recuerdo, ¿verdad?, que hay un Dios al que él servía, que uh-huh. está aquel Señor donde él puede sentir un aliciente.
1: Amén.
2: En medio de todo eso,
0: gloria a Dios.
2: Queda la palabra, ¿verdad?, queda al Dios que él servía. Y esa es la fe que tenemos en Cristo.
0: Aleluya.
2: ¿Verdad? Que a su tiempo el Señor pues va a obrar y que como el hijo pródigo, ¿verdad? Quede eso en el corazón de él, de que volver a casa de sus padres, que volver a casa de su Padre Celestial es lo mejor que él tiene. Y que así como a usted le conmovió, le quebró ese beso que le dio su hijo, como no el Padre, nuestro Creador, ¿verdad? Se va a complacer con nosotros cuando un hijo arrepentido vuelve. Él nos espera a todos, a cada uno, ¿verdad? Que volvamos a Él cada día arrepentidos, con una transformación de vida.
1: Amén, hermana Susi, qué buena aplicación de la palabra, ¿verdad? Porque así precisamente es que el Señor a nosotros nos trata. Y usted decía algo muy especial, lo que Juan Pablo está experimentando es lo que pasó conforme a la palabra, que dice, instruye al niño en su camino, en el camino del Señor, Y aún, dice, cuando fuere grande, no se apartará.
0: No se apartará.
1: Entonces, ¿qué quiere decir esto? Que si en un momento dado el enemigo los distrae, pero ya está la semilla guardada ahí, está esa llamita que solo lo que hace nada más es tirarle un combustible del Espíritu para que prenda otra vez, ¿verdad? Y estimado oyente, yo queremos decirle a usted que nosotros estamos acá porque estamos viviendo, les decía, en carne propia lo que es, lo que son las adicciones. Entonces, si usted ve que su hijo se está apartando, que ya no quiere estar en el grupo, que ya se aleja, que ya... Qué bonito cuando todos están ahí y aunque sea bromeando y platicando y comiendo, pero si usted ve a uno de ellos que se empieza a alejar y que se va para su cuarto y que no deje que su hijo ponga llave en su cuarto, no deje que su hijo tenga, yo he visto padres que son muy sabios que no dejan un televisor dentro de la habitación del jovencito. Y otra de las cosas, les decía, un teléfono inteligente no puede estar en un joven, en un niño, porque hemos experimentado que hay niños de 5 años que ya les dan un teléfono inteligente. ¿Qué hace un niño con un teléfono inteligente? Fíjense que hoy en la tarde, como ya estamos terminando ya el tiempo para que cerremos esta vez así con tiempo, les quiero compartir algo. Fíjense que estaba viendo una noticia en una de las redes que dice que la inteligencia, bueno, pero empezaron porque entrevistaron a un Jacob, el apellido no se me quedó, pero él trabajaba en una empresa de la inteligencia artificial. Fíjense ustedes, él era uno de los ingenieros de ahí, y porque muy inteligente el muchacho, no van a poner a gente que no sea inteligente. Entonces, y le decían, ¿y por qué tú renunciaste a estar en esta empresa? Le dice, porque es una de las empresas que está sobresaliendo a nivel mundial en la IA. Entonces, él dijo, me salí porque ya no soporté, oiga, apreciable oyente, dijo, me salí porque ya no soporté la irresponsabilidad de los directivos de esta empresa, porque se está saliendo, dice, del contexto de la ley. Ellos, la inteligencia artificial, va a ser utilizada por el enemigo, por el mismo diablo, para destruir a la humanidad. Y él daba un diagnóstico que en 10 años la IA quiere destruir la raza humana.
0: Exacto.
1: O sea, créame que esto es peligroso. A mí hasta se me erizó el cuerpo cuando empecé y lo vi como 2 o 3 veces. Por eso se me quedó el nombre de... Vaya usted a una plataforma y diga... Y ponga ahí entrevista con Jacob. Jacobo es en español. ¿Por qué renunció a esta empresa? Y ahí le va a salir a usted esta información. Y dice él, es que en 10 años... Ellos pronostican que en 10 años... La IA destruye la raza humana. Imagínense. Qué tremendo. Entonces, ¿a cuántas situaciones nosotros tenemos que enfrentarnos? Pero la palabra de Dios es clara. El reino de los cielos es para los valientes. Pero dice, el reino de los cielos sufre violencia. Y los valientes, vamos a ser los que los vamos a arrebatar. Yo creo que aquí estamos valientes, que estamos... Porque déjeme testificarle a usted que también nosotros con mi hijo fuimos el fin de semana a dar que me sentí pero bien contento porque mi hijo llega y dice, les prometí que iba a regresar aquí con ustedes y se los estoy cumpliendo. Y les traemos, dice, comida espiritual y les traemos también comida material para que usted también se nutra. Fuimos a un culto de
0: De ayuno.
1: De ayuno.
0: Exacto.
1: Y ala, pero que se siente uno, hermano, así como ustedes venían encendidos hoy, tan precioso, porque ellos ahí están y recibiendo esa palabra, y ellos están, no como ustedes que están en casita ahorita, ay Dios, qué aburrido esto, hombre, mejor veo que hay en TikTok, qué es lo último de TikTok, qué es lo último de las redes que hay, pues, pero no, hay...
2: Anhelan.
1: Gente que está anhelando una palabra de vida. Y usted que está en su casita, por favor, cuando usted pídale a Dios que le prenda el foco, que le alumbre, porque la palabra de Dios es clara, que dice que debemos pedirle al Señor que podamos entrar al conocimiento de la palabra, que se nos sea revelada la palabra, para que nosotros podamos aplicar esta palabra, porque hoy día todos tenemos luchas. Aquí le estamos hablando también personas que estamos luchando, que estamos en, yo siempre lo he dicho en el programa, aquí está con ustedes, no alguien que ya lo alcanzó todo, ay, brincos diera, pero estamos en la lucha y estamos, a mí me da gusto ver a jovencitos que están metidos en la iglesia. Nosotros tenemos una iglesia, déjenme testificarles, donde hay un promedio de cuántos jóvenes tenemos en la iglesia,
0: amado. Ahorita activos, unos 30, digo yo.
1: 30 activos, jóvenes activos.
0: Ahí está
1: Josué en ese grupo de jóvenes. Amén. 30 jóvenes, 30 bendito jóvenes. Dios.
0: Activos.
1: Activos y están ahí metidos. Qué bendición. ¿Por qué? Porque esos jóvenes, si usted está en casa y usted está pasmado, le puedo decir, que no está ahí asistiendo a una iglesia, asista a la iglesia. ¿Qué está haciendo usted en casa? Usted del ejemplo, padre, usted que es la cabeza, usted que es el sacerdote, del ejemplo, vamos a la iglesia, vamos a la iglesia, vamos a la iglesia, porque ahí va a ir a recibir palabra del Señor. Miren, ya tenemos 2 minutos, le voy a dejar a mi pastor el tiempo para que empecemos ya a cerrar, a aterrizar.
0: Gloria a Dios. Qué tremendo lo que usted decía, hermano Vico, rápido. El oficio o el propósito principal de la inteligencia artificial y del mundo dominante es entorpecer la mente de la gente. Es distraer la mente de las personas. Distraer la mente de nuestros jóvenes. Desubicarlos de su posición. Quitarles su identidad. Mire lo que acaba de estar pasando hace unos meses atrás, los Terian, ¿va? Uh-huh. Ahora los que farmean aura. Son cosas tan, tan tremendas, ¿va? Que nosotros ya los mayores pues nos damos cuenta de que qué tonteras, ¿verdad? Uh-huh. Nosotros jugábamos a las canicas, al trompo, a las ceras, a la perinola, muchas cosas, mientras que ellos están haciendo cosas que no tienen ningún fundamento. Pero lo importante es venir hoy delante del Señor y decirle: Señor, ayúdanos, te necesitamos. Y como dice la palabra, separados de ti, nada podemos hacer.
1: Amén.
0: Así de que vamos a orar para ir terminando en el nombre de Jesús.
1: Amén.
0: Padre, muchas gracias, Señor, por este tiempo maravilloso. Gracias por la vida de mi hermano Vico.
1: Amén.
0: Señor, en el nombre de Jesús, síguele respaldando, ayudando, fortaleciendo, Padre, dando sabiduría. En el nombre de Jesús. Y este espacio que le permitiste abrir, Señor, como director de este programa, Señor, síguelo usando con palabras, síguelo usando con palabras reveladas, para que llegue a todas esas personas, a esos lugares, con una palabra de vida. Palabra de vida. Oramos por mi hermana Susi,
1: sí,
0: en el nombre de Jesús, para que tú la sigas fortaleciendo,
1: ayúdala,
0: llenando, transformando, cambiando,
1: sí,
0: habilitando, Señor,
1: sí,
0: para
1: señor.
0: Poder ayudar a muchas madres, a
1: sí,
0: muchos
1: señor.
0: Hogares, a muchas familias que están pasando los mismos problemas, las mismas situaciones, Señor, en el nombre de Jesús. Nosotros estamos viendo la luz al final del túnel, estamos viendo la luz al final del camino, la que tú vas a permitir, Señor. Muchas gracias, Señor, por mis hermanos que estuvieron esta noche hoy aquí con nosotros, ayudándonos para compartir la palabra, a Josecito allá en cabinas, a mi hermano Oscar, a mi esposa que estuvo ahí dirigiendo la transmisión de Cordero, que Dios la bendiga, a todos mis hermanos de visitación administración que estuvimos hoy en la Casa de Restauración, llevando una palabra, que Dios los siga bendiciendo por su tiempo, por ese espacio maravilloso. Gracias, Señor, nos vamos contentos y bendecidos de haber cumplido un tiempo más para llevar tu palabra, Señor. En el nombre de Jesús, amén y amén.
1: Amén, gloria a Dios. Entonces, qué bendición, la invitación queda para usted, para que el próximo miércoles, en punto de las 9 de la noche, sintonice usted la 92.9 y vamos a estar acá con ustedes. Primero Dios, vamos a seguir porque esto está muy...
0: Esto está salpicón.
1: Sí, y entonces que Dios me los bendiga a todos los oyentes. A todos. Bendición.
0: Gloria a Dios. Y saludos a mis hermanos de
1: Saludos Cordero. De Cordero Fiel.
0: A los que se conectaron, a los que compartieron en el nombre de Jesús.
1: Y los que
0: abrazos se... para todos.
1: Pídense. Amén.
0: Y transmitan y compartan esta palabra para la familia, a todos los que ustedes
1: Amén.
0: Los bendecimos. Amén y amén.
1: Amén, amén. Amén. Gracias, hermano Oscar.

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4: Muy buena noche, mis hermanos. Gusto en saludarles. Ahí felicitándoles por tan bonita programación, un programa de mucha edificación para nuestras vidas, de cada uno de los oyentes que escuchamos su programación. Les felicito, hermanos, por tan especial programa. Quisiera que me complazcan con un himno, Tal Como Soy, de Roberto Orellana. Muy amables, mis hermanos, bendiciones. Jaime López les saluda.

0: 22 horas con 23 minutos.
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1: 22 horas con 30 minutos.
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22:37. 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

0: 22 horas con 43 minutos. 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
2: Un domingo, cuando la familia Desmore terminaba su frío paseo a la isla Kodiak y su pequeña embarcación los llevaba de regreso a la bahía Larson en Alaska, sufrieron un percance. El barco se hundió con Misty, de 3 años, una prima, su madre y su abuelo. Los guardacostas pudieron salvar a la madre de Misty y a la prima de la niña, pero el abuelo Archie, de 50 años, murió de hipotermia. Las esperanzas de los esforzados guardacostas no eran muy alentadoras en cuanto a la pequeña Misty, a quien no encontraban, y el tiempo transcurría en forma amenazadora. Por fin hallaron a la niña, que flotaba boca abajo en las gélidas aguas del Pacífico Norte. Misty había dejado de respirar por casi 40 minutos. El doctor Martin, médico de los guardacostas, personalmente succionó casi 1 litro de agua marina salobre de los pulmones de la niña. En unión de su ayudante, le aplicó continuamente la respiración artificial. Misty fue rescatada y resucitada casi milagrosamente y recibió intensivo cuidado médico en el Hospital Providence de Anchorage. Es, amigo, asombroso el increíble rescate y la milagrosa vuelta a la vida de una pequeña de 3 años que prácticamente estuvo muerta a merced de las frías aguas del Pacífico. Y, amigo, de la misma manera en que Misty flotaba sin ninguna esperanza, el hombre actual se encuentra vagando en un frío océano, ahogado por la culpa de sus propias faltas. Por sus propios medios, el hombre jamás va a encontrar la salvación. Pero el creador del hombre es quien inicia el rescate. Jesucristo vino para pagar el precio de la culpa humana y quitarnos la carga que nos mantenía muertos en nuestros propios delitos. Al igual que el médico de los guardacostas, que aplicó respiración artificial a la pequeña Misty, Jesús nos llena de su espíritu para que volvamos a la vida, a una existencia con sentido, plena de su cuidado y de su amor. Amigo, si usted se encuentra que ya no puede respirar libremente, si siente que está muerto en su interior y reconoce que el rescate solo puede venir de Dios, es hora de que se produzca una verdadera y milagrosa resurrección en su vida. El Hijo de Dios vino para dar su vida como precio por la libertad suya, mi amigo. Y yo le digo, acepte el perdón que le ofrece y sométase a su gobierno, el gobierno de Dios.
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2: Los Delfines. 23 horas con un minuto.
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4: Parece que la noche se te vino encima, Nazareno. Tú que sanabas las heridas con manos de amor y reparabas las vidas rotas de aquellos que como ovejas perdidas buscaban un pastor. Tú que no solo reparaste vigas como buen carpintero, sino que reanimaste el corazón roto de los que como yo, perdidos y sin dirección, nos ganaba el miedo. Tus pies que con premura se movían hacia los necesitados, hoy se suspenden en la cruz, traspasados por los clavos. Parece que todos te han dejado, Nazareno. Aún aquellos que prometieron defenderte, y solo se quedaron un puñado de mujeres fieles que con lágrimas y flores aguardan tu cuerpo inerte. Poco a poco se fue la vida de tus ojos. Poco a poco se fue el calor que había en tus venas, y así entregamos tu cuerpo envuelto en una sábana mortuoria, con dolor en el corazón, derrotados y sin cantos de victoria. Una roca enorme te encerró en la tumba, y con ella sepultaron nuestros sueños y esperanzas. Y camino a casa, en un grito desgarrado, nos unimos a tu cruz y a ese clamor desesperado. Dios mío, ¿por qué nos has abandonado? Al llegar la noche, la oscuridad nos dio la estocada final. Ya la muerte celebraba esa victoria sin par. Y cuando ya nadie guardaba esperanzas, al tercer día, el cielo rompió el silencio cuando el alba despuntaba en lontananza. El infierno soltó a sus presos, el paraíso irrumpió en festejos. La tumba no pudo detenerte, ni la muerte pudo vencerte. Apareciste camino a Emaús y nos diste compañía, y partiendo el pan nos dijiste: hoy comienza un nuevo día. Desde aquel entonces celebramos tu promesa, esa que diste en Galilea, que aunque la noche nos persiga como fiera, tú tienes el poder en el cielo y en la tierra. Y es nuestra oración que hoy abraces al abatido, que tu vida encienda su alma fría. Y así como a ese puñado de discípulos nos digas nuevamente: estaré junto a ustedes hasta el final de los días.

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1: Muchas gracias te damos, oh Jehová de los ejércitos. Grande y poderosa son tus obras, oh Dios. Alabamos y glorificamos tu santo nombre, Señor. Bendice a cada uno de mis hermanos que sacó su programa el día de hoy, Señor. Y bendice las voces que van a venir el día de mañana, Señor. A glorificar tu nombre, a mandar tu mensaje, Señor, al pueblo que te necesita. Un pueblo que es lavado con la sangre de Jesucristo, Señor. Pero te damos gracias, Espíritu Santo, por estar con nosotros. Bendice también a nuestros hermanos, aquellos que están lejos, a los hermanos que están cerca, Padre, a los hermanos de los departamentos, Padre, bendíceles a todos. Un sueño agradable, Padre, para ellos. Oh Jehová de los ejércitos, grande y poderosa son tus obras, oh Dios. Bendice a cada uno de mis hermanos y mis hermanas que participó y que van a participar el día de mañana, Señor. Gracias te damos, oh Jehová de los ejércitos. Bendice mi camino en esta noche, Señor. Te lo pedimos en el nombre de

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0: tiene problemas. Usted seguramente dirá, ¡qué pregunta más tonta! Todo el mundo sabe que todo el mundo tiene problemas. Usted tiene la razón, pero ¿sabía que no hay ningún problema que tengamos que no esté relacionado de alguna manera a la fe como respuesta? Por ejemplo, la preocupación se ha convertido en algo pandémico en nuestra sociedad. Pero ¿por qué nos preocupamos tan exageradamente? Por falta de fe. La preocupación es una forma de moderado ateísmo. Es una manera de decir, Dios, este problema es demasiado grande para ti. O, si es que existe un Dios, no creo que pueda manejar este asunto. Si usted es propenso a la preocupación, permítame que le diga algo en forma sencilla. Usted necesita fortalecer su fe. Usted necesita aprender cuál es la única manera de vivir. Ese es el tema de mi mensaje porque, contrario a lo que muchos piensan, la única manera de vivir no es la manera en que están viviendo.
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0: Vivimos en una época donde tenemos a muchas personas llamadas estrellas, estrellas del cine. Y tenemos a muchas personas llamadas ídolos, ídolos deportivos. En mi humilde pero precisa opinión, tenemos demasiadas estrellas, demasiados ídolos y no suficientes héroes. Voy a hablarles hoy acerca de los héroes, héroes bíblicos. El título de esta serie que estaremos estudiando es Campeones de la Fe, o si lo prefiere, Héroes de la Fe. Vamos a estudiar principalmente en el capítulo 11 del libro de Hebreos acerca de los héroes de la fe. Pero ese capítulo está preparado por Hebreos capítulo 10. Sírvase buscarlo por un momento. Y quiero que note el versículo 38, Hebreos capítulo 10, versículo 38. Es una gran declaración y es eminentemente la verdad. Mas el justo vivirá por fe. El justo vivirá por fe. Ahora, mi amigo, esa es una cita del Antiguo Testamento. Una cita del libro de Habacuc. Habacuc estaba perplejo. Él vivió en días de violencia, días de degradación, días de apostasía, días de peligro, y él bombardeó el cielo con preguntas y quería que Dios respondiera. Quería que Dios le explicara cosas para que él pudiera disfrutar de la vida como es. Y Dios le dijo, Habacuc, no entendería si te dijera lo que voy a hacer. ¿Crees que no estoy trabajando? Estoy trabajando, y Habacuc, aquí está tu responsabilidad. Vas a vivir en esta época incierta por fe. ¿Quiere usted que le diga cómo vivir? No viva de explicaciones, viva por fe. Ahora, eso no es nada de magia, humo, luces y espejos. Vamos a ver que la fe tiene acero y concreto, mas el justo vivirá por fe. Esa es la única manera de vivir. De hecho, este versículo citado aquí en Hebreos es citado en la Biblia en otros lugares. Tres veces se lo cita en la palabra de Dios. Me pregunto si Dios está tratando de decirnos algo. Bien, yo sé que sí. El justo vivirá por fe. Así que hoy vamos a hablar acerca de la fe. Ahora usted tiene algunos problemas y yo tengo algunos problemas. No hay ningún problema que tengamos que no esté relacionado de alguna manera a la fe como respuesta. Por ejemplo, la preocupación. ¿Tiene usted preocupaciones? Amigo, creo que eso es pandémico en nuestra sociedad. Preocupación. Bueno, pero ¿por qué nos preocupamos? Por falta de fe. La preocupación es una forma moderada de ateísmo. Preocupación es una forma de decir, Dios, este problema es demasiado grande para ti. O, si es que existe Dios, no puede manejar este asunto. Así, la preocupación es solamente la fe puesta al revés. Y la fe es la preocupación puesta al revés. Y si usted es propenso a la preocupación, usted necesita fortalecer su fe. Se siente solo. Usted dice, nadie, ni siquiera mis hijos me llaman. Ya no tengo amigos. Mis amigos ya están en el cielo. O tal vez es un estudiante lejos de su familia, lejos de su tierra nativa. La fe hace que Dios sea real para usted. Usted nunca estará solo cuando tiene genuina fe, porque esa fe trae a Dios cerca de usted. Algunas personas cargan con sentimientos de culpabilidad. Usted hizo algo tan pero tan malo que espera que el mundo jamás lo sepa. Pero usted mismo no lo puede olvidar. De alguna manera, usted no se puede liberar de esa culpa que la lleva al hombro como si fuera un quintal de piedras. ¿Por qué tenemos este sentido de culpa? Por falta de fe. Porque la fe comprende que la preciosa sangre de Cristo ya ha hecho expiación por eso. Ahora usted puede creer eso intelectualmente o puede escucharlo teológicamente, pero solo la fe sostiene esa verdad. Me permite decirle qué es la fe. Fe es mi aceptación del hecho de que Dios me acepta. Dios nos recibe no debido a nuestras propias bondades, sino que cuando venimos a Él en fe, somos justificados por esa fe y tenemos paz con Dios por medio de nuestro Señor Jesucristo. ¿Tiene problemas para obedecer la palabra de Dios? ¿Quiere que le diga por qué usted no obedece la palabra de Dios? Sencillamente porque no cree en ella. Usted no cree en la palabra de Dios. Permítame darle un ejemplo. La Biblia dice: traed todos los diezmos al alfolí y haya alimento en mi casa, y probadme ahora en esto, dice Jehová de los ejércitos, si no os abriré las ventanas de los cielos y derramaré sobre vosotros bendiciones hasta que sobreabunde. Les puedo asegurar que entre quienes me escuchan en este momento, no hay ni una sola persona que no quisiera que los cielos se abrieran y Dios derramara tal cantidad de bendiciones que no podrían abarcarlas. Todos queremos eso, ¿verdad? Pero no todos diezmamos. ¿Por qué? Porque no creemos en esa promesa. Si nosotros verdaderamente la creyéramos, lo haríamos. Todos queremos que se abran los cielos y todos queremos ser abundantemente bendecidos, pero simplemente no creemos en la palabra de Dios. ¿Alguna vez ha visto una pared con un pequeño letrero que dice: pintura fresca, no tocar? ¿Qué es lo que hacemos? Tocarla. ¿Por qué? Porque no creemos lo que dice el letrero. Por alguna razón usted piensa, no creo que sea pintura fresca, y toca la pared y se mancha los dedos con pintura. ¿Por qué desobedecemos? Porque no creemos en la palabra de Dios. En nuestro estudio de hoy, vamos a ver el capítulo 11 de Hebreos y vamos a pensar acerca de la fe, qué es, cómo obtenerla y cuáles son los elementos de la fe. Primero miremos el capítulo 11, a lo que voy a llamar la descripción de una vida de fe. Fe es la única manera de vivir. El justo vivirá por fe. Y aquí Dios describe lo que es la fe. Hebreos 11, versículos 1 y 2. Es, pues, la fe, la certeza de lo que se espera, la convicción de lo que no se ve, porque por ella alcanzaron buen testimonio los antiguos. Hoy, al describir la fe, creo que es muy importante que primero entendamos lo que no es la fe, antes de aprender lo que es la fe. Amigo, fe no es superstición ciega. Sabe, yo me asombro no solo de lo que la gente cree o no cree, sino de lo que está lista a creer. Los nuevos cultos que han aparecido recientemente, tan extraños, tan fuera de todo sentido de razón, y uno se pregunta cómo alguien puede creer semejante cosa. La fe no es cerrar los ojos a la realidad. Un muchachito dijo que fe es creer aquello que uno sabe que no es cierto. No, eso no es fe. Fe no es pensamiento positivo o un sentirse optimista. A mí me gusta estar con personas que piensan positivamente. Me gusta estar con gente optimista. No me gusta estar con gente negativa. Conozco a personas que iluminan una habitación tan pronto salen de ella. Me gusta la gente optimista. Pero fe y optimismo, que en algún punto pueden ser tangenciales, no son la misma cosa. Fe no es pensamiento positivo ni optimismo, aunque puede guiarnos a eso. Fe no es un salto en el vacío, por el contrario, es un paso seguro en la luz. Y fe no es fe en la fe. La Biblia dice, tened fe en Dios. No dice tened fe en la fe. Y algunas personas le dirán, solo crea. Como si eso lo resolviera todo. No es así. Estas cosas no son fe. Pero entonces, ¿qué es la fe? Bueno, se nos dice aquí que la fe está compuesta de tres cosas, y deseo que estas tres palabras queden grabadas en su corazón: confianza, convicción y confesión. Primero, fe es la confianza que descansa en la esperanza. Mire lo que dice Hebreos 11:1, fe es la certeza de lo que se espera. Bueno, pastor, ¿por qué la llama confianza? Bien, le diré. Porque así es la traducción en algunas Biblias. ¿Por qué uso la palabra confianza? Porque esta palabra está relacionada con substancia. Y yo creo eso. Pero si puedo refinar el concepto un poquito más, le diré que significa seguridad. De hecho, es una palabra que se usa en la actualidad en el negocio de los bienes raíces. Por ejemplo, digamos que usted tiene un terreno, una propiedad o una herencia que no ha visto, pero tiene el título de propiedad. Usted tiene la seguridad de poseer aquello que aún no ha visto, pero sabe que lo va a tener. Eso es algo en lo cual está esperanzado. Así que fe es confianza, sustancia, algo en lo cual podemos estar firmes. Cuando vivimos por fe, no vivimos en medio de humo y espejos, no caminamos sobre cáscaras de huevos o arenas movedizas. La gente que tiene genuina fe, tiene verdadera sustancia, confianza. Es la confianza que descansa en la esperanza, y aquí la palabra esperanza no significa tal vez, ni siquiera significa deseo. Escúcheme atentamente, o perderá algo importante. En la Biblia, la palabra esperanza significa una sólida seguridad basada en la revelación divina. Por ejemplo, a la segunda venida del Señor Jesucristo se la llama la bendita esperanza. ¿Es un bendito tal vez? De ninguna manera. Es seguridad sólida basada en las promesas de la palabra de Dios. Fe, por lo tanto, es el título de propiedad. La confianza de lo que Dios ha dicho es cierto y Dios lo llevará a cabo. Escúcheme atentamente. No hay fe legítima sin esperanza. Y no hay esperanza legítima sin fe. No pueden ser separadas. Fe es la sustancia de lo que se espera. Así que anote esa palabra. Confianza. Segundo, fe no solo es confianza, es también convicción. Fe es la convicción que ve lo invisible. Leemos en la palabra de Dios que fe es la convicción de lo que no se ve. La palabra evidencia nos trae a la mente el trabajo de la policía o de un detective que busca algo, ¿verdad? Pero aquí la palabra evidencia significa convicción. Jesucristo utilizó esta palabra cuando desafió a aquellos que lo habían desafiado a él. Les dijo, ¿quién de vosotros me redarguye de pecado? O sea, ¿quién me acusa de pecado? ¿Quién me convence de pecado? Obviamente ninguno lo hizo. Yo no me atrevería a hacerle esa pregunta a mis amigos, mucho menos a mis enemigos. La palabra aquí conlleva la idea de convicción. Esto significa que si usted tiene fe en su corazón, tendrá la convicción de algo que todavía no ha visto, pero está allí. Es una confianza absoluta la que guía a una convicción, aun cuando usted no lo haya visto, y usted no tiene que verlo para que sea real. Amigo, existe un mundo invisible. Ese mundo invisible está electrónicamente alrededor de nosotros ahora mismo. Hay películas, informativos, música y todo lo demás en el aire que nosotros no sintonizamos este momento, pero todo está allí. Un mundo invisible nos rodea. Anote Colosenses 1:16. Porque en Él, esto es, en Jesucristo, fueron creadas todas las cosas, las que hay en los cielos y las que están en la tierra, visibles e invisibles. No comete el error de pensar que todo lo que es real nos es comunicado a través de los cinco sentidos. No. Existe un sexto sentido. Hay otro mundo, un mundo invisible. Ahora, ¿qué es lo que hace la fe? Escuche. Esto es importante para usted. Es la única manera de vivir. La fe capacita al alma viviente a tratar el futuro como presente y lo invisible como visible. Usted puede tratar el futuro como presente y usted puede tratar lo invisible como visible por la fe. La Biblia dice que debemos vivir por fe. En tercer lugar, fe es una comunicación que viene del cielo. Hebreos 11:2 dice, porque por ella, quiere decir por la fe, alcanzaron buen testimonio los antiguos. Note que no habla acerca de lo que ellos hicieron. Habla de lo que les sucedió a ellos. Alcanzaron un buen testimonio. Esto es, Dios les habló desde el cielo. Aquí no se habla de la reputación de ellos, sino de la revelación de Dios a ellos. Dios les habló, Dios les testificó. Si usted pone esta confianza, esta convicción y esta comunicación juntas, entonces usted tiene en su corazón, en forma inexplicable, pero gloriosa y maravillosa, eso que se llama fe. Y esa es la única manera de vivir. Usted vivirá por fe. Ahora, cuando usted tiene todas estas cosas juntas, va a entender que, en primer lugar, la fe no debe ser alterada por las apariencias. Miremos nuevamente Hebreos 11:1. Fe es la certeza de lo que se espera, la convicción de lo que no se ve. Cuando usted vive por fe, vive por sobre el nivel de la vista, vive por sobre el nivel de lo que puede ver. Hoy vivimos en un mundo que dice, ver es creer. En cambio, la Biblia dice, creer es ver. Anote al margen Juan 20:29. Jesús le dijo, porque me has visto, Tomás, creíste. Bienaventurados los que no vieron y creyeron. Ese es usted, mi amigo. Tomás examinó la huella de los clavos en las manos de Jesús, la herida en su costado, y Jesús dijo, «Bienaventurados los que no vieron y creyeron». El apóstol Pedro, hablando de Jesús, dijo, «¿A quién amáis sin haberle visto?». ¿Se da cuenta? Por la fe vemos lo invisible. Por lo tanto, la fe no debe ser alterada por las apariencias. No deje que ninguna apariencia torne en mentira la palabra de Dios en su corazón y en su mente. En segundo lugar, la fe no debe ser trabada por las emociones. Fe es confianza que va más allá de las emociones. Lo he dicho antes y lo repito ahora. Las emociones son la parte más superficial de la naturaleza. Fe es el trabajo profundo de Dios, y Él no lo realiza en la superficie. No viva su vida bajo la tiranía de las emociones, de sus sentimientos. Por supuesto que se siente bien el sentirse bien, y no hay nada de malo en eso. Pero las emociones son inconstantes. Algunas veces usted se despierta con dolor de cabeza, otras veces le suceden cosas que le trastornan debido a sus emociones. Eso a veces también nos sucede a los pastores, por si no lo sabía. Le diré un secreto. Algunas veces cuando vengo a grabar estos mensajes, trato de sentirme bien y tener buen tiempo con la audiencia. Pero no siempre es así. Sorprendido. Verá. Tal vez no pude dormir bien, o tengo un dolor estomacal, o un fuerte dolor de cabeza, pero tengo que predicar y voy a predicar. Y pienso que va a ser un buen servicio. Entonces, trato de decir algo, pero se me lengua la traba. Y el coro suena como ganado bajo una tormenta de granizo. Y me parece que Dios está tan lejos de este lugar, y sin embargo, el cielo desciende. Sus emociones nada tienen que ver con esto. ¿Lo entiende? La fe no es alterada por las apariencias. La fe no está limitada ni trabada por sus emociones. Le diré algo más acerca de la fe. En tercer lugar, la fe no está limitada por la lógica. La fe no debe ser alterada o trabada por las emociones y no está limitada por la lógica. Pero sepa que la fe no es contraria a la lógica, solo que la fe va más allá de la lógica. Supongamos que voy por un sendero y voy paso a paso a paso. Se podría decir que mi caminar es lógico. Pero llego a un lugar donde la lógica termina, porque el sendero termina en una pequeña quebrada, pero continúa al otro lado. Yo tengo que seguir por ese sendero, así que necesito dar un salto de fe y cruzo esa quebrada dando un salto. Amigo, hay veces cuando usted tiene que dar ese salto de fe. La fe está enraizada en la lógica, pero la fe va más allá de la lógica. La fe se vuelve su propia y mejor lógica. La fe no es contraria a la lógica, pero no está limitada por la lógica. Cuando Jesús estuvo con la multitud que le seguía, cansada y hambrienta, llamó a Felipe y le dijo: Felipe, ¿cómo vamos a alimentar a toda esta gente? Hay más de 5,000 personas aquí, ¿cómo las vamos a alimentar? Felipe sacó su pequeña calculadora de bolsillo, hizo unas cuantas operaciones aritméticas y contestó: Señor, se necesita el salario anual de un trabajador para alimentar a todos estos. Técnicamente Felipe estaba en lo cierto, pero cualquier genuino ateo pudo haber hecho lo mismo. Ahora, cuando Jesús preguntó a Felipe cómo iban a alimentar a la multitud, él no estaba pidiendo información porque ya sabía lo que iba a hacer, pero quería que Felipe aprendiera algo acerca de un milagro. Y ahí estaba un muchachito con un pequeño almuerzo de panes y pescados, y el Señor alimentó a la multitud con ellos. Verá, si usted está sumando una ecuación, nunca tendrá la respuesta correcta si es que no toma en cuenta uno de los elementos. Eso es lo que hizo Felipe. Dejó a Dios fuera de la ecuación. Calculó todo sin Dios. Desde el punto de vista de la lógica, él estuvo correcto. Pero la fe no está limitada por la lógica. Por el momento vamos a terminar en este punto. En el próximo programa terminaremos de estudiar este tema, la única manera de vivir. Que Dios le bendiga.
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0: en Getsemaní, Cristo oró diciendo: Padre, si quieres, pasa de mí esta copa, pero no se haga mi voluntad, sino la tuya. La pregunta es, ¿qué contenía la copa de Getsemaní? ¿A qué exactamente Jesús le tenía tanto temor? Jesús temía su muerte. Recuerde que muchos mártires, al enfrentar su muerte física, habían exclamado alegremente: entrego mi cuerpo a la sepultura por el Señor Jesucristo.
1: 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A partir de este programa, iniciamos una serie especial denominada La Pascua, la extraordinaria conquista. La Semana Santa o Semana Mayor nos recuerda la crucifixión, la muerte y la resurrección de nuestro Señor Jesucristo. Y durante esta serie de mensajes, el pastor Rogers nos lleva a través de las circunstancias que se llevaron a cabo durante esa Pascua de redención, de agonía, de dolor y de triunfo para el Salvador. El tema con el que iniciamos esta serie es la primera parte de La Copa. Se ha puesto a pensar la razón por la que Jesús pidió al Padre que, si le fuera posible, apartara de sí esa amarga copa. Se ha puesto a pensar en qué es lo que contenía esa copa. Eso lo descubriremos al escuchar lo que el pastor Adrián Rogers, en la voz del pastor Lenín de Llanón, nos ha preparado en la primera parte del tema, La Copa.

Bienvenidos a El Amor que Vale. Al este de la ciudad de Jerusalén hay un pequeño monte que se llama el Monte de los Olivos. Está como a 300 pies sobre la ciudad de Jerusalén y a 2.700 pies sobre el nivel del mar. Es una cadena de piedra caliza de una milla de longitud. En su ladera occidental hay un jardín. Si usted va hoy a Israel, puede visitarlo. Yo lo he visitado muchas veces. Y en ese jardín hay unos hermosos arbustos, en su mayoría árboles de olivos o aceitunas. De hecho, 8 árboles antiguos de olivo aún están en pie allí, con sus masivos troncos torcidos. Algunos creen que estos datan desde los tiempos de Cristo. Están firmes como silenciosos centinelas, velando el jardín donde Jesús vino a orar. La tradición, que data desde el segundo siglo, dice que este es el lugar conocido como Getsemaní. La palabra Getsemaní literalmente significa olivo o aceituna exprimida, porque era en este jardín donde tenían un gigantesco molino para extraer el aceite de oliva de las aceitunas. Jesús frecuentemente venía a este lugar a arrodillarse y a orar. Pero esta noche era distinta a las otras noches. Jesús había estado sobre el monte de Sion. En un aposento alto, él había compartido la última cena con sus discípulos. Y les habló de su futura crucifixión y de que iba a ser traicionado. Judas había salido en la oscuridad para hacer ese vil acto. Entonces el Señor Jesús, necesitando oración, bajó del monte Sion, cruzando el arroyo de Cedrón. Los eruditos nos cuentan que cuando ellos hacían sacrificios de animales sobre el monte del templo, la sangre desembocaba en el Cedrón, en ese arroyo, y literalmente se volvía carmesí por la sangre. Y cuando Jesús dejó el aposento alto y bajó y cruzó el valle de Cedrón para ir hasta Getsemaní, él tuvo que cruzar ese arroyo color carmesí, como con sangre. Ciertamente le recordó al Señor Jesús que pronto su sangre fluiría en ese mismo lugar sobre Moriá, el monte del templo. Jesús llegó a Getsemaní, se arrodilló al lado de esa roca de agonía y oró. 3 veces Jesús oró: Padre mío, si es posible, pase de mí esta copa. Yo no quiero beber esta copa. Él no estaba hablando de una copa literal, como la que se toma con la mano. Él usó una metáfora, una ilustración, un símbolo, que significa experimentar algo en su totalidad. El ingerir algo en su mismo ser, tal y como usted toma una copa y la pone en sus labios. Jesús dijo: Padre mío, si es posible, pase de mí esta copa. Fue la copa de la agonía la que Jesús bebió y consumió solo en el tenebroso Getsemaní. ¿Se acuerda cuando comenzó su ministerio el Señor Jesús? Cuando efectuaba milagros, cuando alimentó las multitudes, cuando dio vista a los ciegos y los paralíticos caminaron. ¡Oh! ¡Cómo le seguían las muchedumbres! Estas amaban los milagros que Jesucristo hacía. Pero cuando Jesucristo comenzó a hablarles de las cosas más profundas, de las cosas eternas, de su necesidad de integrarse a su señorío, entonces comenzaron a irse. De hecho, se fueron por montones. Y el Señor Jesús tuvo que preguntarles a sus discípulos: ¿y ustedes también se quieren ir? ¿Ustedes también me dejarán? Y de las multitudes, ahora solo eran él y los 12. Pero a su vez uno de los 12 se fue. Judas se fue para traicionarlo. Quedaban solo 11. Pero de los 11, eligió una trinidad de discípulos para que lo acompañaran, vigilaran y oraran con él.
Ahora eran solo tres. Pero esos tres le fallaron. Se durmieron. Y en Getsemaní estaban únicamente Jesús, el Hijo de Dios, y Dios el Padre. Mas él sabía que pronto en Getsemaní, Dios el Padre tendría que darle la espalda, y Jesús bebió esa copa solo, solo en Getsemaní. Por favor, tome su Biblia y busque Lucas, capítulo 22, empezando desde el versículo 39. La Sagrada Escritura dice así: y saliendo, se fue como solía. Esto quiere decir como era su costumbre, como lo hacía siempre. Se fue como solía al monte de los olivos, y sus discípulos también lo siguieron. Cuando llegó a aquel lugar, este era el lugar que Jesús frecuentemente usaba para orar. Cuando llegó a aquel lugar, les dijo: orad que no entréis en tentación. Y él se apartó de ellos a distancia como de un tiro de piedra. Y puesto de rodillas oró, diciendo: Padre, si quieres, pasa de mí esta copa, pero no se haga mi voluntad, sino la tuya. Amigos, deseo que pensemos acerca del contenido de la copa. ¿Qué había en esa copa? Sí, en esa copa tan aborrecible, tan aterrorizante, porque usted se va a dar cuenta que Jesús retrocedió atemorizado ante esta. ¿Qué era tan detestable, tan asqueroso, que hizo que el mismo Hijo de Dios retrocediera horrorizado? ¿Qué contenía la copa de Getsemaní? ¿Fue acaso la muerte física por medio de la crucifixión lo que causó tal temor en Jesús? Desde luego que esta podría ocasionar tal temor, porque jamás ha habido un tipo de ejecución más degradantemente dolorosa y vergonzosa que la muerte por crucifixión. Pero otros habían ya muerto de esa manera, y otros mártires a su vez habían encontrado la muerte no con el temor, mas diciendo alegremente: entrego mi cuerpo a la sepultura por el Señor Jesucristo. No, no fue la muerte física de lo que retrocedió aterrado, ni siquiera de los dolores de la crucifixión. Bien, entonces, ¿sería de algún ataque extraordinario de Satanás? ¿Es esto lo que contenía la copa? ¿A esto le tenía miedo Jesús? No, de ninguna manera. Jesús ya había vencido a Satanás en el desierto. Él ya lo había derrotado. Por supuesto que Satanás lo persiguió hasta la cruz, pero Jesús no le tenía temor a Satanás. Él dijo: ahora es el juicio de este mundo. Ahora el príncipe de este mundo será echado fuera. ¿Qué era lo que estaba destrozando el corazón del Señor Jesucristo? Era tal vez la traición de Judas. A lo mejor el fracaso de los discípulos. Sí, por supuesto, todo esto lo desilusionó. Pero existe una gran diferencia entre la desilusión y el temor. ¿Qué causó que Jesús le tuviera pavor a esa copa? ¿Qué había en esa copa? La contaminación del pecado. Lo repito, la copa contenía la contaminación del pecado. La Biblia dice acerca de Jesús en Hebreos 4, versículo 15, sino que fue tentado en todo según nuestra semejanza, pero sin pecado. ¿Sabe usted qué había en la copa? El pecado de los siglos estaba en esa copa. Mi pecado y su pecado estaban en esa copa. Suponga que pusiésemos en ella su pecado, cada pensamiento sucio, cada acto malvado, cada cosa odiosa e hiriente, todos los pecados de esta nación y todos los pecados del mundo. Ahora, añádale todos los pecados del pasado y todos los pecados del futuro. Destílelos y viértalos en esa copa. Ponga la violación, la sodomía, el abuso de niños, las cámaras de gas de Hitler, el asesinato, la blasfemia, la brujería. Vierta
toda esa inmundicia en esa copa y désela a beber a Jesús. Y dígale, bébela. Bebe la amarga escoria. Conviértete en pecado. No solo llevar el pecado, pero llegar a ser pecado. Y note que yo no dije que él pecó. Él nunca pecó. Pero él se hizo pecado por nosotros, porque él cargó ese pecado a la cruz. Puede ser que no entienda lo que es el pecado, pero le aseguro que Jesucristo lo sabía muy bien. Jesús presenció cómo el pecado convirtió a ángeles en demonios y a hombres en bestias. El pecado es poner nuestro puño en la cara de Dios. Y Jesús sabía que al tomar esa copa, él sería contado con los pecadores. Él, cuyo nombre es Santo, lo totalmente opuesto al pecado, llegó a ser pecado. La contaminación del pecado estaba en esa copa. Pero espere un minuto. Con la contaminación de este también se encuentra el castigo que conlleva el pecado. Jesús sabía que el castigo, no de algunos pecados, mas de todos los pecados, no de algunos hombres, mas de toda la humanidad, caería sobre él. Un hombre, el Dios hombre, cargaría con todo, y cuando lo hizo, Dios el Padre tuvo que tratarlo como si él mismo hubiera cometido todos los pecados de la humanidad. Esta es la razón por la cual la Biblia dice en Romanos 8, versículo 32, él no escatimó ni a su propio hijo. Jesús iba a recibir los rayos de la ira de Dios. Jesucristo, el Hijo Eterno, quien había estado en el seno del Padre desde la eternidad, iba ahora a ser separado de Dios al cargar nuestros pecados en esa cruz. Y él iba a exclamar, Dios mío, ¿por qué me has desamparado? Y la respuesta es que Dios el Padre es santo y sus ojos puros no pueden mirar la iniquidad. Por ello tuvo que darle la espalda a Dios el Hijo. Les estoy diciendo que Jesucristo sufrió una eternidad infernal sobre esa cruz. El precio que Jesús pagó, solo los condenados en el infierno pueden comenzar a entenderlo. Pero ellos únicamente pagan por sus propios pecados. Jesús pagó por todos los pecados de todos los siglos y de toda la humanidad. Mi amigo, si esto no conmueve su corazón, es que su corazón es más duro que una roca. Este es el contenido de esa copa. Con razón Jesús dijo, Padre mío, si es posible, pase de mí esta copa. Deseo que usted note no solo el contenido de la copa, mas también el consumo de la copa. El Señor Jesús bebió las amargas escorias. ¿Retrocedió temeroso? Sí, es cierto, retrocedió. ¿Lo hace esto pensar menos de él? No. A mí no me hace pensar menos de él, me hace pensar más de él. Y le diré el por qué. Esto no es ningún juego. Esta es una cosa real. Si no comprende por qué él retrocedió, usted no sabe lo que contenía. En su humanidad y en su santidad, viendo la asquerosidad y la inmundicia del pecado, él dijo, oh Dios, si hubiese alguna otra manera. Y el silencio del cielo dijo, no hay otra manera. Por ello, en su santa humanidad, él retrocedió aterrorizado. Pero en su divino amor dijo, pero no se haga mi voluntad, sino la tuya. ¿Lo ve? Él pagó el precio. Usted nunca sabrá la agonía que el Hijo de Dios sufrió en la cruz. Él no tuvo que morir. Él podía escoger. Jesucristo dijo, refiriéndose a su propia vida, nadie me la quita, sino que yo de mí mismo la pongo. Jesús fue el único hombre que eligió morir. La paga del pecado es muerte.
No había pecado en él. Él no tenía que morir. Adán, al obedecer a Satanás en el jardín de Edén, dijo: "No tu voluntad, sino la mía", y arruinó la raza humana. Jesús, el último Adán, en otro jardín dijo: "Pero no se haga mi voluntad, sino la tuya", y redimió la raza humana. Este es el consumo de la copa. Fue porque Jesús sufrió, sangró y murió en aquella cruz que usted y yo podemos ser redimidos. Porque Jesús tomó mi pecado, su pecado, y los llevó a la cruz. Amigo, Dios nunca pasará por alto el pecado. Él no puede. Dios es santo, y porque Él es santo, Él ha jurado que el pecado será castigado. Todo pecado es castigado. Los psicólogos desde hace mucho tiempo han tenido conocimiento de que cada persona tiene un gran anhelo y una gran necesidad interna. El anhelo de ser amado y la necesidad de amar. Mas cuando las presiones y aflicciones llegan a nuestras vidas, muchos pierden toda esperanza de encontrar algún día el amor. La tragedia es que frecuentemente buscamos llenar esta profunda necesidad y este profundo anhelo en los lugares equivocados. Algunos sustituyen la lujuria por el amor. Algunos sustituyen la lujuria por el amor. Otros persiguen el

0: ¿Anhela usted conocer este gran amor? Entonces necesito hacerle la pregunta más importante que jamás se le hará. ¿Sabe sin lugar a dudas que Dios le ama, que sus pecados han sido perdonados y que usted es salvo y va en camino al cielo? La maravillosa noticia es que sí puede saberlo. Permítame compartir con usted cómo descubrir el amor más grande, el amor que vale. Admita su pecado. Usted debe admitir que es pecador. La Biblia dice, no hay justo, ni aun uno, por cuanto todos pecaron y están destituidos de la gloria de Dios. Nuestro pecado es lo que nos separa de Dios y nos impide satisfacer nuestros anhelos y nuestras necesidades más íntimas. Según Romanos 6:23, el pecado es un delito contra Dios que conlleva un serio castigo, porque la paga del pecado es muerte, o sea, eterna separación del amor y misericordia de Dios. Debe abandonar sus propios esfuerzos. Usted debe abandonar todo esfuerzo de tratar de salvarse a sí mismo. Si pudiéramos salvarnos a nosotros mismos, la muerte de Jesús habría sido en vano. Inclusive el comportarse religiosamente no lo puede salvar. La Biblia dice que nos salvó, se refiere a Dios, nos salvó no por obras de justicia que nosotros hubiéramos hecho, sino por su misericordia. La salvación es por la gracia de Dios, no por obras para que nadie se gloríe. Lo que usted no puede hacer por sí mismo, Jesucristo lo ha hecho por usted. Mas Dios muestra su amor para con nosotros en que, siendo aún pecadores, Cristo murió por nosotros. Él murió en la cruz por usted y resucitó de entre los muertos para demostrar que su sacrificio o pago fue aceptado por Dios. Pero usted debe reconocer y creer en este hecho. Cree en el Señor Jesucristo y será salvo. La salvación es el regalo de Dios para usted. La dádiva de Dios es vida eterna en Cristo Jesús, Señor nuestro. Cuando alguien le ofrece un regalo invaluable, lo más sabio de su parte es aceptarlo. En este mismo instante, usted puede recibir el regalo de la salvación que Cristo le ofrece al orar esta simple oración y hacerlo de corazón. Amado Dios, sé que soy pecador. Sé que tú me amas y deseas salvarme. Jesús, yo creo que tú eres el Hijo de Dios quien murió en la cruz para pagar por mis pecados. Creo que resucitaste de entre los muertos. Ahora me alejo de mis pecados y por medio de la fe te recibo como mi Salvador y Señor personal. Entra en mi corazón, perdona mis pecados y sálvame, Señor Jesús. En tu nombre te lo suplico. Amén. Amigo, si usted no ha tomado aún la decisión de recibir a Cristo, le ruego que lo haga hoy. Usted estará eternamente agradecido de conocer el amor que vale.
1: 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Gracias por escuchar hoy al Dr. Adrián Rogers en la voz del pastor Lenín Dayanón. Esperamos que este mensaje haya sido de motivación para usted y que le haya ayudado a sentir el amor de Dios, el amor que vale, de una manera especial el día de hoy. 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

0: 0 horas con 41 minutos.
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4: Porque como desciende de los cielos la lluvia y la nieve, y no vuelve allá, sino que riega la tierra y la hace germinar y producir, y da semilla al que siembra y pan al que come, así será mi palabra que sale de mi boca. No volverá a mí vacía, sino que hará lo que yo quiero y será prosperada en aquello para que la envié. Hijo mío, está atento a mis palabras. Inclina tu oído a mis razones. No se aparten de tus ojos. Guárdalas en medio de tu corazón.

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0: Qué gusto que me da estar con usted otra vez y saludarle. Le doy la bienvenida a este grato encuentro con la palabra de Dios. Vamos a recorrer hoy el capítulo número 31 de Génesis, comenzando en el verso 22. ¿Ya lo ubicó? Génesis 31:22, y avanzaremos hasta el capítulo 32, verso 19. Le recuerdo que es bueno tener las notas y bosquejos que ofrecemos a todos nuestros oyentes en forma gratuita. Vamos a orar. Señor, guíanos con tu Santo Espíritu para entender tu palabra que es verdad. Oramos agradecidos hoy por escucharla y entenderla. En el nombre de Jesús. Amén.
1: Continuamos hoy, amigo oyente, nuestro estudio de Génesis, el primer libro del Antiguo Testamento. En nuestro programa anterior estábamos considerando la salida de Jacob de la casa de Labán y dijimos que no le había avisado a Labán que se iba. Y nos detuvimos en el versículo 21 del capítulo 31, donde dice: «Huyó, pues, con todo lo que tenía, y se levantó y pasó el Éufrates, y se dirigió al monte de Galaad». Anotamos que ya había avanzado bastante, porque el monte de Galaad queda al oriente del río Jordán. Consideremos ahora que Labán descubre que Jacob ha huido y le persigue. Leamos los versículos 22 al 24 de este capítulo 31 de Génesis. Y al tercer día fue dicho a Labán que Jacob había huido. Entonces Labán tomó a sus parientes consigo y fue tras Jacob camino de 7 días y le alcanzó en el monte de Galaad. Y vino Dios a Labán arameo en sueños aquella noche y le dijo: «Guárdate que no hables a Jacob descomedidamente». Notamos que Labán viaja a toda velocidad para poder alcanzar a Jacob. Y por supuesto no intentaba nada bueno en cuanto a Jacob. Opinamos que estaba lo suficientemente enojado como para darle muerte y lo hubiera matado si no hubiera sido porque Dios intervino. Dios dice a Labán que tenga cuidado en lo que va a decir y a hacer con Jacob. Escuchemos ahora al tío Labán. Es un pícaro mañoso. Ha estado viajando, voceando amenazas y deseoso de recobrar todas las posesiones que Jacob había llevado. Sin duda quería matar a Jacob y llevar de vuelta a sus 2 hijas y sus nietos. Pero Dios, como dijimos, tuvo que intervenir para proteger a Jacob. En los versículos 25 al 27 vemos la reacción de Labán al haber alcanzado a Jacob. Leamos. Alcanzó pues Labán a Jacob, y éste había fijado su tienda en el monte, y Labán acampó con sus parientes en el monte de Galaad. Y dijo Labán a Jacob: «¿Qué has hecho que me engañaste y has traído a mis hijas como prisioneras de guerra? ¿Por qué te escondiste para huir y me engañaste y no me lo hiciste saber para que yo te despidiera con alegría y con cantares, con tamborín y arpa?». Mire usted, qué mañoso es Labán y hasta diplomático. Trata de lograr que Jacob se entristezca por haber salido como salió. El tío Labán dice que les hubiera dado una maravillosa fiesta de despedida. Les hubiera preparado una gran celebración y una despedida tierna. Eso es lo que él dice, pero no creemos que lo hubiera hecho. Luego sigue despertando la simpatía. Escuchemos lo que Labán continúa argumentando en el versículo 28. «Pues ni aún me dejaste besar a mis hijos y mis hijas. Ahora locamente has hecho». Estos hijos aquí son sus nietos. Están destinados a sobresalir en cuanto a la historia del mundo. En los versículos 29 y 30, Labán revela la advertencia que Dios le hiciera en cuanto a su trato con Jacob. Leamos. «Poder hay en mi mano para haceros mal. Mas el Dios de tu padre me habló anoche diciendo: guárdate que no hables a Jacob descomedidamente. Y ya que te ibas, porque tenías deseo de la casa de tu padre, ¿por qué me hurtaste mis dioses?». Labán al fin les deja saber que pensaba hacerles mal, pero que Dios le impidió llevar a cabo su obra. Ahora, pregunta en cuanto a los bienes hurtados. Es un tipo de Dios raro y curioso, ¿verdad? Es un Dios extraño porque se le puede secuestrar. Ahora, realmente Jacob no sabía que Raquel había robado los ídolos. Cuando contesta Labán, le contesta en cuanto a la salida, sin notificarle ni siquiera para que les pudiera dar una fiesta de despedida. Notemos lo que dice Jacob en el versículo 31. «Respondió Jacob y dijo a Labán: porque tuve miedo, pues pensé que quizá me quitarías por fuerza a tus hijas». Jacob sabía que Labán no le hubiera dejado llevar a las esposas y la familia y todo lo que le pertenecía. Y continúa hablando con la certeza de que nadie habría robado algo de Labán. Y es que Jacob no le creía a Labán. Si usted cree que Labán creyó a Jacob, está muy equivocado también. No tenía ninguna confianza el uno en el otro. Han pasado juntos unos 20 años muy amables y agradables, ¿verdad? Jacob ahora alega su inocencia. Leemos el versículo 32. Aquel en cuyo poder hallares tus dioses no viva. Delante de nuestros hermanos, reconoce lo que yo tenga tuyo y llévatelo. Jacob no sabía que Raquel los había hurtado. Vemos aquí que Labán no queda contento con la respuesta de Jacob y procede de inmediato a investigar lo relacionado con la desaparición de sus ídolos. Leamos los versículos 33 al 35 de este capítulo 31 de Génesis, que dicen: Entró Labán en la tienda de Jacob, en la tienda de Lea y en la tienda de las dos siervas, y no los halló. Y salió de la tienda de Lea y entró en la tienda de Raquel. Pero tomó Raquel los ídolos y los puso en una albarda de un camello y se sentó sobre ellos. Y buscó Labán en toda la tienda y no los halló. Y ella dijo a su padre: No se enoje, mi señor, porque no me puedo levantar delante de ti, pues estoy con la costumbre de las mujeres. Y él buscó, pero no halló los ídolos. En realidad, Labán esperaba que una de las hijas los tuviera. Raquel es una mujer muy mañosa también. Es hija de su padre. Los había hurtado y los puso en una albarda de un camello, es decir, en esa especie de silla de montar que el camello llevaba. Luego se sentó sobre ellos y pidió a su padre que la disculpara. Le dijo que no podía levantarse porque no se sentía bien aquel día, y todo el tiempo estuvo sentada sobre los ídolos. ¡Qué escena más realista es la que tenemos aquí! ¡Qué cuadro el que nos da esta familia! Jacob se siente algo confiado ahora. Los ídolos no pueden ser encontrados, y Jacob está seguro de que no se encontrarán en ninguna parte. Quiere regañar al suegro, quien le ha perseguido. Ahora escuchemos su queja. Francamente, este es el curso que él aprobó y ahora está recibiendo su título universitario, su título de la Universidad del Sufrimiento. Leamos ahora el versículo 36 de Génesis, capítulo 31, que dice: Entonces Jacob se enojó y riñó con Labán. Y respondió Jacob y dijo a Labán: ¿Qué transgresión es la mía? ¿Cuál es mi pecado para que con tanto ardor hayas venido en mi persecución? Jacob increpa ahora a su suegro por la forma agresiva en que trata de encontrar los ídolos que, según Labán, sospecha que Jacob los ha robado. Sigamos escuchando la defensa que hace Jacob ante su suegro. Leemos los versículos 37 y 38 que dicen: Pues que has buscado en todas mis cosas, ¿qué has hallado de todos los enseres de tu casa? Ponlo aquí delante de mis hermanos y de los tuyos, y juzguen entre nosotros. Estos 20 años he estado contigo. Tus ovejas y tus cabras nunca abortaron, ni yo comí carnero de tus ovejas. Labán ni siquiera le daba la comida. Jacob tuvo que pagarla. Sigamos escuchando los argumentos de Jacob en el versículo 39. Nunca te traje lo arrebatado por las fieras. Yo pagaba el daño. Lo hurtado así de día como de noche, a mí me lo cobrabas. Jacob no tenía seguro de ninguna clase. Cuando un corderito era robado o era muerto por un animal feroz, Jacob tenía que pagarlo. Amigo oyente, créanos que este Labán era un capataz duro. En el versículo 40, Jacob sigue sacando a la luz la dura actitud de su suegro. De día me consumía el calor y de noche la helada, y el sueño huía de mis ojos. Jacob no tomó las vacaciones en el verano, y además cuando tenía frío, todavía tenía que quedarse afuera con las ovejas y los otros animales. Durante muchas noches, Jacob tenía que vigilar para proteger el ganado. En el versículo 41, Jacob sigue exponiendo su queja. Así he estado 20 años en tu casa, 14 años te serví por tus dos hijas y 6 años por tu ganado, y has cambiado mi salario 10 veces. Escúchelo usted, esto es lo que le pasó a Jacob. Aquí está el hombre engañador recibiendo su propia medicina. Pensaba salirse con la suya, pero note usted que realmente no pudo hacerlo. Dios no pasó por alto su pecado, porque Dios ha dicho que él no puede ser burlado, pues todo lo que el hombre sembrare, eso también segará. Jacob rehusó someterse a Dios en casa y ahora tuvo que someterse a su tío. Jacob vino con dignidad a recibir una esposa, pero fue hecho un siervo porque Dios respeta los derechos del primogénito. Jacob había engañado a su padre y él ahora es engañado por su suegro. Jacob, siendo el hijo menor, se hizo pasar por el mayor. Luego descubrió que le fue dada la hija mayor cuando pensaba recibir la hija menor como esposa. manifestó un espíritu mercenario, el cual se mostró en su modo de conseguir la primogenitura, permitiendo a la madre cubrir sus manos con las pieles de los cabritos. Más adelante veremos que sus propios hijos le engañan del mismo modo. Degollaron un cabrito y tiñeron la túnica de diversos colores de su hijo menor, José, con la sangre. Amigo oyente, la sentencia bíblica afirma: todo lo que el hombre sembrare, eso también segará. Jacob dice ahora que, a no ser porque Dios está con él, su situación sería muy diferente. Escuchemos lo que él dice en el versículo 42. «Si el Dios de mi padre, Dios de Abraham, y temor de Isaac, no estuviera conmigo, de cierto me enviarías ahora con las manos vacías. Pero Dios vio mi aflicción y el trabajo de mis manos, y te reprendió anoche». A Jacob le ha llegado su hora de expresarse. Ahora piensa partir de la presencia de Labán, y se despiden haciendo primero el siguiente pacto. Leamos los versículos 43 al 49. Respondió Labán y dijo a Jacob: «Las hijas son hijas mías, y los hijos, hijos míos son, y las ovejas son mis ovejas, y todo lo que tú ves es mío. ¿Y qué puedo yo hacer hoy a estas mis hijas, o a sus hijos que ellas han dado a luz? Ven pues ahora y hagamos pacto tú y yo, y sea por testimonio entre nosotros dos». Entonces Jacob tomó una piedra y la levantó por señal. Y dijo Jacob a sus hermanos: «Recoged piedras», y tomaron piedras e hicieron un majano, y comieron allí sobre aquel majano. Y lo llamó Labán Jegar Shaaduta, y lo llamó Jacob Galaad, porque Labán dijo: «Este majano es testigo hoy entre nosotros dos». Por eso fue llamado su nombre Galaad. Y Mizpa, por cuanto dijo: «Atalaya Jehová entre tú y yo, cuando nos apartemos el uno del otro». Ellos hacen un pacto. Y estas últimas palabras han sido usadas por sociedades de jóvenes en muchas partes y por otros grupos como una bendición. Pero no creemos que debe ser usado en esa forma. Lo que realmente sucede aquí es que se hace un pacto entre dos pícaros que prometen no robarse más el uno al otro. Atalaya Jehová entre tú y yo cuando nos apartemos el uno del otro. Esto quiere decir que el Señor te vigile a ti para que no me robes más. Eso es exactamente lo que están diciendo estos hombres. Y después de esto, se apartan. Veamos a continuación otros puntos sobresalientes de este pacto surgido entre Jacob y Labán. Leamos los versículos 50 al 52 que dicen: «Si afligieres a mis hijas, o si tomares otras mujeres además de mis hijas, nadie está con nosotros. Mira, Dios es testigo entre nosotros dos». Dijo más Labán a Jacob: «He aquí este majano, y he aquí esta señal que he erigido entre tú y yo. Testigo sea este majano, y testigo sea esta señal, que ni yo pasaré de este majano contra ti, ni tú pasarás de este majano, ni de esta señal contra mí, para mal. El Dios de Abraham y el Dios de Nacor juzgue entre nosotros, el Dios de sus padres». Y Jacob juró por aquel a quien temía Isaac su padre. Entonces Jacob inmoló víctimas en el monte, y llamó a sus hermanos a comer pan, y comieron pan, y durmieron aquella noche en el monte. Y se levantó Labán de mañana, y besó sus hijos y sus hijas, y los bendijo, y regresó y se volvió a su lugar. El majano en Mizpa quedó como testigo entre Labán y Jacob. Los dos prometieron no cruzar al otro lado para mal. Y esto concluye nuestro estudio del capítulo 31 del libro de Génesis. Nos encontramos ahora en el capítulo 32. Este es uno de los grandes capítulos de la Biblia, y por supuesto que ya hemos dicho esto antes. Bueno, es que hay muchos grandes capítulos de la Biblia, y este es uno de ellos. La crisis en la vida de Jacob en Peniel se relata en este capítulo, y el nombre de Jacob es cambiado por el de Israel, que quiere decir «el que lucha». Este es un punto decisivo en la vida de Jacob, pero no es su conversión. Era hombre de Dios, aunque por cierto había vivido en la carne hasta aquí. Hasta la crisis en Peniel, Jacob es un ejemplo del hombre de Dios que vive por el poder de la carne. Después de la crisis, es el hombre de Dios que llega al lugar donde le permite a Dios que le guíe. Por eso se nos manda que tengamos mucho cuidado en juzgar a los hombres si son cristianos o no. Hay muchísimas personas que no parecen ser cristianos y sin embargo lo son. Eso queda en las manos de Dios. Hay cristianos que no se portan como cristianos y que dan muy poca evidencia de su cristiandad. Jacob no dio ninguna evidencia de la suya, excepto aquellas ocasiones cuando Dios se le apareció y él respondió en alguna manera. Dios no puede dejar que evidencia de la suya, excepto aquellas ocasiones cuando Dios se le apareció y él respondió en alguna manera.

disciplinó el Señor. Ciertamente pasó por el fuego de las pruebas. Escapó al fuego de Sodoma y Gomorra, pero el Señor hizo que pasara por el fuego de las pruebas. Ahora esta es la experiencia de Jacob. Jacob graduó en la escuela del sufrimiento. El tío Labán era el director y decano de esa escuela. Graduó y este joven Jacob dio el discurso de despedida. Fue una cosa lamentable. Dice que le llevó 20 años para graduarse y que ciertamente trabajó muchísimo para lograrlo. Dice que el tío Labán cambió los requisitos 10 veces. Cada cierto número de años, el tío Labán hacía un nuevo contrato y siempre llevaba la ventaja a Jacob. Esa, pues, fue la experiencia de Jacob. Y quisiéramos escribir como una inscripción sobre todo este capítulo, el versículo 29 del capítulo 40 del profeta Isaías, que dice: Él da esfuerzo al cansado y multiplica las fuerzas al que no tiene ningunas. Dios obra en la vida de este hombre, y ahora esta es su experiencia. Leamos entonces los primeros dos versículos de este capítulo 32. Jacob siguió su camino y le salieron al encuentro ángeles de Dios. Y dijo Jacob cuando los vio: Campamento de Dios es este. Y llamó el nombre de aquel lugar Mahanaim. Dios ahora trata directamente con Jacob para traerlo hasta el punto de que llegue a producir fruto y que sirva como un testimonio verdadero y vital. En los versículos 3 al 5 de este capítulo 32, notamos los preparativos de Jacob ante el posible encuentro con su hermano Esaú. Leamos. Y envió Jacob mensajeros delante de sí a Esaú, su hermano, a la tierra de Seir, campo de Edom, y les mandó diciendo: Así diréis a mi señor Esaú, así dice tu siervo Jacob, con Labán he morado, y me he detenido hasta ahora, y tengo vacas, asnos, ovejas, y siervos y siervas, y envío a decirlo a mi señor para hallar gracia en tus ojos. Todavía continúa siendo mañoso Jacob. Simplemente no puede dejar de serlo después de sus experiencias con Labán. Al regresar, se acuerda de la última vez hace 20 años cuando Esaú le amenazaba. Note usted que manda a los mensajeros a que digan «Mi señor Esaú y tu siervo Jacob». Esa no es la manera en la cual Jacob había hablado antes. Había manipulado para conseguir la primogenitura y robó la bendición. Era pícaro, pero ahora su modo de hablar es diferente. Suponemos que aprendió unas pocas cosas de su tío Labán. «Mi señor Esaú, tu siervo Jacob». Conozcamos ahora los resultados de este intento de paz con su hermano mayor. Leamos el versículo 6. «Y los mensajeros volvieron a Jacob diciendo: Vinimos a tu hermano Esaú, y él también viene a recibirte, y 400 hombres con él». Eso atemorizó de veras a Jacob, porque no sabía el significado de todo eso. Esaú no le indicó a los siervos de ninguna manera. Suponemos que Jacob los interrogó detenidamente y les preguntó: ¿Detectaron ustedes alguna señal de animosidad o amargura u odio hacia mí? Imaginamos que los siervos dijeron que no la habían detectado. Ellos pensaban que Esaú estaba contento de recibir la información de que Jacob venía a encontrarle, y por tanto salió él a encontrar a Jacob. Aún el hecho de que Esaú estaba contento no significó nada para Jacob. Después de todo, podría significar que Esaú estaría contento porque tiene la oportunidad de vengarse ahora. El pobre Jacob, pues, quedó muy turbado. Ahora, en los versículos 7 al 11, encontramos a Jacob preparando una estrategia ante el encuentro con su hermano Esaú. Leamos. Entonces Jacob tuvo gran temor y se angustió, y distribuyó el pueblo que tenía consigo, y las ovejas y las vacas y los camellos, en dos campamentos. Y dijo: Si viene Esaú contra un campamento y lo ataca, el otro campamento escapará. Y dijo Jacob: Dios de mi padre Abraham y Dios de mi padre Isaac, Jehová, que me dijiste: Vuélvete a tu tierra y a tu parentela, y yo te haré bien. Menor soy que todas las misericordias y que toda la verdad que has usado para con tu siervo, pues con mi cayado pasé este Jordán y ahora estoy sobre dos campamentos. Líbrame ahora de la mano de mi hermano, de la mano de Esaú, porque le temo. No venga acaso y me hiera la madre con los hijos. Jacob cree que le va mal de veras. Su hermano viene a encontrarle y por tanto divide el grupo en dos partes. Todavía es mañoso y dice que si Esaú ataca a un grupo, el otro grupo tendrá la oportunidad de escapar. Ahora vemos que en su hora de apuro suplica a Dios. Implora a Dios sobre la base del hecho de que Él es el Dios de su padre Abraham y el Dios de su padre Isaac. Comenzamos a descubrir aún un pequeño cambio en su vida.
Esta es la primera vez que

0: podemos decir a Jacob que no era digno de la más pequeña de las misericordias de Dios. Aquí está Jacob y por primera vez reconoce que puede ser pecador delante de Dios. Hay muchos cristianos hoy día que no reconocen que son pecadores. Hasta se encolerizan a veces porque se les indica que son pecadores. Y cuentan todas las cosas que hacían antes y expresan también que son salvos y que ahora ya no son pecadores. Amigo oyente, todos somos pecadores que hemos llegado a ser salvos por la gracia de Dios. Mientras estemos en este cuerpo mortal, tenemos esta naturaleza vieja que no puede llevarnos al cielo. Y es más, no irá al cielo. Dios no le permitirá entrar en el cielo. Por eso nos da una naturaleza nueva. La naturaleza vieja ni siquiera puede ser reparada. Ahora Jacob comienza a decir que no es digno. Cuando cualquier hombre comienza a acercarse a Dios en esta base, encuentra que Dios se comunica con él. Y Jacob hace la declaración interesante de que había cruzado el Jordán con solo el cayado y que ahora llega al cruce con dos campamentos. Pero tenía miedo y esa noche de veras imploró a Dios. Fue una noche muy difícil para él. Y lo peor del caso es que ni siquiera había llevado una aspirina con él. No llevó con él ni siquiera una aspirina. Fue una noche verdaderamente difícil. Veamos ahora los versículos 13 al 16. Y durmió allí aquella noche, y tomó de lo que le vino a la mano un presente para su hermano Esaú: 200 cabras y 20 machos cabríos, 200 ovejas y 20 carneros, 30 camellas paridas con sus crías, 40 vacas y 10 novillos, 20 asnas y 10 borricos. Y lo entregó a sus siervos, cada manada de por sí, y dijo a sus siervos: pasad delante de mí y poned espacio entre manada y manada. Es interesante que ahora Jacob es muy generoso con su ganado. Su táctica es enviar una manada como rico regalo a su hermano. Ahora, cuando llegaba aquella primera manada, Esaú diría: pues, ¿y qué es esto? Los siervos le responderían: te traemos un regalo de tu hermano Jacob. Esaú recibiría entonces aquella manada y después de viajar más se encontraría con otra manada del mismo tamaño. Y al preguntar a los siervos a dónde iban, le dirían que iban a encontrarse con Esaú. Y él diría: pues yo soy Esaú. Y le contestarían los siervos: ten un regalo de tu hermano Jacob. Y así, cuando por fin se encontrara con Jacob y su familia, el corazón de Esaú estaría ya muy enternecido. Jacob había orado a Dios y recordó que el Señor le había mandado que regresara a su tierra con la promesa de que le protegería. Pero, ¿cree Jacob a Dios de veras? Tal vez no. Sigue haciendo todos estos arreglos que revelan que no confía en Dios de ninguna manera. Y tememos que esta sea nuestra misma posición. Muchos de nosotros llevamos nuestros cuidados y aflicciones al Señor en oración y los ponemos en Cristo. Yo lo hago personalmente. Luego, al terminar de orar, nos paramos y nos ponemos de nuevo las cargas y salimos de nuevo con ellas. No creemos a Dios de veras. No confiamos en Él como debiéramos confiar. Jacob, pues, preparó estas manadas y las envió con los siervos, diciéndoles que dijeran a Esaú que eran regalos de Jacob y que él venía llegando tras ellos. Y aquí vamos a detenernos por esta ocasión para continuar en nuestro próximo programa. Hasta entonces, y que Dios le bendiga abundantemente.
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1: ¿Cuántos aquí quieren conocer más de nuestro Señor? Pues entonces repite conmigo: Señor, en esta noche quiero conocer más y más de ti.

Es la 1:35.

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0: Es la 1:44.
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0: Es la 1:58.
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0: 2 horas con 13 minutos.
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esta causa, doblo mis rodillas ante el Padre de nuestro Señor Jesucristo, de quien toma nombre toda familia en los cielos y en la tierra, para que les dé, conforme a las riquezas de su gloria, el ser fortalecidos con poder en el hombre interior por su espíritu, para que habite Cristo por la fe en sus corazones, a fin de que, arraigados y cimentados en amor, seáis plenamente capaces de comprender con todos los santos cuál sea la anchura, la longitud, la profundidad y la altura, y de conocer el amor de Cristo, el cual excede todo conocimiento, para que sean llenos de toda la plenitud de Dios. Y aquel que es poderoso para hacer todas las cosas mucho más abundantemente de lo que pedimos o entendemos, según el poder que actúa en nosotros, pedimos o entendemos, según el poder

Nadie ni nada te podrán separar de mi perfecto amor por ti. Recíbelo.

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Cuando todo parece que está gris, cuando todo parece que está en contra tuya, porque parece que los peligros están sobre ti. Cuando venga la tormenta y cuando las tinieblas quieran venir en contra tuya, tú vas a decirle al Señor:

¿Alguien alguna vez vino el enemigo para atemorizarte? Quizás vinieron a atemorizar tu casa, vinieron a atemorizar tu trabajo. El Señor se ha parado como poderoso gigante y te dice:

¿Por qué no le das un aplauso al Señor por eso? Quiero presentarles a un hermano que es muy cercano mío, porque además de ser un colaborador muy directo, es mi primo. Y Dios le ha bendecido con una voz maravillosa y con un talento que se lo ha dedicado al Señor todos los días de su vida.

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0: ¿Cuántos están enamorados del Señor? ¿Cuántos están enamorados, pero realmente enamorados del Señor? A ver si se sabe esta canción.
1: 2:59. Dios ha
2: sido fiel. Hasta aquí, el Señor ha sido fiel.
3: El Señor ha sido fiel.
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0: 3:22.
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0: 23 horas con 40 minutos.
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0: 3:51.
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0: Gloria a Dios.
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1: Mientras

familia. Todo lo que estamos viviendo en este lugar, más que un concierto, es Dios marcando nuestras casas y nuestras familias. ¿Cuántos creen eso? Cuando Dios vio a tu papá, no vio al guitarrista, al hombre que componía canciones lindas, sino cuando Dios vio a este hombre, vio generaciones. Eso es lo que Dios hace. Cuando Dios te ve a ti, Dios ve generaciones. Y Dios no solo quiere marcar la vida de un hombre y darle un talento y cosas con él, sino cuando Dios lo vio a él, vio a ese otro hombre. Y cuando Dios vio a ese hombre, vio a este hombre, vio a los nietos que andan por ahí.

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0: 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Capítulo 11.
2: Un hombre llamado Lázaro estaba enfermo. Vivía en Betania con sus hermanas María y Marta. María era la misma mujer que tiempo después derramó el perfume costoso sobre los pies del Señor y lo secó con su cabello. Su hermano, Lázaro, estaba enfermo. Así que las dos hermanas le enviaron un mensaje a Jesús que decía:
3: Señor, Señor, tu querido amigo está muy enfermo.
2: Cuando Jesús oyó la noticia, dijo:
4: La enfermedad de Lázaro no acabará en muerte. Al contrario, sucedió para la gloria de Dios, a fin de que el Hijo de Dios reciba gloria como resultado.
2: Aunque Jesús amaba a Marta, a María y a Lázaro, se quedó donde estaba 2 días más. Pasado ese tiempo, les dijo a sus discípulos:
4: Volvamos a Judea.
2: Pero sus discípulos se opusieron diciendo:
5: Rabí, hace solo unos días la gente de Judea trató de apedrearte. ¿Irás allí de nuevo?
4: Cada día tiene 12 horas de luz. Durante el día, la gente puede andar segura y puede ver porque tiene la luz de este mundo. Pero de noche, se corre el peligro de tropezar, porque no hay luz. Nuestro amigo Lázaro se ha dormido, pero ahora iré a despertarlo.
5: Señor, si se ha dormido, pronto se pondrá mejor.
2: Ellos pensaron que Jesús había querido decir que Lázaro solo estaba dormido, pero Jesús se refería a que Lázaro había muerto. Por eso les dijo claramente:
4: Lázaro está muerto. Y por el bien de ustedes, me alegro de no haber estado allí, porque ahora ustedes van a creer de verdad. Vamos a verlo.
2: Tomás, al que apodaban el gemelo, les dijo a los otros discípulos:
6: Vamos nosotros también y moriremos con Jesús.
2: Cuando Jesús llegó a Betania, le dijeron que Lázaro ya llevaba 4 días en la tumba. Betania quedaba solo a unos pocos kilómetros de Jerusalén, y mucha gente se había acercado para consolar a Marta y a María por la pérdida de su hermano. Cuando Marta se enteró de que Jesús estaba por llegar, salió a su encuentro, pero María se quedó en la casa. Marta le dijo a Jesús:
3: Señor, si tan solo hubieras estado aquí, mi hermano no habría muerto. Pero aún ahora, yo sé que Dios te dará todo lo que pidas.
4: Tu hermano resucitará.
3: Es cierto. Resucitará cuando resuciten todos. En el día final.
4: Yo soy la resurrección y la vida. El que cree en mí vivirá aún después de haber muerto. Todo el que vive en mí y cree en mí jamás morirá. ¿Lo crees, Marta?
3: Sí, Señor. Siempre he creído que tú eres el Mesías, el Hijo de Dios, el que ha venido de Dios al mundo.
2: Luego Marta regresó a donde estaba María y los que se lamentaban. La llamó aparte y le dijo:
3: El maestro está aquí y quiere verte.
2: Entonces María salió enseguida a su encuentro. Jesús todavía estaba fuera de la aldea, en el lugar donde se había encontrado con Marta. Cuando la gente que estaba en la casa consolando a María la vio salir con tanta prisa, creyeron que iba a la tumba de Lázaro a llorar, así que la siguieron. Cuando María llegó y vio a Jesús, cayó a sus pies y dijo:
1: Señor, si tan solo hubieras estado aquí, mi hermano habría muerto.
2: Cuando Jesús la vio llorando y vio a la gente lamentándose con ella, se enojó en su interior y se conmovió profundamente.
4: ¿Dónde lo pusieron?
7: ¡Señor!
8: ¡Señor! ¡Ven a verlo! ¡Ven a verlo!
7: ¡Ven a verlo!
2: Entonces Jesús lloró. La gente que estaba cerca dijo:
4: ¡Miren cuánto lo amaba!
2: Pero otros decían:
9: ¡Este hombre sanó a un ciego! ¿Acaso no podía impedir que Lázaro muriera?
2: Jesús todavía estaba enojado cuando llegó a la tumba, una cueva con una piedra que tapaba la entrada.
4: Corran la piedra a un lado.
2: Entonces Marta, la hermana del muerto, protestó:
3: Señor, hace 4 días que murió. Debe haber un olor espantoso.
4: ¿No te dije que si crees, verás la gloria de Dios?
2: Así que corrieron la piedra a un lado. Entonces Jesús miró al cielo y dijo:
4: Padre, gracias por haberme oído. Tú siempre me oyes, pero lo dije en voz alta por el bien de toda esta gente que está aquí, para que crean que tú me enviaste.
2: Entonces Jesús gritó:
4: Lázaro, sal de ahí.
2: Y el muerto salió de la tumba con las manos y los pies envueltos con vendas de entierro y la cabeza enrollada en un lienzo. Jesús les dijo:
4: Quítenle las vendas y déjenlo ir.
2: Al ver lo sucedido, muchas de las personas que estaban con María creyeron en Jesús. Pero otros fueron a ver a los fariseos para contarles lo que Jesús había hecho. Entonces los principales sacerdotes y los fariseos convocaron al Concilio Supremo.
10: ¿Qué vamos a hacer? Sin duda ese hombre realiza muchas señales milagrosas. Si lo dejamos seguir así, dentro de poco todos van a creer en él. Entonces el ejército romano vendrá y destruirá tanto nuestro templo como nuestra nación.
2: Caifás, quien era el sumo sacerdote en aquel tiempo, dijo:
11: ¡Ah! ¡No saben de qué están hablando! ¿No se dan cuenta de que es mejor para ustedes que muera un solo hombre por el pueblo y no que la nación entera sea destruida?
2: No dijo eso por su propia cuenta. Como sumo sacerdote en aquel tiempo, fue guiado a profetizar que Jesús moriría por toda la nación. Y no solo por esa nación, sino que también moriría para congregar y unir a todos los hijos de Dios dispersos por el mundo. Así que, a partir de ese momento, los líderes judíos comenzaron a conspirar para matar a Jesús. Como resultado, Jesús detuvo su ministerio público entre la gente y salió de Jerusalén. Fue a un lugar cercano al desierto, a la aldea de Efraín, y se quedó allí con sus discípulos. Ya faltaba poco para la celebración de la Pascua judía, y mucha gente de todo el país llegó a Jerusalén varios días antes para participar en la ceremonia de purificación previa al comienzo de la Pascua. Seguían buscando a Jesús, pero mientras estaban en el templo, se decían unos a otros:
12: ¿Qué les parece? No vendrá para la Pascua, ¿verdad?
2: Mientras tanto, los principales sacerdotes y los fariseos habían dado órdenes públicamente de que cualquiera que viera a Jesús avisara enseguida para que ellos pudieran arrestarlo.
0: Capítulo 12.
2: Seis días antes de que comenzara la celebración de la Pascua, Jesús llegó a Betania, a la casa de Lázaro, el hombre a quien él había resucitado. Prepararon una cena en honor de Jesús. Marta servía y Lázaro estaba entre los que comían con él. Entonces María tomó un frasco con casi medio litro de un costoso perfume preparado con esencia de nardo. Le ungió los pies a Jesús y lo secó con sus propios cabellos. La casa se llenó de la fragancia del perfume. Sin embargo, Judas Iscariote, el discípulo que pronto lo traicionaría, dijo:
7: ese perfume valía el salario de un año. Hubiera sido mejor venderlo para dar el dinero a los pobres.
2: No es que a Judas le importaran los pobres. En verdad, era un ladrón. Y como estaba a cargo del dinero de los discípulos, a menudo robaba una parte para él. Jesús respondió:
13: déjala en paz. Esto lo hizo en preparación para mi entierro. Siempre habrá pobres entre ustedes, pero a mí no siempre me tendrán.
2: Cuando toda la gente se enteró de que Jesús había llegado, corrieron en masa para verlo a él y también a Lázaro, el hombre al que Jesús había resucitado de los muertos. Entonces los principales sacerdotes decidieron matar a Lázaro también, ya que a causa de él mucha gente los había abandonado a ellos y ahora creían en Jesús. Al día siguiente, la noticia de que Jesús iba camino a Jerusalén corrió por toda la ciudad. Una gran multitud de visitantes que habían venido para la Pascua tomaron ramas de palmera y salieron al camino para recibirlo. Gritaban:
14: ¡alabado sea Dios!
1: ¡Bendiciones al que viene en el nombre del Señor!
15: ¡Viva el Rey de Israel!
2: Jesús encontró un burrito y se montó en él. Así se cumplió la profecía que dice: no temas, pueblo de Jerusalén. Mira, tu rey ya viene montado en la cría de una burra. Sus discípulos no entendieron en ese momento que se trataba del cumplimiento de la profecía. Solo después de que Jesús entró en su gloria, se acordaron de lo sucedido y se dieron cuenta de que esas cosas se habían escrito acerca de él. Muchos de la multitud habían estado presentes cuando Jesús llamó a Lázaro de la tumba y lo resucitó de los muertos, y se lo habían contado a otros. Por eso tantos salieron a recibir a Jesús, porque habían oído de esa señal milagrosa. Entonces los fariseos se dijeron unos a otros:
9: ya no hay nada que podamos hacer.
16: ¡Miren! ¡Todo el mundo se va tras él!
2: Algunos griegos que habían ido a Jerusalén para celebrar la Pascua le hicieron una visita a Felipe, que era de Betsaida de Galilea. Le dijeron:
17: Señor, queremos conocer a Jesús.
2: Felipe se lo comentó a Andrés, y juntos fueron a preguntarle a Jesús. Jesús respondió:
13: ya ha llegado el momento para que el Hijo del Hombre entre en su gloria. Les digo la verdad: el grano de trigo, a menos que sea sembrado en la tierra y muera, queda solo. Sin embargo, su muerte producirá muchos granos nuevos, una abundante cosecha de nuevas vidas. Los que aman su vida en este mundo la perderán. Los que no le dan importancia a su vida en este mundo la conservarán por toda la eternidad. Todo el que quiera servirme debe seguirme, porque mis siervos tienen que estar donde yo estoy. El Padre honrará a todo el que me sirva. Ahora mi alma está muy entristecida. ¿Acaso debería orar: Padre, sálvame de esta hora? Pero esa es precisamente la razón por la que vine. Padre, glorifica tu nombre.
2: Entonces habló una voz del cielo:
18: ya he glorificado mi nombre y lo haré otra vez.
2: Al oír la voz, algunos de la multitud pensaron que era un trueno, mientras que otros decían que un ángel le había hablado. Entonces Jesús les dijo:
4: la voz fue para beneficio de ustedes, no mío. Ha llegado el tiempo de juzgar a este mundo, cuando Satanás, quien gobierna este mundo, será expulsado. Y cuando yo sea levantado de la tierra, atraeré a todos hacia mí.
2: Con eso quería dar a entender de qué forma iba a morir. La multitud respondió:
9: según entendimos de las Escrituras, el Mesías vivirá para siempre. ¿Cómo puedes decir entonces que el Hijo del Hombre va a morir? Además, ¿quién es este Hijo del Hombre?
4: Mi luz brillará para ustedes, solo un poco más de tiempo. Caminen en la luz mientras puedan, para que la oscuridad no los tome por sorpresa. Porque los que andan en la oscuridad no pueden ver a dónde van. Pongan su confianza en la luz mientras aún haya tiempo. Entonces se convertirán en hijos de la luz.
2: Después de decir esas cosas, Jesús salió y desapareció de la vista de ellos. A pesar de todas las señales milagrosas que Jesús había hecho, la mayoría de la gente aún no creía en él. Eso era precisamente lo que el profeta Isaías había predicho.
18: Señor, ¿quién ha creído nuestro mensaje? ¿A quién ha revelado el Señor su brazo poderoso?
2: Pero la gente no podía creer, porque como también dijo Isaías:
18: el Señor les ha cegado los ojos y les ha endurecido el corazón, para que sus ojos no puedan ver y su corazón no pueda entender, y ellos no puedan volver a mí para que yo los sane.
2: Isaías se refería a Jesús cuando dijo esas palabras, porque vio el futuro y habló de la gloria del Mesías. Sin embargo, hubo muchos que sí creyeron en él, entre ellos algunos líderes judíos, pero no lo admitían por temor a que los fariseos los expulsaran de la sinagoga, porque amaban más la aprobación humana que la aprobación de Dios. Jesús le gritó a la multitud:
19: si confían en mí, no confían solo en mí, sino también en Dios, quien me envió. Pues cuando me ven a mí, están viendo al que me envió. Yo he venido como una luz para brillar en este mundo de oscuridad, a fin de que todos los que pongan su confianza en mí no queden más en la oscuridad. No voy a juzgar a los que me oyen, pero no me obedecen. Porque he venido para salvar al mundo y no para juzgarlo. Pero todos los que me rechazan a mí y rechazan mi mensaje serán juzgados el día del juicio por la verdad que yo he hablado. Yo no hablo con autoridad propia. El Padre, quien me envió, me ha ordenado qué decir y cómo decirlo. Y sé que sus mandatos llevan a la vida eterna. Por eso digo todo lo que el Padre me indica que diga.
20: Cuatro horas con 55 minutos.
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0: 5:18.
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0: 5:24.
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0: ayúdenme a darle una bienvenida a Vicente Montaño. Hay una canción que le pedí a Vicente del Salmo 133. Es una canción nuevita, esta la presentamos por primera vez aquí en Los Ángeles.
1: Salmo 103, creo.
0: Ay, ¿qué dije?
1: Creo que es Salmo 103, ¿verdad?
0: Es Salmo, ¿qué dije yo?
1: ¿Lo escribiste?
0: 133.
1: Estás hablando de tu edad, Marcos.
2: 5 horas con 44 minutos.

0: 5:52.
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4: 6:04.
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0: 6 horas con 14 minutos.
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0: 6:21.
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0: 6:29.
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5: En el lugar donde Jesús vivió horas de agonía, Getsemaní, existe una roca, y llamaron a ese lugar la roca de la agonía, Agón. Este término se refería a una competencia de atletismo, una lucha. Jesús estaba luchando, pero él no estaba luchando contra Dios el Padre, eso jamás. Él estaba luchando contra Satanás, luchaba contra la agonía, la copa de la agonía.
6: Bienvenido y bienvenida a El Amor que Vale, con el profesor y pastor Dr. Adrián Rogers, en la voz del pastor Lenín de Llanón. Hemos iniciado una serie especial denominada La Pascua, la extraordinaria conquista. Jesús llegó al huerto de Getsemaní y muchos acontecimientos anteriores le recordaban lo que estaba a punto de suceder. Jesús, apesadumbrado, llegó junto a una roca en el huerto, la roca de la agonía, se arrodilló y oró. Él dijo por tres ocasiones: Padre mío, si es posible, pase de mí esta copa, yo no quiero beberla. Él no estaba hablando de una copa literal como la que usted puede tomar en su mano. Él usó una metáfora, una ilustración, un símbolo que significa experimentar algo en su totalidad. El ingerir algo en su mismo ser, tal y como usted toma una copa y la pone en sus labios. Con esta metáfora, reconocemos que lo que Cristo tuvo que tomar en aquella noche tenebrosa realmente era para aterrorizarse. Él tomó todo el pecado de la humanidad. Él tragó en su cuerpo todas las enfermedades del mundo. La segunda parte del tema, la copa, es la que enseguida nos trae el pastor Adrián Rogers en la voz del pastor Lenín de Llanón.
3: Jesús ya había vencido a Satanás en el desierto. Él ya lo había derrotado. Por supuesto que Satanás lo persiguió hasta la cruz, pero Jesús no le tenía temor a Satanás. Él dijo: ahora es el juicio de este mundo. Ahora el príncipe de este mundo será echado fuera. ¿Qué era lo que estaba destrozando el corazón del Señor Jesucristo? Era tal vez la traición de Judas. A lo mejor el fracaso de los discípulos. Sí, por supuesto, todo esto lo desilusionó. Pero existe una gran diferencia entre la desilusión y el temor. ¿Qué causó que Jesús le tuviera pavor a esa copa? ¿Qué había en esa copa? La contaminación del pecado. Lo repito, la copa contenía la contaminación del pecado. La Biblia dice acerca de Jesús en Hebreos 4, versículo 15, sino que fue tentado en todo según nuestra semejanza, pero sin pecado. ¿Sabe usted qué había en la copa? El pecado de los siglos estaba en esa copa. Mi pecado y su pecado estaban en esa copa. Suponga que pusiésemos en ella su pecado, cada pensamiento sucio, cada acto malvado, cada cosa odiosa e hiriente, todos los pecados de esta nación y todos los pecados del mundo. Ahora, añádale todos los pecados del pasado y todos los pecados del futuro. Destílelos y viértalos en esa copa. Ponga la violación, la sodomía, el abuso de niños, las cámaras de gas de Hitler, el asesinato, la blasfemia, la brujería. Vierta toda esa inmundicia en esa copa y désela a beber a Jesús. Y dígale: bébela. Bebe la amarga escoria. Conviértete en pecado. No solo llevar el pecado, pero llegar a ser pecado. Y note que yo no dije que él pecó. Él nunca pecó. Pero él se hizo pecado por nosotros, porque él cargó ese pecado a la cruz. Puede ser que no entienda lo que es el pecado, pero le aseguro que Jesucristo lo sabía muy bien. Jesús presenció cómo el pecado convirtió a ángeles en demonios y a hombres en bestias. El pecado es poner nuestro puño en la cara de Dios. Y Jesús sabía que al tomar esa copa, él sería contado con los pecadores. Él, cuyo nombre es Santo, lo totalmente opuesto al pecado, llegó a ser pecado. La contaminación del pecado estaba en esa copa. Pero espere un minuto. Con la contaminación de este también se encuentra el castigo que conlleva el pecado. Jesús sabía que el castigo, no de algunos pecados, mas de todos los pecados, no de algunos hombres, mas de toda la humanidad, caería sobre él. Un hombre, el Dios hombre, cargaría con todo, y cuando lo hizo, Dios, el Padre, tuvo que tratarlo como si él mismo hubiera cometido todos los pecados de la humanidad. Esta es la razón por la cual la Biblia dice en Romanos 8, versículo 32, Él no escatimó ni a su propio Hijo. Jesús iba a recibir los rayos de la ira de Dios. Jesucristo, el Hijo eterno, quien había estado en el seno del Padre desde la eternidad, iba ahora a ser separado de Dios al cargar nuestros pecados en esa cruz. Y Él iba a exclamar, Dios mío, ¿por qué me has desamparado? Y la respuesta es que Dios el Padre es santo y sus ojos puros no pueden mirar la iniquidad. Por ello tuvo que darle la espalda a Dios el Hijo. Les estoy diciendo que Jesucristo sufrió una eternidad infernal sobre esa cruz. El precio que Jesús pagó, solo los condenados en el infierno pueden comenzar a entenderlo. Pero ellos únicamente pagan por sus propios pecados. Jesús pagó por todos los pecados de todos los siglos y de toda la humanidad. Mi amigo, si esto no conmueve su corazón, es que su corazón es más duro que una roca. Este es el contenido de esa copa. Con razón Jesús dijo, Padre mío, si es posible, pase de mí esta copa. Deseo que usted note no solo el contenido de la copa, mas también el consumo de la copa. El Señor Jesús bebió las amargas escorias. ¿Retrocedió temeroso? Sí, es cierto, retrocedió. ¿Lo hace esto pensar menos de él? No. A mí no me hace pensar menos de él, me hace pensar más de él. Y le diré el por qué. Esto no es ningún juego. Esta es una cosa real. Si no comprende por qué él retrocedió, usted no sabe lo que contenía. En su humanidad y en su santidad, viendo la asquerosidad y la inmundicia del pecado, él dijo, «Oh Dios, si hubiese alguna otra manera». Y el silencio del cielo dijo, «No hay otra manera». Por ello, en su santa humanidad, dio aterrorizado. Pero en su divino amor dijo, «Pero no se haga mi voluntad, sino la tuya». ¿Lo ve? Él pagó el precio. Usted nunca sabrá la agonía que el Hijo de Dios sufrió en la cruz. Él no tuvo que morir. Él podía escoger. Jesucristo dijo, refiriéndose a su propia vida, «Nadie me la quita, sino que yo de mí mismo la pongo». Jesús fue el único hombre que eligió morir. La paga del pecado es muerte. No había pecado en él. Él no tenía que morir. Adán, al obedecer a Satanás en el jardín de Edén, dijo, «No tu voluntad, sino la mía». Y arruinó la raza humana. Jesús, el último Adán, en otro jardín dijo, «Pero no se haga mi voluntad, sino la tuya». Y redimió la raza humana. Este es el consumo de la copa. Fue porque Jesús sufrió, sangró y murió en aquella cruz que usted y yo podemos ser redimidos. Porque Jesús tomó mi pecado, su pecado, y los llevó a la cruz. Amigo, Dios nunca pasará por alto el pecado. Él no puede. Dios es santo y porque Él es santo, Él ha jurado que el pecado será castigado. Todo pecado es castigado. Ningún pecado pasa impune. Si Dios pasara por alto la mitad de nuestros pecados, Dios perdería su santidad. El principal atributo de Dios, y tal vez esto le vaya a sorprender, el principal atributo de Dios no es el amor, es la santidad. ¿Me escuchó bien? El principal atributo de Dios no es el amor, es la santidad. Su infinita, inmaculada y sin medida santidad. Por eso Dios debe castigar el pecado. Si Él no castiga el pecado, se caería de su trono de santidad. La cruz es el método de Dios para castigar el pecado y a la vez perdonar al pecador. Esto se hace posible al una persona inocente, sin pecado, cargar con los pecados y llevarlos a la cruz. La palabra dice, al que no conoció pecado, por nosotros lo hizo pecado, para que nosotros fuésemos hechos justicia de Dios en él. Jesús pagó por mí y por usted. Pero en nuestro texto, Jesús habló de su agonía. ¿Sabe usted lo que significa la agonía? ¿Por qué al lugar donde él oró lo llamaron la roca de la agonía? El agón era una competencia de atletismo, de lucha. Y Jesús estaba luchando. Él estaba en agonía. Se estaba llevando a cabo una lucha libre. ¿Estaba Jesús luchando contra Dios, el Padre? No, nunca, jamás. El mayor deseo de su corazón era el agradar al Padre. ¿Estaba luchando contra Satanás entonces? Bueno, él nunca necesitó hacerlo. Él tiene autoridad absoluta sobre Satanás. Pero entonces, ¿con quién estaba luchando Jesús? Escúcheme bien. Jesús estaba luchando consigo mismo. Era entre su humanidad santa y su amor divino. Se estaba dando una competencia, una lucha. Y estoy muy contento que su amor ganó. Y usted no lo está. Estoy contento que el amor pagó el precio en el tenebroso Getsemaní. Hay una historia que ha pasado de generación en generación. Se ha contado tantas veces que se ha arraigado en la historia. Se dice que Nerón tenía 40 hombres en su ejército. Estos 40 hombres eran luchadores, profesionales. Y cuando estos 40 luchadores venían a pelear ante el emperador, salían todos robustos con sus hombros cuadrados y enormes músculos, y dirigiéndose al emperador en su palco, le decían: somos 40 luchadores luchando por ti, oh emperador, para ganar la victoria para ti y para ti la corona del vencedor. Todos en el imperio sabían quiénes eran estos luchadores. Ellos eran el equivalente a los campeones olímpicos actuales. Llegó a oídos de Nerón que algunos en el ejército se habían hecho cristianos. El cristianismo comenzaba a esparcirse y el ser un cristiano era un crimen digno de muerte. Los cristianos debían ejecutarse por medio de la hoguera, la espada o la bestia. Nerón dio órdenes a su comandante principal, Vespasiano, y le dijo: usted necesita revisar los rangos de sus tropas. Si encuentra algún cristiano, este debe ser ejecutado inmediatamente. Así que Vespasiano alineó sus tropas y les dijo: un edicto ha llegado del emperador. Si existe algún cristiano, yo le voy a pedir que usted confiese serlo. Se me ha dicho que un cristiano nunca niega ser cristiano, pero quiero antes decirle que si confiesa que usted es un cristiano, si lo hace, ciertamente morirá. Entonces Vespasiano preguntó: ¿hay algún cristiano aquí? Él no estaba preparado para lo que estaba a punto de suceder, porque al uno dar un paso hacia adelante, los demás lo dieron también. Los 40 luchadores habían entregado sus corazones y sus vidas a Jesucristo. Y cuando Vespasiano vio esto, gritó: no, no, no, no, no puede ser. Debe haber una equivocación. No, los 40. Ellos le afirmaron: todos creemos que Jesucristo es el Hijo de Dios. Vespasiano le suplicó: por favor, retrocedan, nieguen su fe y esto se acaba. Pero ninguno se movió. Vespasiano dijo: yo no puedo ejecutarlos con la espada. Creo que aún no lo han pensado bien, de seguro que negarán su fe. Y Vespasiano pensó, mejor desarrollar un plan. Era invierno. Vespasiano hizo una fogata a la orilla de un lago congelado, una gran fogata. Luego despojó a esos 40 hombres de sus cascos, armaduras, zapatos, camisas y hasta de su ropa interior. Despojándolos absolutamente de todo en una temperatura bajo cero, los dejó en la oscuridad diciéndoles: permanecerán afuera en la oscuridad hasta que se congelen, pero si alguno de ustedes allí en el frío, en la oscuridad, decide que quiere negar a Cristo, todo lo que tiene que hacer es acercarse a la fogata. Vespasiano estaba seguro de que ellos regresarían, mas él no estaba preparado para lo que iba a escuchar, porque él había oído su canto tantas veces, pero ahora era diferente. Y esto era lo que estaban cantando. Somos 40 luchadores luchando por ti, oh Cristo, para ganar la victoria para ti, y para ti la corona del vencedor. Vespasiano dijo, bueno, ahora están cantando, pero pronto cambiarán de idea. Al pasar la noche se puso aún más frío y se escuchaba el canto. Somos 40 luchadores luchando por ti, oh Cristo, para ganar la victoria para ti y para ti la corona del vencedor. Pero el canto se hacía más y más y más débil. El frío los estaba paralizando, entumeciendo. Luego el canto cesó. Y Vespasiano miró, deslizándose por encima del hielo, la figura desnuda de uno de los soldados, dándole la espalda a Jesucristo al acercarse a la fogata. Y Vespasiano dijo, aquí viene este, el resto lo seguirá pronto, lo sabía, yo conozco a los hombres, los otros pronto vendrán. Pero no estaba preparado para lo que iba a oír. Él escuchó en la oscuridad nuevamente a los hombres allá en el hielo que estaban diciendo, somos 39 luchadores luchando por ti, oh Cristo, para ganar la victoria para ti y para ti la corona del vencedor. Vespasiano dijo que cuando él miró la miserable figura de aquel traidor deslizándose por el hielo, según la historia lo dice, o la tradición, o lo que sea, Vespasiano se quitó el casco de su cabeza, la armadura de su pecho, la camisa de su espalda, los zapatos de sus pies, y corrió hacia los 39 gritando, somos 40 luchadores luchando por ti, oh Cristo, para ganar la victoria para ti y para ti la corona del vencedor. Qué precioso, ¿verdad? Jesús luchó por mí y yo quiero luchar por él. ¿Y qué de usted? Yo soy soldado de la cruz. Sí, yo quiero serlo. ¿Y qué de usted? Al contemplar el tenebroso Getsemaní, le compartiré que hay dos cosas que éste me relata. Número uno, que yo debo odiar el pecado. Número dos, que yo debo amar a Jesucristo. Y cada uno de nosotros deberíamos amarlo. Los psicólogos desde hace mucho tiempo han tenido conocimiento de que cada persona tiene un gran anhelo y una gran necesidad interna. El anhelo de ser amado y la necesidad de amar. Mas cuando las presiones y aflicciones llegan a nuestras vidas, muchos pierden toda esperanza de encontrar algún día el amor. La tragedia es que frecuentemente buscamos llenar esta profunda necesidad y este profundo anhelo en los lugares equivocados. Algunos sustituyen la lujuria por el amor. Otros persiguen el materialismo o las relaciones superficiales. Todo con el inútil intento de llenar el vacío creado por Dios en el corazón humano. Pero le tenemos buenas noticias. Existe un amor que vale la pena encontrar y un amor que vale la pena compartir. La Biblia dice, porque de tal manera amó Dios al mundo que ha dado a su Hijo unigénito, para que todo aquel que en Él cree no se pierda, mas tenga vida eterna. Sobre la cruz de Cristo, el poderoso amor de Dios fue revelado y ofrecido incondicionalmente a todo aquel que desee la salvación. ¿Anhela usted conocer este gran amor? Entonces necesito hacerle la pregunta más importante que jamás se le hará. ¿Sabe sin lugar a dudas que Dios le ama, que sus pecados han sido perdonados y que usted es salvo y va en camino al cielo? La maravillosa noticia es que sí puede saberlo. Permítame compartir con usted cómo descubrir el amor más grande, el amor que vale. Admita su pecado. Usted debe admitir que es pecador. La Biblia dice, no hay justo, ni aun uno, por cuanto todos pecaron y están destituidos de la gloria de Dios. Nuestro pecado es lo que nos separa de Dios y nos impide satisfacer nuestros anhelos y nuestras necesidades más íntimas. Según Romanos 6:23, el pecado es un delito contra Dios que conlleva un serio castigo, porque la paga del pecado es muerte, o sea, eterna separación del amor y misericordia de Dios. Debe abandonar sus propios esfuerzos. Usted debe abandonar todo esfuerzo de tratar de salvarse a sí mismo. Si pudiéramos salvarnos a nosotros mismos, la muerte de Jesús habría sido en vano. Inclusive el comportarse religiosamente no lo puede salvar. La Biblia dice que nos salvó, se refiere a Dios, nos salvó no por obras de justicia que nosotros hubiéramos hecho, sino por su misericordia. La salvación es por la gracia de Dios, no por obras para que nadie se gloríe. Lo que usted no puede hacer por sí mismo, Jesucristo lo ha hecho por usted.
7: Gracias por escuchar hoy al Dr. Adrián Rogers en la voz del pastor Lenín Dayanón. Esperamos que este mensaje haya sido de motivación para usted y que le haya ayudado a sentir el amor de Dios, el amor que vale, de una manera especial el día de hoy. 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

0: Muchas personas me preguntan, pastor, ¿cómo nos acercamos a Jesús? ¿Cómo le buscamos? El mismo Señor Jesucristo tiene la respuesta cuando dice, conforme a vuestra fe os sea hecho. Jesús no dijo, conforme a vuestra fama, o a vuestras emociones, o a vuestra fortuna. Tampoco dijo, conforme a vuestros amigos, o a vuestros conocimientos, o a vuestra suerte. Jesús claramente dijo, conforme a vuestra fe. Fe es la forma de intercambio en el reino de los cielos. Si usted ora sin fe, no recibirá respuesta. Ore creyendo y recibirá. Ore dudando y nada tendrá. Dios es recompensador de aquellos que diligentemente le buscan. Fe es la dinamia de la riqueza espiritual. ¿Cuán espiritualmente fuerte es usted? ¿Cuán espiritualmente rico es usted? ¿Qué clase de reservas espirituales posee? Amigo, todo será de acuerdo a su fe. Hoy concluiré el mensaje, la única manera de vivir, y anhelo que sea de bendición en su vida y de utilidad práctica en sus actos.
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0: Repetidamente en las páginas de la Biblia leemos, el justo vivirá por fe. Como esta es una declaración muy subjetiva, surge la pregunta, ¿qué es fe? Permítame decirle primero lo que no es la fe. Fe no es superstición ciega, ni pensamiento positivo, ni acciones emocionales. La fe no es un salto en el vacío, como muchos lo aseguran, sino más bien es un paso seguro en la luz. Ahora le diré lo que sí es la fe. Es la confianza que descansa en la esperanza. Fe es la convicción de lo que no se ve y es una comunicación que viene del cielo. La fe no debe ser alterada por las apariencias, ni trabada por las emociones, ni limitada por la lógica. Muchas veces podemos tener puntos de vista muy lógicos, pero totalmente carentes de fe. La fe, pues, no está limitada por la lógica. Cualquier aparentemente lógica ecuación que no tome en cuenta a Dios está dejando de lado el elemento de la fe y se vuelve, por lo tanto, ilógica. ¿Está usted tratando de solucionar algo? En otro mensaje prediqué acerca de los diezmos y algunos de ustedes seguramente están tratando de saber cómo diezmar. Y usted hace sus cálculos financieros y dice, no puedo diezmar. Amigo, puso a Dios en la ecuación, lo puso. Quiero decir, es Dios parte de su ecuación financiera. Recuerde que la fe no está limitada por la lógica. Ponga a Dios en sus cálculos. Bien, hemos hablado de la descripción de la fe. Ahora permítame hablar de la dinámica de una vida de fe. Déjeme decirle cuán dinámica es la fe. Recuerde, vivimos por fe. En primer lugar, la fe es la dinamia de la sabiduría espiritual. Hay cosas que usted nunca podrá entender, aparte de la fe. Veamos lo que dice Hebreos 11:3. Por la fe entendemos haber sido constituido el universo por la palabra de Dios, de modo que lo que se ve fue hecho de lo que no se veía. Esto quiere decir sencillamente que lo visible fue hecho de lo invisible. Ahora, en la Biblia, Dios no es explicado, no se arguye acerca de Dios. Él sencillamente está presente y Dios debe ser aceptado por fe. Hebreos 11:6 dice, pero sin fe es imposible agradar a Dios, porque es necesario que el que se acerca a Dios crea que le hay. Estamos hablando de sabiduría ahora. El escéptico le dirá, pruébeme que hay Dios. Mi amigo, ni siquiera lo intente, nunca. ¿Por qué? Porque lo finito no puede probar lo infinito. Y usted responde, no puedo hacerlo. Y el escéptico sonreirá, pero el asunto aún no termina porque usted le dice, ahora mi amigo, pruébeme que no hay Dios. Por supuesto que él no podrá probar que no hay Dios. El escéptico por fe ha aceptado que no hay Dios. Todos los seres humanos somos creyentes. Unos creemos que hay Dios y otros creen que no hay Dios, así que todo el mundo es creyente. Mira, algunas personas publican de vez en cuando, digamos cada 3 o 4 meses, publican artículos en los periódicos relacionados con el origen del universo. Se había dado cuenta de eso. Pero siempre es diferente. Nunca tienen la respuesta. Una que otra vez algún científico dice cosas buenas acerca de Dios. Eso no me da más fe en Dios. Tal vez me dé un poquito más de fe en ese científico, pero no en Dios. ¿Qué es la ciencia? La ciencia es el estudio de fenómenos que ya existen. En el libro de Job, cuando le hizo a Job una pregunta a Dios, es una pregunta sumamente interesante. ¿Dónde estabas tú cuando yo fundaba la tierra? No había científicos entonces. No hay forma de que lo puedan explicar. ¿Cómo lo entendemos nosotros? ¿Por fe? Y usted dice, bueno, eso requiere un creer enorme. Amigo, le diré que eso requiere menos fe que el creer que la nada multiplicada por nadie da como resultado todo. Espero que lo haya entendido. Pero eso es lo que ellos creen, por favor. No en vano la Biblia dice, dice el necio en su corazón, no hay Dios. Dios es el hecho supremo y el hombre que lo niega es un supremo necio. Dice el necio en su corazón, no hay Dios. Ahora recuerde que la fe no es contraria a la razón, sencillamente va más allá de la razón. El ir al laboratorio para tratar de probar la existencia de Dios es como destruir cualquier instrumento musical para encontrar una canción. Usted no puede hacer eso. Estamos hablando de la dinámica de la fe. Fe es la dinámica de la sabiduría espiritual. En segundo lugar, fe es la dinámica de la adoración espiritual. La palabra de Dios dice, pero sin fe es imposible agradar a Dios. Adoración es agradar a Dios. Porque es necesario que el que se acerca a Dios crea que le hay. Usted puede decir, bueno, Dios, si tú me demuestras que existes, te serviré. Amigo, está equivocado. Dios no le va a mostrar a usted nada. Él no tiene ninguna obligación ante usted de probar que existe. Fe no es una respuesta a una prueba o demostración. Eso fue lo que demandó Tomás. Y el Señor le dijo, Tomás, ¿por qué viste, creíste? Bienaventurados los que no vieron y creyeron. ¿Qué es la fe? Fe es la respuesta del corazón al carácter de Dios. Cuando Jesucristo vino a esta tierra, Él dejó todo su esplendor, toda su gloria en el cielo, y vino a esta tierra en forma ordinaria. La Biblia dice, le veremos, mas sin atractivo para que le deseemos. ¿Cómo cree usted que era Jesús? ¿Piensa que Jesús se parecía a las pinturas que de él pintan los pintores? ¿O como si recién saliera de un salón de belleza? ¿Con velos blancos flotando a su alrededor y corona de oro sobre su cabeza? ¿Cree que así lucía Jesús? Entonces, ¿por qué tuvo Judas que señalarlo con un beso para que lo hicieran prisionero? Le veremos, más inatractivo para que le deseemos. Una persona ordinaria, anodina. Y sin embargo, había en él toda la gloria, toda la serenidad, toda la dignidad, toda la majestad, toda la pureza, todo el carácter de Dios en carne humana. Pero no debido a ninguna extravagancia exterior. Él no vino en un carruaje enjollado, no nació en ningún palacio, sino más bien en un pesebre, y cuando hizo milagros, no fueron trucos publicitarios. Y a menudo les dijo, no digan a nadie acerca de esto. Amigo, si nosotros los hiciéramos, esto es los milagros, los publicaríamos, ¿no es verdad? A muchos que fueron bendecidos con sus milagros, Jesús les pidió que no dijeran nada, y los milagros que Él hizo confirmaban el hecho de que Él era quien dijo que era. En la actualidad tenemos aquellos que anuncian milagros que jamás los realizan. Jesús los hizo y jamás los publicó. ¿Por qué Él vino como vino? porque quiso enseñarnos acerca de la fe. Sin fe es imposible agradar a Dios. Él pudo habernos comprado, pudo habernos sobornado, pudo habernos convencido, pudo habernos asustado hasta que dijéramos, yo creo, yo creo. Pero Él no hizo nada de eso. Fe es la respuesta del corazón al carácter de Dios. Cuando su ojo está bien, reacciona a la luz. Cuando su oído está bien, reacciona al sonido. Cuando su corazón está bien, reacciona ante Dios. Y esa reacción o respuesta se llama fe. Fe. Así, fe es la respuesta del corazón a Dios. Esa es la razón por la cual la Biblia dice, mirad, hermanos, que no haya en ninguno de vosotros corazón malo de incredulidad para apartarse del Dios vivo. La incredulidad nunca sale de la cabeza, sale del corazón. Fe es la dinámica de la adoración espiritual. La fe honra a Dios y Dios honra la fe. Estamos hablando de la dinámica de la fe. Fe es la dinámica de la sabiduría espiritual. Fe es la dinámica de la adoración espiritual. En tercer lugar, fe es la dinámica de la riqueza espiritual. Una vez más, veamos Hebreos 11:6. Pero sin fe es imposible agradar a Dios, porque es necesario que el que se acerca a Dios crea que le hay. Ahora note la siguiente frase. Y que es galardonador de los que le buscan. Bien, pero ¿cómo nos acercamos a Él? ¿Cómo le buscamos? Por fe. Jesús dijo, conforme a vuestra fe os sea hecho. ¿Lo ve? Conforme a vuestra fe. No dijo, conforme a vuestra fama. O conforme a vuestras emociones. O conforme a vuestra fortuna. Tampoco dijo, conforme a vuestros amigos. O conforme a vuestro destino. No. Jesús dijo, conforme a vuestra fe os sea hecho. Fe es la forma de intercambio en el reino de los cielos. Si usted ora sin fe, no recibirá respuesta. Las cosas que usted necesita cuando ora, crea que las recibirá y usted las tendrá. Ore creyendo y recibirá. Ore dudando y nada tendrá. Dios es recompensador de aquellos que diligentemente le buscan. Fe es la dinámica de la riqueza espiritual. ¿Cuán espiritualmente fuerte es usted? ¿Cuán espiritualmente rico es usted? ¿Qué clase de reservas posee? Bueno, todo será de acuerdo a su fe. Veamos el último punto. Hemos hablado de la descripción de la fe y de la dinámica de la fe. Ahora veamos el destino de una vida de fe. Verá, la vida es un viaje. Nos estamos dirigiendo hacia algún lugar. Pero no es un viaje casual. Más bien es una carrera. Y vamos a ver el capítulo 12 de Hebreos, que es como la conclusión de este tema. Hebreos 12, versículos 1 y 2. Por tanto, nosotros también, teniendo en derredor nuestro tan grande nube de testigos, despojémonos de todo peso y del pecado que nos asedia, y corramos con paciencia la carrera que tenemos por delante, puesto los ojos en Jesús. Ahora note lo siguiente. Puesto los ojos en Jesús, el autor y consumador de la fe, el cual por el gozo puesto delante de él, sufrió la cruz, menospreciando el oprobio, y se sentó a la diestra del trono de Dios. Ahora la vida de fe, que es la única manera de vivir, es una vida que tiene un destino. Es como una carrera, tiene una meta. La fe nos ayuda a encontrar esa meta, que es la voluntad de Dios. ¿Sabe usted de lo que se trata la vida? Es el encontrar, el seguir y el terminar la voluntad de Dios. Encontrar, seguir y terminar. Eso, mi amigo, es el destino de la fe. De eso se trata la fe. Bien, ¿cómo lo vamos a hacer? Rápidamente mencionaré algunas maneras. Primero, debemos ser motivados por los santos a nuestro alrededor. La Biblia dice, teniendo en derredor nuestro tan grande nube de testigos. Ellos están ahí. Usted no los puede ver. Pero le puedo asegurar que hay una gran nube de testigos alrededor nuestro. Son los héroes de la fe que vivieron antes de nosotros. Ahora están en el salón de honor allá arriba y están mirándonos y seguramente también animándonos mientras corremos con paciencia la carrera que tenemos por delante. Abraham, Moisés, Daniel están en el cielo diciendo, ¡vamos, Adrián, sigue adelante! nos animan. Debemos ser motivados por los santos que están a nuestro alrededor. Segundo, debemos separarnos de la carga extra que llevamos. Muchos de nosotros estamos llevando un peso extra. Y yo lo descubrí esta mañana cuando me pesé. La Biblia dice que debemos despojarnos de todo peso. Ahora, estos no son los pecados, son pesas. Cuando era joven practicaba el atletismo y pertenecía al equipo de pista para correr. Y cuando iba a correr usaba las zapatillas más livianas que podía encontrar y vestimenta deportiva hecha de nylon superior liviano. Nuestras manos extendidas sobre el carril respectivo y nuestros pies firmemente apoyados en los bloques de salida, cada músculo del cuerpo tenso y listo para la partida, para alcanzar la meta. Nunca corrí con un abrigo o con una chaqueta. ¿Hay algo de malo con los abrigos y chaquetas? Nada, absolutamente. Son excelentes cuando hace frío. Pero si usted está en una carrera, ¿qué es lo que hace? Pone de lado cualquier peso extra, cualquier cosa superflua. Si usted quiere tener éxito en la vida, no se quede en el nivel de jardín de infantes preguntando, ¿es esto correcto o incorrecto? ¿Es legal o ilegal? ¡Olvide eso! Usted se debe preguntar, ¿son estas cosas anclas o alas? Y amigo, escúcheme, nunca cambie las alas por las anclas. Hay cosas que no son malas en sí mismas. Pero usted tiene que decir, esto no es para mí, no. No, si es que quiero correr esta carrera. Hay ciertas cosas de las cuales me voy a privar. Tengo que ser motivado por los santos a mi alrededor. Tengo que dejar el exceso de carga que llevo. Tercero, tengo que ser librado de las trampas que me acechan. La Biblia menciona que el pecado nos rodea fácilmente y algo que nos rodea es contra lo cual estamos luchando constantemente. La palabra rodear también significa enredar y complicar. Es algo en lo cual usted tropieza. Y cuando usted está corriendo una carrera, pregúntese qué le hace tropezar y dónde cae continuamente. Note también la palabra despojémonos. ¿Sabe cuál es el gran enemigo de la fe? Es el pecado. Mirad, hermanos, que no haya en ninguno de vosotros corazón malo de incredulidad. Usted dice, y yo tengo problemas intelectuales. No, no los tiene. Lo que tiene es un sucio pecado. Ya dije que su corazón responderá en fe cuando su corazón es justo. Ahora, si usted tiene problemas con la fe, pruebe el arrepentimiento. En la Biblia siempre viene así, arrepentimiento y fe. Nunca es fe y arrepentimiento, es arrepentimiento y fe. Pruebe el arrepentimiento, tenga un corazón justo, saque el pecado de su vida y se sorprenderá de ver cuán rápidamente las flores de la fe crecerán cuando saque el pecado de su vida. Despojémonos de todo peso y del pecado que nos asedia. Usted me dice, pastor, este pequeño pecadito que tengo es tan precioso. Amigo, no continúe. Piense. ¿Lo es? ¿Vale la pena en vez de que Dios conteste sus oraciones? ¿Vale la pena en vez de tener una buena relación con Dios? ¿Vale la pena en vez de ser un poder formidable para Dios? ¿Vale la pena? Rotundamente no. Despójese de todo peso y pecado que le asedia. Cuarto, tenemos que ser activados para la carrera que debemos correr. Note que la palabra de Dios dice que debemos correr con paciencia la carrera que tenemos por delante. Paciencia significa determinación. Dios hace negocio con aquellos que hacen negocio. Dios tiene un derrotero para usted. Dios ha preparado una carrera para usted y usted debe correrla en su propio carril. En quinto lugar, debemos consagrarnos al Señor. Hebreos 12:2 dice, puesto los ojos en Jesús, el autor y consumador de la fe. Amigo, escúcheme. Usted no necesita una gran fe en Dios. Por supuesto, todos queremos una gran fe en Dios. Pero eso es una consecuencia, un derivado. Usted no necesita una gran fe en Dios. Usted necesita fe en un gran Dios. ¿Entendió eso? ¿Lo profundizó? Fe en un gran Dios. ¿Sabe lo que es la fe? Es el subproducto, es la consecuencia de mirar a Jesús, quien es el autor y consumador de nuestra fe. Él es el alfa y el omega. Él es quien da la señal de partida. Él es la meta hacia la cual corremos. Él es el entrenador que nos dirige mientras corremos. Ponga sus ojos en Cristo. Supongamos que usted necesita cruzar un puente, pero no está seguro si el puente es seguro. Usted puede temblorosamente tratar de tener coraje para cruzarlo. Esa sería una manera de hacerlo. Por otro lado, usted podría observar que camiones semipesados y enormes trailers cruzan el puente de un lado al otro, lo mismo que pequeños automóviles. Ve la formidable estructura de cemento y acero y no tiene que hacer ningún esfuerzo en creer en la seguridad del puente y lo cruza porque ve lo que es y lo que puede hacer. Mire a Jesús, enamórese de Jesús, estudie su vida, lo encontrará en su palabra. La fe viene por el oír y el oír por la palabra de Dios. Ahora hablaremos acerca de los héroes de la fe. Ahora usted va a vivir por fe y no vivirá sin fe. ¿Conoce usted a Jesús? ¿Puede usted existir sin fe, pero nunca vivir sin fe? Jesús dijo, «Yo he venido para que tengan vida». Ponga su fe en donde Dios puso sus pecados, en Jesucristo. Y si usted todavía no tiene la seguridad de ser salvo, le invito a decir conmigo la siguiente sencilla oración. Querido Dios, sé que tú me amas y sé que quieres salvarme. Jesús, tú moriste para salvarme y prometiste hacerlo si confío en ti. Así lo hago. Ahora mismo, este momento, este instante, te recibo como mi Salvador y mi Señor. Prometiste hacerlo si confío en ti. Así lo hago. Ahora mismo.

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3: 7:36.
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0: 7:43.
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0: Aníbal Marroquín.
1: Y Dios les bendiga a ustedes.
2: 8:07.
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0: 8:22.
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0: 8:29.
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0: 8:49.
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0: 8:55.
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3: 9:06.
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Ya estamos con ustedes en esta preciosa mañana que Dios está dando, mire, calidad para poderla gozar espiritualmente y materialmente. Espiritual es andando con el Señor, ¿verdad? Porque yo sé que los oyentes de Estéreo Cumbre están cerca de Jesús. Están cerca de este el muchachón canchón, dicen unos de ahí. Pero gracias a nuestros hermanos, los que están lejos también, Dios les bendiga a todos. Recuérdense que si no oró, pues prácticamente está andando nada más como aquellos que andaban lejos. Pero si oró ahorita, que se levantó y prácticamente está llenándose de gozo y paz el corazón, ¡qué bueno! Emprenda su negocio, emprenda su forma de vivir, ¿verdad? Porque gracias al Señor estamos felices, contentos y llevando su palabra aquí en Estéreo Cumbre a todos aquellos que están siempre buscando la bendición del Señor. Así es que en las diferentes zonas de Huehuetenango, Dios les bendiga. En los mercados centrales también, gracias por estar con Estéreo Cumbre. En los departamentos Aguacatán, Huilco, San Rafael Petzal, El Quiché, son departamentos que se han reportado.

si ya abrió su negocio, prácticamente pídale al Señor. Tiene mucho derecho usted, mi hermano. Pedid y se os dará. Buscad y hallaréis, dice la palabra. Entonces sí, avala esto. Hay que pedirle al Señor la bendición. No haga usted que usted la va a tener, no. Dios le va a dar una bendición grande para que usted pueda bendecir a otros.

Así es que muchas gracias por estar con nosotros en esta preciosa mañana. Vamos con este canto que me han solicitado. Es el grupo Fortaleza y viene a cantarnos Sigue Adelante.

0: Si escuchas.
1: Ahí en el Mercado Central, gracias por estar con nosotros en esta mañana. Ahí nos está sintonizando nuestra hermana Nancy, dice por acá. Así es que gracias por estarnos escuchando. Hermano Enrique Francisco también, él no menea el radio ningún para un lado, dice ahí está Estéreo Cumbre. Hermano Heriberto también, gracias por sintonizarnos, ahí en la terminal también nos está sintonizando.

0: Recuérdense que la palabra de Dios se hizo para leerla, no para tenerla alzada. ¿Verdad? Si usted quiere tener bendición, lea las Santas Escrituras, es pan de vida.
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0: ¿Verdad? ¿Sabe por qué otras personas superan? Porque tienen esa ventaja de que la palabra del Señor ayuda bastante. Pero a veces no creemos, mire, ahí ya está alzadita. En cambio, leyendo la palabra del Señor, pues ahí es, hay muchas maravillas que Dios hizo con mujeres, con hombres, con niños. Y prácticamente eso puede hacer con nosotros, pero como tenemos olvidado el libro de vida, el pan de vida, imagínese usted, o solo está sostenido a lo que la iglesia le va. No, hombre. Lea la palabra, lean su salmo, mire, léalo bien. ¿Verdad? Escuche bien las palabras que ahí están. ¿Qué sucedió en ese tiempo? Y ese tiempo se le puede pasar a usted. Gladys Muñoz dice: quiero cantar, Coca. Pues aquí le vamos a dar el tiempo. Viene a cantarnos El Leproso.

0: Qué tremendo, ¿verdad? El leproso dejó una buena historia ahí. ¿Y usted qué va a dejar? ¿Qué van a hablar de usted?
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0: ¿Verdad? ¿Qué libro va a dejar usted? ¿Qué van a decir de usted? Mire, el leproso dejó una buena canción, dejó un buen libro ahí. ¿Y usted qué van a decir la gente? ¡Ah, era calidad! Ya muerto uno, dicen, sí, era bueno, era calidad.
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0: Muchas gracias a nuestros hermanos allá en Aguacatán. Gracias por estar con nosotros. Muy bien, nos están sintonizando, dice.
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0: Allá en Santa María Chiquimula también, gracias por estar con nosotros.
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0: Hermano Roberto también dice escuchándolo.

La radio desde temprano. Qué bueno, hermanos, gracias por estar con nosotros. Hermana Laurita Chutuk también nos está sintonizando y ya le vamos a complacer en esta mañana. No hay que rendirse ante los problemas, no hay que rendirse ante las cosas que vengan. Recuérdese que todo es pasajero. Con 31 minutos.

0: Estamos en las 9 de la mañana con 40 minutos aquí en Estéreo Cumbre. Tenemos otro mensaje por acá, dice: hermano, buen día. Me complace con mi canto.
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0: Ahí en el Cerrito del Maíz, ahí nos están sintonizando, qué bueno. Recuérdense que hay que orar por nuestra zona. Yo siempre les he dicho, hay que orar por la zona donde vivimos, porque prácticamente para que los ángeles de Dios puedan estar ahí a cualquier instante, miren, y no sucedan cosas que puedan estorbar nuestra vida. Escuchemos esto.
2: Bienaventurado el varón que no anduvo en consejo de malos, ni estuvo en camino de pecadores, ni en silla de escarnecedores se ha sentado, sino que en la ley de Jehová está su delicia, y en su ley medita de día y de noche. Será como árbol plantado junto a corrientes de aguas, que da su fruto en su tiempo y su hoja no cae, y todo lo que hace prosperará. No así los malos, que son como el tamo que arrebata el viento. Por tanto, no se levantarán los malos en el juicio, ni los pecadores en la congregación de los justos. Porque Jehová conoce el camino de los justos, mas la senda de los malos perecerá. ¿Por qué se amotinan las gentes y los pueblos piensan cosas vanas? Se levantarán los reyes de la tierra y príncipes consultarán unidos contra Jehová y contra su ungido, diciendo: rompamos sus ligaduras y echemos de nosotros sus cuerdas. El que mora en los cielos se reirá. El Señor se burlará de ellos. Luego hablará a ellos en su furor y los turbará con su ira. Pero yo he puesto mi rey sobre Sión, mi santo monte. Yo publicaré el decreto. Jehová me ha dicho: mi hijo eres tú, yo te engendré hoy. Pídeme y te daré por herencia las naciones y como posesión tuya los confines de la tierra. Los quebrantarás con vara de hierro, como vasija de alfarero los desmenuzarás. Ahora pues, oh reyes, sed prudentes, admitid amonestación, jueces de la tierra. Servid a Jehová con temor y alegraos con temblor. Honrad al Hijo para que no se enoje y perezcáis en el camino, pues se inflama de pronto su ira. Bienaventurados todos los que en él confían.

Estamos en las 9:44 aquí en Estéreo Cumbre. Ella es Marcela Argándara. Supe que me amabas.

11 minutos y las 10 de la mañana, ya viene su programa. Le trae el tabernáculo de la fe. Recuerde, hermano pastor, si quiere, pues que su evangelio llegue a todo el mundo. Aquí está Estéreo Cumbre. Gracias a las iglesias que nos apoyan, las iglesias que tienen programas. ¿Verdad? Si usted quiere abrir su programa, pues aquí estamos. Aquí está Estéreo Cumbre. Hermana Oralia, Dios le bendiga, gracias por estar con nosotros. Espero este sea el canto que me ha solicitado en esta mañana.

Estamos en las 9 de la mañana con 54 minutos, solamente 6 y nos vamos. Recuérdese que Dios es grande y poderoso, no se olvide de Él. A cada momento clamemos, andemos con Él, porque recuérdese, si es de aquellos que lejos le siguen, hombre. De lejos va uno acá 3 días a ¿qué? A buscar al Señor. Hombre, búsquelo temprano de madrugada. Mire usted qué bonito.

porque recuerde, los ojos de Jehová están al tanto. Él nos mira, ¿qué está haciendo usted? Lo deja. Si está haciendo el mal, lo deja. Si está haciendo el bien, lo deja. Porque su bendición, Él es buenísima, mire usted. Ahora Jesucristo le pide su alma para poderle dar nueva vida. Mire qué bueno. Gracias al Señor, tiene a su Hijo para darnos vida, paz en abundancia. Solamente 4:10 a.m.

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Bueno, mire qué distraído estaba. Pero le doy los muy buenos días a todos ustedes. Qué lindo, qué alegre, qué maravilloso que usted me está dando la oportunidad de que hoy entre a la intimidad de su casa. Ah, mis amores lindos, mire, así les digo, con todo mi corazón los estoy saludando este día, dándole gracias a Dios porque fíjese que nos tiene vivitos y nos está dando la oportunidad que usted me escuche otra vez. Soy Miguel Ángel García, pastor de Tabernáculo de la Fe. Me siento honrado por eso que le acabo de decir. Sé que a veces uno no lo merece, pero ¿sabe usted una cosa? No somos nosotros los que pedimos, es Dios el que nos hace que nosotros podamos ser elegidos, ¿sí me entiende? Porque para tener ese don, le digo que no se trata de que me voy a ir a estudiar y voy a estudiar para pastor. No, hombre, el llamado tiene que ser, ¿sí me entiende? Uno tiene que tener un llamado para este asunto. No se trata de que, bueno, porque es necesario que nosotros le creamos a Dios, que es lo más importante. Sí, gracias. Ah, miren qué maravilloso es estarlos saludando otra vez. Hace 8 días tan rápido, ¿verdad? ¿Cómo es de rápido? El tiempo está pasando y nadie se está dando cuenta que los días se están acortando tremendamente y nosotros nos estamos acercando más al día de la venida del Señor. Qué bueno, cuando sea el encuentro con Él en las nubes. Mire qué maravilloso este momento que me ha dado la oportunidad Dios para poderle saludar y pedirle de todo corazón que usted me ayude a estar en comunión con Dios y que esta palabra que hoy vamos a compartir le sea a usted de mucho provecho, que reflexionemos ante lo que Dios nos quiere hablar. Porque cuando nosotros tenemos esa virtud de que Dios nos usa para esta situación, pues qué lindo, ¿verdad? Porque hoy precisamente vamos a tener esa oportunidad maravillosa de estar con el Señor otra vez a través de Radio Estéreo Cumbre, esta emisora de la gran bendición. Mire, pues, ahorita el hermano Joelito no me está operando, pero me está operando otro gran hermanito, que hermanito Oscar de la Cruz. ¡Ah, qué tremendo este hombre! Y él me va... pero antes vamos a orar, ¿sí? Mire, pues, le pidamos al Señor con todo nuestro corazón que esta mañana nos hable. Que esta mañana nos diga qué es lo que tenemos que hacer para poder mantenernos, porque el camino es duro para la salvación. Como dijo el mismo Señor, que la puerta es estrecha y son pocos los que pueden alcanzarla, así que a que entren por ella. Así que, Padre bendito que estás en el cielo, gracias te doy, oh Señor, esta mañana. Con todo mi corazón te agradezco, Padre, por la oportunidad que me has dado, Señor, de estar otra vez acá en esta emisora de la bendición, Radio Estéreo Cumbre, Señor. Gracias, Padre, por eso. Oh Dios Todopoderoso, te pido que bendigas a cada una de las personas que están escuchando este programa, que están enlazados a través de las redes sociales. Yo te agradezco de todo mi corazón, Señor, y te pido una bendición especial para cada uno. Espíritu Santo Divino, en el nombre de mi Señor Jesús, te clamo, te pido, porque tú tomes el control de este programa, Señor, y que nos hables esta mañana, usando mis labios, Señor. El respaldo tuyo, Espíritu Santo, es lo más divino. Porque tú
eres el que inspiró la palabra. En el nombre de Jesús, gracias, Señor. Amén y amén. Ahora sí, con hermano Oscarito de la Cruz ahí, que nos va a poner un canto. Están a su disposición los cantos que quiera poner mi amado hermano.

0: 10 horas con 14 minutos.
1: Canto, qué canto más bonito, hermano. Ah, mi hermano Oscarito, me recuerdo cuando empecé a llegar a la emisora por allá arriba donde estaba. Y usted era uno de los que me empezó a operar. Muchas bendiciones, mi amado hermanito. Mire, fíjese que esta mañana vamos a hablar algo muy tremendo. ¿Se ha dado cuenta usted de lo que estamos viviendo en Guatemala? Mire, el poder de los ricos, el poder del cacif, que es el que tiene de rodillas, es el que gobierna, es el que tiene los grandes conflictos en nuestro país, y son los que tienen los grandes conflictos en los demás países. Los gobiernos que están de turno solo son títeres que entran para robar y hacer algo. Perdónenme por la expresión, pero eso es. Y esto, pues, es una guerra de hermanos entre hermanos. Ahorita las carreteras están tapadas, ahorita hay manifestaciones por todos lados por el alto costo de la gasolina. Y qué tremendo, porque esto va a ser terrible. Y, por supuesto, los poderosos no ven así como usted me dice, o como le digo, no ven a los más humildes, no ven a los desnutridos, a los que tal vez en todo el día hoy amanecieron sin haberse comido una tortilla ayer. Pero bueno, estaba viendo en las redes sociales Nepal. Mire, Nepal se levantaron todos, le prendieron fuego a todas las instalaciones gubernamentales y sacaron al presidente, a los ministros, a los diputados, y terminaron con todo. Ahora, a saber cómo irá a seguir. Estas son situaciones del hombre. ¿Se da cuenta usted que acaba de pasar otro gran terremoto por Colombia? Miren, ¿por qué le estoy mencionando todo esto? Porque estamos viviendo los principios de dolores a los que se refirió nuestro Señor Jesucristo. Y a pesar de que la gente entiende y conoce muy bien todo esto que está sucediendo, ellos dicen, la gente que es inconversa o que es religiosa, voy a hablar así, dicen, es que es posible que ya sea el fin del mundo usted. Pero dice que Jesús es posible que venga y que ya va a ser el fin del mundo, pero solo se queda en comentario, porque no saben absolutamente nada de lo que en realidad significa tener a Cristo en el corazón. Volví a hacer otra investigación y me di cuenta que los habitantes que estamos en el mundo somos 8.600 millones de habitantes, dentro de los cuales me preocupé por ver cuántos cristianos evangélicos somos. Y estamos entre 400, no, entre 40.200 y 60.200. Imagínese usted que no llegamos ni siquiera a 1 millón. Qué tremendo, ¿verdad? Y de todos estos, pues, ¿cuántos serán verdaderamente hijos de Dios? Porque dentro de todos los 7.40% de millones hay católicos, testigos, mormones, bajáes, todas las religiones que hay usted, todas, todas, pero cristianas, cristianos evangélicos, pocos. Y dentro de los que menciona, Le digo que el 40% tal vez somos, perdón la modestia, verdaderos hijos de Dios. Por lo que le he hablado, por lo que le he dicho, mire, leamos un versículo solo para darnos cuenta qué es el hombre. ¿Qué es el hombre, sinceramente, ante Dios? El hombre es un microbio. El hombre es algo que no tiene hasta sentido mencionarlo para Dios. Él es tan lleno de amor por nosotros que está preocupado. Y aunque usted no lo crea, la palabra que le acabo de decir es verdad. Él está preocupado. Porque Él te hizo con gran amor. Él te dio la vida con gran amor. Él se preocupó por ti para que estés en este mundo. Pero qué mal le pagamos, ¿verdad? Qué mal le pagamos. Esos son como los peces del mar. Somos los hombres aquí. El más grandote se está comiendo a los

chiquitos para alimentarse. Así es. Qué tremendo. Pero venir a predicar la palabra de verdad, sinceramente, que muchos pastores, cristianos, evangélicos, yo no sé, predicadores, evangelistas, para hablar con toda la realidad y la verdad, les cuesta. Mire, yo conozco muchos pastorcitos por ahí que les gusta granjearle las cositas así a sus feligreses, a sus hermanitos, para que lo mantengan, hombre. Ay, bendito sea el Señor que en Tabernáculo de la Fe, los pastores que estamos ahí no devengamos un solo centavo de sueldo, ni mucho menos diezmos. ¿Por qué? Porque le estamos sirviendo a Dios de corazón. Le estamos sirviendo a Dios por gratitud de lo que Él ha sido con nosotros. Y nunca nos falta la tortilla en la casa. Nunca. Porque Él se preocupa de qué medios nos llega. Así es como lo estoy contando. Hay muchos que estarán enojados conmigo porque me están oyendo, pero exprimen a sus... Bueno, mejor para qué seguimos hablando. Dice aquí así: ¿qué cosa es el hombre para que sea limpio y para que se justifique el nacido de mujer? ¿Qué cosa es el hombre? Estaba viendo unas noticias que impactan. Fíjese usted que los grandes multimillonarios, los científicos, aquellos que son, que viven por las nubes, fíjese usted que dice que están haciendo grandes búnkalos donde ellos van a vivir cuando venga esa gran tribulación, porque no es para un mes que ellos la tienen. Ellos tienen eso ahí con sus aires acondicionados, con toda la alimentación y vivir tranquilos hasta allá adentro. Pero qué terrible es que esta gente piensa que a Dios lo pueden engañar. Por eso es que me estoy refiriendo a ese texto bíblico. ¿Qué es el hombre? ¿Qué es el hombre ante Dios? ¿Sí me entiende? Ay, Dios mío. Y dice en Amós, no le voy a leer todos porque no solo en Amós, hay en otros pasajes bíblicos que habla específicamente de esto que les voy a decir o de lo que les acabo de comentar. Aunque cavasen, pero les voy a decir la cita. Está en Amós 9 y el verso 2. Aunque cavasen hasta el Seol, de allá los tomará mi mano. Y aunque subieren hasta el cielo, de allá los haré descender. Si se escondieren en las cumbres del Carmelo, ahí los buscaré y los tomaré. Y aunque se escondieren de delante de mis ojos, en lo profundo del mar, ahí mandaré a la serpiente y los morderá. ¡Ja! Esta es palabra de Dios. Esto es algo que muchos creen que se van a librar. No, papito lindo. Perdóname, pero tú no te vas a librar. Aunque tengas tus millones y lo que querrás, que la vida te sonríe, va a llegar el momentito, como a muchos de tus colegas le han llegado, en el que van a conocer la ira de Dios. Porque no es nada más estar viviendo en un mundo en el que te lo puede dar todo menos la felicidad y la salvación. Porque la felicidad que vives en este mundo es momentánea, pero la que Dios nos da

a los pobres, a los que lo amamos, a los que confesamos a su Hijo como Señor y Salvador, a los que lo amamos, a los que confesamos a su Hijo como Señor.

estemos preparados, que nuestras lámparas estén encendidas, porque el día del Señor es muy pronto. Y ese día, los que tenemos al Señor Jesús en nuestro corazón, ese día va a llegar. Y cuando llegue, nosotros no tenemos miedo, nosotros lo que tenemos es gozo, porque ya no vemos las horas de que nuestro Señor Jesús venga, ya no vemos las horas de que suene esa trompeta de Dios para ser arrebatados y ser transformados y ser llevados. Yo sé que muchos me escuchan, hay muchos que me escuchan por acá y por las redes sociales, y yo les recomiendo de todo mi corazón. Yo no sé si te gusta cómo te hablo, o quieres que yo te venga a predicar tanto amor para que te mantengas confiado y no sabes ni qué te va a pasar en la hora. ¿Verdad que no? Nosotros necesitamos disciplina. Y esa disciplina la recibimos cuando le obedecemos a Dios, escuchando los consejos verdaderos que Dios nos da a través de su Santo Espíritu en su palabra. Confiemos en el Señor. Hagamos su voluntad. Porque muy pronto va a venir. Y qué triste que te quedes. Bueno, mi hermano Oscarito, ese siervo tan precioso, ese mi siervo, yo lo amo en el Señor. Gracias, hermano Oscarito, por el otro canto que me va a poner ahorita. Dios.

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1: Gloria a Dios, qué cantos, ¿verdad? Siempre me han gustado mucho estos cantos. Mire, fíjese que quiero saludar a unas personas muy especiales esta mañana. Y pues se me fue, no sé dónde dejé otra cosa para saludar a algunos que tenía apuntados por ahí. Pero vamos a saludar a Damaris Chávez. Ella siempre se reporta diciéndome que me escucha. Gracias, hermanita Damaris Chávez. A Romeo Martínez, muchas bendiciones, Romeito, hermano Romeo. Qué bendición. A hermana Merly por allá por Caníbal. Bendiciones, hermanita. A hermana Rosita por allá por Aguadulce, Cuilco. Hermana Rosita, si me está escuchando, muchas gracias por poner a todo volumen ese aparato ahí para que yo pueda decirle a personas de Aguadulce, Dios les bendiga y los estoy saludando con mucho cariño. Mi corazón es especial para ese lugar. Hay otra hermana, Rosita, pero no me acuerdo el lugar de aquí, de la zona 10, algo por ahí, de acá de Huehuetenango, hermana Rosita. Su hijita trabaja en la pastelería de doña Estercita, a quien también les enviamos saludos especiales. Hermanita Ercilia, ya se me estaba yendo. Hermanita Ercilia, Tello, ella me escucha por la zona 1 de Chiantla. Hasta Chiantla, por favor, este saludo para hermanita Ercilia Tello. Bendiciones para usted, para esas sus hermosas hijas y nietas. Ay, Dios mío, es una familia muy especial para mí. Bendiciones para todos. Bueno, fíjese usted que estábamos comentando acerca de que mucha gente sabe, mucha gente cree de que sí, el Señor Jesús va a venir, pero también hay mucha gente que no entiende, que lo desprecia. Imagínense que el Señor Jesús vuelve a este mundo, viene a esta tierra a darnos otra vez la esperanza de los que en la gran tribulación puedan alcanzar salvación también, aunque va a ser algo durísimo allí, pero la esperanza que nosotros tenemos es de que muy pronto viene, y los que creemos sí lo recibimos con todo nuestro corazón. Viene a mi mente la vez y aquí en la palabra de Marcos 6, miren qué tremendo, de esa misma manera nuestro Señor Jesucristo es aún despreciado por mucha gente. Dice Marcos 6, salió Jesús de ahí y vino a su tierra, y le seguían sus discípulos. Y llegado el día de reposo, comenzó a enseñar en la sinagoga, y muchos oyéndole se admiraban y decían: ¿de dónde tiene este estas cosas? ¿Y qué sabiduría es esta que le es dada? ¿Y estos milagros que por sus manos son hechos? ¿No es este el hijo del carpintero, el hijo de María, hermano de Jacobo, de José, de Judas y de Simón? ¿No están también aquí con nosotros sus hermanas? Escúcheme esto. Se maravillaban de él. Había llegado a su tierra, pues el Señor va a venir a la tierra. Y aún él sigue haciendo milagros. Pero él dijo una gran verdad, y no creo que por eso mucha gente lo ignore. Hay gente que quiere creer en él, pero viendo obras, viendo milagros. Hay gente que piensa que si va a creer en Él es porque va a hacer algo. De lo contrario, no. He oído testimonios de mucha gente: Señor, si me haces tal cosa, yo te voy a seguir, ala. Y fíjese que el Señor ha sido tan benevolente, ha sido tan bueno, ha sido tan maravilloso, que les concede su milagro. Y entonces se han entregado al Señor. Pero qué triste que ahora en estos tiempos nosotros le comentamos a la gente, les hablamos, pero ¿qué pasa? No lo creen. No lo creen. Y creen que tal vez es únicamente algo que lo dicen por meterles en miedo. No, no es eso. Nuestro Señor Jesucristo no tiene necesidad de que le tengan miedo. El temor que usted debe de tener a Dios es obedeciéndole y haciendo su voluntad. Ese es el temor que debe de tener en Dios. Pues, como dice aquí él en el verso 4, mas Jesús les decía: no hay profeta sin honra, sino en su propia tierra, y entre sus parientes, y en su casa. Quiero comentar algo personal. He platicado con muchas personas que me han preguntado: ¿a dónde asiste usted? Pues, Tabernáculo de la Fe. Pues yo supe por ahí un chisme, algo. Sí, que usted es pastor. Pues la bendición es de Dios. Y sí. Pero con una de sus sonrisas, como quien dice: no lo creo. O este se hizo eso porque sabe que ahí hay plata o ahí hay algo más. Eso es lo que piensa la gente. ¿Y sabe por qué piensa esto? Porque en realidad hay muchos que han convertido el Evangelio en negocio, que hasta heredan las iglesias. ¡Qué tremendo! Y entonces la gente inconversa tiene razón de juzgar y criticar a gente por esta razón. Y yo con mucha modestia les contesto: pues gracias a Dios vivo de lo que tengo y no de lo que pueda conseguir por ahí. Eso es bendición. Eso es algo hermoso que llena de satisfacción a quien tiene a Cristo en su corazón como Señor y Salvador. Y también fíjese usted que hasta dentro de la propia familia pueden haber algunos que le digan a uno con sonrisita: ay, ¿de veras usted es pastor? Ah, pues sí. Mire pues, qué tremendo. Pero bendito sea Dios, que vine para servirle al Señor y no para servirme de Él. Continuemos aquí en este mensaje. Fíjese que nuestro Señor Jesucristo vino a exponerse, a dar su vida, a morir en una cruz por usted y por mí. Pero que lamentablemente no todos lo creen, ni todos quieren justificarse por eso. Pero bueno, yo solo únicamente les digo que si usted quiere tener vida eterna, tiene que luchar. Tiene que luchar por su vida, pero no la de este mundo. Porque la de este mundo es pasajera, usted. Mire, la vez pasada yo le decía en un comentario de la semana pasada, creo que fue, donde yo le decía que nosotros tenemos que morirnos aquí y que la vida es breve. Lo dice ahí en este pasaje de que le leí anteriormente, en el primer pasaje. Sí, no me recuerdo dónde está. Bueno, pero que la vida del hombre es breve en este mundo. Aquí está. Dice, pues sale su aliento y vuelve a la tierra. En ese mismo día perecen sus pensamientos. Estoy hablándole del Salmo 146:4. O sea, que nosotros aquí tenemos que morir y tenemos que recibir esa muerte, pero esa muerte de la carne. La vez pasada yo le decía, mire usted, esta carne a saber cómo irá a morir, ¿sí? A saber qué dolores va a tener. Y esos son los que voy a sentir yo en el cuerpo. Dolores como a veces los sentimos por una muela, por X cosa, que estamos muriéndonos por un gran dolor o algún golpe o X cosa que nos pase, pero esa carne sufre el dolor. Pero el día que este cuerpo en realidad muera, entonces va a haber un dolor más profundo en la carne. Pero en el espíritu va a ser lo más hermoso. Porque va a ser un cambio. ¿Cómo le explico? Mire, nosotros habitamos dentro de este cuerpo, ¿sí? Somos habitantes del cuerpo que Dios nos dio y estamos en este mundo a través del cuerpo que Dios nos dio. Aquí venimos a tener nuestras emociones y nuestros deseos y todas las cosas que tiene el yo, quien soy verdaderamente el que habito por dentro. El yo, no la carne que me lleva, no, eso no soy yo. Yo soy lo que habito dentro, mis emociones, mis deseos, mis pasiones y todo eso, esa es mi alma. Esa es la que va a cambiar de lugar nada más. Porque somos eternos, así como usted me lo escucha. Nosotros somos eternos, pero en el espíritu, en el alma, ahí somos eternos. Fuimos desde antes de la fundación del mundo, somos dentro de la carne que estamos viviendo y seremos fuera de esta carne cuando estemos en la presencia de Dios, unos y otros cuando se estén gozando del infierno. Qué tremendo, ¿verdad? Y otros cuando se estén gozando allá de ese lugar de tormento. ¡Qué terrible! ¡Qué triste! Porque no hay otra cosa más que un lugar de tormento y un lugar de felicidad. Y lo que te ofrece Dios, ¿lo desprecias? ¿Por qué? Porque los afanes de este mundo pueden más, ¿no? Porque los afanes de este mundo pueden más que el verdadero valor de Dios en nosotros. No, hombre. Entendamos de que Dios es maravilloso, entendamos de que Dios es lindo en amor, que te dio la oportunidad de estar acá en alma y en un cuerpo que te adjudicó para que tú vinieras a escoger qué quieres. ¿Sí? ¿Qué quieres? ¿El camino ancho o el angosto? ¿Qué quieres? Ay, Señor. Pero mientras estamos en este cuerpo, tenemos que hacer algo muy, pero muy importante. lo que tenemos que hacer en este aquí, ahora que estamos en este cuerpo, es reconocer que separados de Dios no somos nada. Que teniendo a Cristo en el corazón como Señor y Salvador es lo más hermoso que tendremos en nuestra vida. Mira, te acabo de decir que este cuerpo terminará. Pues Pablo no se equivocó cuando nos dejó una enseñanza linda acá en 2 de Corintios y el versículo, quiero decir el capítulo 4 y el versículo 16. Y dice así: por tanto, no desmayamos, antes, aunque este nuestro hombre exterior se va desgastando, el interior, no obstante, se renueva de día en día. Mira qué palabra más linda. ¿No te llena de gozo esta palabra? Por tanto, no desmayamos. Mira qué. Porque si desmayamos, entonces no confiamos. Sí, no confiamos y solo estamos pendiente de que ya mero nos viene la calaca, dijo mi amigo, ya mero nos viene la huesuda y nos va a llevar. Pero a este cuerpo nada más. No, hombre, no le tengamos miedo. Enfrentemos las cosas como debe de ser, pero las enfrentemos teniendo al Señor Jesús como el único y suficiente Salvador. Enfrentemos el deterioro. Mire usted, yo cuando estaba jovencito era guapo usted. Ay, Dios mío. Pero ahora... Discúlpeme, es de la modestia, ¿verdad? Pues sí, yo le estoy hablando de lo que era cuando estaba joven. Le estoy haciendo una comparación de lo que nos está hablando el Señor acá. Sí. Entonces, ay, pues relumbraba yo usted. Mire, ahí andaba mero impecable. Yo no quería ni que el polvo me cayera usted. Y cositas así, como quien dice, me miraba como 50,000 veces al espejo. Me hacía el rulo para un lado y el rulo para el otro. Para verme mejor, ¿verdad? Porque alguna chica se enamorara de mí. Esa es la vida del cuerpo. Eso es lo que Dios nos está hablando acá. Por tanto, no desmayamos. Antes, aunque este nuestro hombre exterior se va desgastando, el interior, no obstante, se renueva de día en día. Mira qué maravilloso. Se renueva de día en día. Qué lindo. Ya cambiamos por ahí, hermano Joelito, de repente me pone un canto a la rapidez ahí. Mientras volvemos...

esas palmas, familia. Esto es para todos los que descubrieron que cuando todos se fueron, Dios se quedó.

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Hay personas que prometen y no cumplen. Pero Dios no es así.

Gloria a Dios, qué canto más bonito. Bueno, vamos a continuar a ver cuánto nos da acá para que terminemos. Y dice así el versículo 17 de donde les estaba hablando, porque esta leve tribulación momentánea produce en nosotros un cada vez más excelente y eterno peso de gloria. Mire qué maravilloso, no importa que nosotros estemos pasando por una tribulación o estemos pasando por algo que en realidad nos está afectando, pero tenemos esa esperanza. Y es lindo cuando nosotros entendemos esta palabra, cuando nos dice, porque esta leve tribulación que pasaremos antes de despedirnos de este mundo y dejar este cuerpo, esta leve tribulación, porque sinceramente es una tribulación tremenda. El esperar la muerte no es juguete, no es algo que nosotros creamos que va a ser dulce, no. La muerte tiene que ser sufrida, pero como dice aquí, porque esta leve tribulación momentánea produce en nosotros un cada vez más excelente y eterno peso de gloria. Cuando hablamos de eso, cuando nosotros escuchamos esto, es porque nos llena de mucha esperanza. Mucha esperanza de que nosotros vamos a seguir viviendo allá donde no habrá dolor, donde no habrá preocupación, donde todo se va a terminar y donde tenemos una promesa que habla 2 Timoteo 4 y el verso 8. Por lo demás me está guardada la corona de justicia, la cual me dará el Señor, juez justo, en aquel día. Y no solo a mí, sino también a todos los que aman su venida. Qué lindo. ¿Ama usted la venida del Señor? ¿Está usted consciente de que muy pronto viene y de que ya poquito nos falta? Qué lindo, porque no hay cosa más hermosa que estar pendientes y confiados en que el Señor viene y que nos va a llevar. Y esperar esa corona, pero te la tienes que ganar con diamantes. ¿Cuáles diamantes? Pues esos que el Señor te va a regalar por cada cristiano que tú hagas que se arrepienta. Dios te premia. Yo espero tener algunos. El tiempo se nos ha ido y parece que acabara de empezar, pero mire usted, ya se va terminando. Así que mi amado hermanito, amigo que me escucha, espero que este mensaje, que esta reflexión le haya servido de mucho, de que piense en lo miserable que somos como hombres delante de Dios, que piense en lo grande que somos delante de Dios por hacer su voluntad y que piense en que Dios nunca nos va a soltar de su mano y siempre vamos a estar con Él. Por el momento solo les recomiendo que hagamos algo muy importante esta mañana. Le pidamos a Dios, porque si usted está caído, usted lo ha ofendido, pues a través de una oración. No importa que ande bien ahí en la iglesia, pero acuérdese en qué chisme se metió, en cualquier cosa en la que ofendió a Dios. Hagamos esta oración. Señor Jesús, gracias por ser bueno. Gracias por perdonarme. Señor, yo te pido perdón de todo mi corazón porque te he fallado.
Y esta mañana te pido que me recibas. Yo te recibo como mi Señor y Salvador. No me borres del libro de la vida. Dame la vida eterna. Gracias, Señor Jesús. Amén. Bueno, el tiempo se fue como nosotros vamos caminando, deteriorándonos, como dijo la palabra. Así que muchas gracias. Y mientras, Padre bendito que estás en el cielo, una vez más te doy gracias, Señor, por la oportunidad que me diste de estar en esta emisora linda. Bendice esta emisora. Gracias, Señor, porque está al servicio tuyo. Bendice a cada uno de los que me escuchó. Y gracias en el nombre de Jesús. Bueno, hermanos y amigos, muchas gracias por haberme dado la oportunidad de estar en sus hogares. Así que, si Dios me lo permite, el próximo miércoles, el próximo jueves, estaré con ustedes otra vez. Mientras, esperemos que Dios nos dé la oportunidad. Bendiciones para todos.

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0: 11:09.
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0: 11 horas con 19 minutos.
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0: 11 horas con 28 minutos.
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2: Te amamos, Jesús. Toda la gloria es para ti, Señor.

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0: 12 horas con 19 minutos.
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0: 12 horas con 44 minutos.
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0: 12 horas con 53 minutos.
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1: Todo tiempo bendeciremos al Señor. Su alabanza estará de continuo en nuestra boca. ¿Cuántos dicen amén?

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7: 13 horas con 9 minutos.
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0: 13 horas con 21 minutos.
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0: 13 horas con 41 minutos.
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4: Un gusto y una alegría poder compartir nuevamente con ustedes este programa, La Eficacia de la Palabra. Hoy queremos compartir con ustedes la segunda parte de este tema titulado Escalando el Monte de la Fidelidad. Escuchemos.
6: No sabemos cuántos miles han quedado en la arena del desierto entre México y Estados Unidos. ¿Qué le quiero decir? Que todo eso tiene sus dificultades, tiene sus situaciones complicadas. Eso es detrás de una meta humana, porque muchos de los que han ascendido a ese gran monte Everest y a otros montes elevados han cogido fama, han encontrado la fama, han subido con aplausos, han descendido aplaudidos, con muchos premios, con mucho prestigio, con mucha fama, se han convertido en figuras noticiosas. Pero hasta ahí llegó. Hasta ahí llegó el premio.

hay un premio eterno. Que este camino de ascenso, de escalar este monte de la fidelidad, no es simplemente por un tiempo, no es por un año. Algunos son fieles 6 meses, un año, un cortísimo tiempo, pero luego se apartan y van a servirle al diablo de nuevo, al infierno, que el Señor lo reprenda. Este es un premio que está preparado. Y la palabra dice: retén lo que tienes, para que ninguno tome su corona. Ese premio está dicho. Desde el momento que fuimos inscritos en el libro de la vida, ya nuestra corona se aseguró. El premio está asegurado. La bienvenida está asegurada. Aleluya. No simples aplausos. Un día nos darán la bienvenida en las calles de oro de la gran Jerusalén. Y no será un asunto simple de un grupito de seres humanos que le van a dar la bienvenida. Allá van millones de ángeles gritando de alegría. ¡Aleluya! Porque viene el pueblo, la iglesia, hombres y mujeres que vencieron, que lograron pasar todos los embates de escalar ese monte difícil. Muchísimos en este camino que estamos transitando han quedado tirados, se quedaron tirados, unos por adulterio, otros por fornicaciones, otros por robos, por escándalos, otros por crímenes, otros por pecados terribles realizados dentro del camino de la vida. Y fueron quedándose a los lados, a la vera del camino, como cobardes, mientras pasan aquellos que están sangrando, que están llorando, que están esforzándose, que no han escatimado su propia vida para ascender ese monte de la fidelidad. A Dios sea la gloria por siempre. A Dios sea la gloria por siempre. Y encontramos en este capítulo 6 del libro del profeta Daniel, el versículo 4 y el versículo 5, que hemos tomado como base para este estudio de la palabra. Hermano, hemos tomado la vida de este personaje porque es encomiable. Realmente, encontrar una persona que se pueda decir de él. Y sabe que me llama la atención que los que están hablando de su fidelidad no son sus amigos. Porque un amigo suyo puede cubrirlo, puede encubrirlo, puede decir que usted es una gran maravilla en el mundo. Pero es porque es su amigo. Su amigo no le ve defectos. Pero oiga lo que estaba ocurriendo aquí. Dice la palabra que se reunieron los sátrapas, los gobernadores, todos
los que estaban allí. Y el verso 4 dice que los gobernadores y sátrapas buscaban ocasión para acusar a Daniel en lo relacionado al reino. Eran sus enemigos. Los que iban a hablar de él eran sus enemigos. Y oiga lo que dicen sus enemigos. Sus enemigos. Mas no podían hallar ocasión alguna o falta, porque él era fiel. Y ningún vicio, ninguna falta se halló en él. Ese era el dictamen, el concepto, el informe de sus enemigos que lo habían mirado, lo habían ubicado, lo habían cuadrado por todos los lados de su vida y no encontraban nada para acusarlo. Eso es estar en la cima. Eso es haber ascendido, hermano. Escalado ese monte terrible. Alabado sea Dios. Y entonces dijeron aquellos hombres: no hallamos contra este Daniel ocasión alguna para acusarle, si no la hallamos contra él en relación con la ley de su Dios. Todo lo laboral, todo lo material, todo lo secular era perfecto. ¿Cómo vamos a hacer para doblegarlo, para derribarlo, para golpearlo? Y me parece ver estos hombres, espiritualmente hablando, una reunión de demonios. Que el Señor los reprenda. Una reunión de demonios en contra de su vida, de mi vida, buscando la manera, por un lado, por otro y por otro, y no encontrar cómo acusarlo de esa forma. Entonces dijeron, con relación con la ley de su Dios, su cristianismo. Cuando dentro de una empresa donde usted labora, donde usted trabaja, ha podido ser justificado, no ha aparecido como ladrón, no se roba el salario, no es de aquellos que llegan a medio turno de trabajo, no es de aquellos que se esconden para salir huyendo antes de terminar el día de trabajo. Se roban el jornal, roban de muchas maneras. Pues son fáciles de acusar, fáciles de detectar, pero una persona íntegra, correcta en todos los sentidos de la palabra, en todo lo administrativo, lo material, fiel, hermano, eso hay que buscarlos. Realmente, muy minuciosamente, para encontrar una persona así. Pero repito que me parece ver una reunión de demonios tratando de desvirtuar y de atacar en la vida de ese hombre. Y luego dicen, entonces, por la vida espiritual que vive, por su Dios, por su, diría el mundo, por su religión. Y diría el diablo, que el Señor lo reprenda, por el Evangelio. Vamos

atacarlo por el evangelio. Vamos a buscarle dentro del evangelio una forma de darle la caída. Estamos haciendo una narración, pero la realidad de esto es que así es que se planifica el infierno para atacar la iglesia, los hombres y mujeres, señoritas, jóvenes, hombres y mujeres adultas, niños, atacarlos por la parte espiritual de su vida, la parte cristiana, la parte del evangelio de su vida, atacarlos. Alabado sea Dios. Atacarlos, buscarles qué hay en ellos. Hay gente que no sabe que hay miles y miles de testigos alrededor, testigos invisibles. Sí, hermano. Hay testigos invisibles que rondan. Alabado sea el Señor. Que son realmente una nube. Una nube de testigos. Que están alrededor. Buscando la manera de acusar. La Biblia habla de nuestro acusador, que nos acusa de día y de noche. Mire lo que dice aquí, hablando el capítulo 12. Eso no está acá en el bosquejo, pero quiero leerle esta parte tan importante. Hebreos 12:12. Por tanto, nosotros, también teniendo en derredor nuestro tan grande nube de testigos, despojémonos de todo peso y del pecado que nos asedia, y corramos con paciencia la carrera que tenemos por delante. Teniendo alrededor nuestro una tan grande nube de testigos. Hay millones de ángeles al servicio de la iglesia. Están pendientes de lo que nosotros hacemos espiritualmente hablando. ¿Cuál es nuestra conducta? ¿Cuál es nuestra vida? Hubo un gran clamor en el cielo que decía: ¡ay de los moradores de la tierra! Porque Satanás ha descendido con gran poder y ira, con grande ira, sabiendo que le queda poco tiempo. ¿A qué descendió? ¿A qué vino? A matar, robar y destruir. Son cantidades impresionantes de demonios que están alrededor nuestro, viendo para acusarnos, mirando nuestra conducta como cristianos, como trabajadores, como empleados. Sí, Señor. Tenemos nosotros una gran nube de testigos alrededor. Estos testigos que querían o quisieron, que se prestaron para acusar a Daniel en lo relacionado con su Dios,
tenían que meterse a las creencias, a las convicciones espirituales que poseía. Era un hombre de oración. Y entonces encontraron estos individuos la forma. Ellos dijeron: él no adora a ninguno que no sea su Dios. ¿Cuántos de ustedes adoran todavía a otros? Levante la mano los idólatras. No hay aquí, ¿verdad? No hay aquí. Nosotros adoramos a un solo Dios. Un solo Dios y un solo mediador entre Dios y los hombres, Jesucristo, hombre. A Él adoramos. A Él le doblamos las rodillas. A Él bendecimos. A Él vinimos a hacerle culto. A Él y por Él nos reunimos acá. Por Él hicimos este templo. Por Él hay templos en construcción. Por Él hay templos construidos donde el pueblo se reúne a adorar. Aleluya. El diablo lo debe saber. Ellos sabían que él era un hombre de convicción. Pero dijeron: hay una forma, hay una trampa fácil de hacerle. Y entonces se inventaron entre todos hacer una estatua, una imagen. Pero antes, hacer un decreto que dijera, firmado por el rey, que durante 30 días no se adorara, no se invocara el nombre de ningún otro, en la tierra, y no se orara a ningún otro Dios que a él, que a ese rey, a ese instrumento, a ese hombre, se le iba a rendir adoración y alabanza. Y cuando el edicto fue confirmado, Daniel abrió las ventanas de la casa donde vivía. Y dice que oraba 3 veces al día, en la mañana, al mediodía, en la tarde, como solía hacerlo. Era un hombre de oración. Y dijo: estos instrumentos del diablo no van a callar mi boca, ni van a paralizar mis rodillas. Ellos creen que yo sirvo a Dios por un interés mezquino, diferente, o piensan que estoy allí sirviendo en el reino por política o por otros intereses materiales. Pero hoy les voy a demostrar. Y abrió las ventanas y empezó a orar las mismas horas que oraba, a invocar el nombre de su Dios, hasta que llegó la hora. Que los enemigos se dieron cuenta y lo pusieron preso y lo sentenciaron a una muerte terrible, que era morir en los colmillos de las fieras, de los leones, de aquellas fieras que lo iban a despedazar y a devorar. Pero Dios ha sido fiel, lo será por los siglos de los siglos. El Señor pudo defender la vida de este hombre, y ese fue un ascenso por este escándalo.
escalar del monte de la fidelidad. Por ahí hay que escalar. Monte de la fidelidad. Por ahí hay que escalar.

Algunos. Solo hay dos. No hay ni uno y medio, ni tres, ni cuatro. Dos caminos. A Dios sea la gloria. En el primer libro del profeta Samuel, la palabra dice en el capítulo 3, hablando de la fidelidad de este hombre de Dios. Primer libro del profeta Samuel, capítulo 3, versículos 19 y 20. Y Samuel creció, y Jehová estaba con él, y no dejó caer a tierra ninguna de sus palabras. Quisiera que todos los varones leyeran el verso 20 en voz alta. Vamos.

A su nombre, gloria por siempre. Gloria a mi Señor. Gloria al Dios Altísimo, que es el único que le puede dar la fuerza a usted y a mí para ser fieles. No, esa fuerza no viene de ninguna otra parte. Nadie será fuerte por su propia fuerza, y mucho menos nadie será fiel por sus propios medios. Gloria al Dios Altísimo. Si usted ha podido caminar los años que lleva sin mancharse, sin descarriarse dentro de este camino, hermano, levante esas manos y dé un gloria a Dios grande. Porque no es fácil. No es fácil. Y nadie lo podrá hacer humanamente. Es la fuerza del Dios Altísimo en nosotros que nos ha sostenido hasta esta hora. Ese Dios Altísimo, en el capítulo 12 de Números, habla de la fidelidad de un hombre. Números capítulo 12. Bendito sea Dios. A Dios sea la gloria. Dice la palabra: no hacía mi siervo Moisés, que es fiel en toda mi casa. Sabe que cuando Dios habla de la casa, no está hablando del rancho donde vivimos nosotros. No está hablando de esa covacha, no está hablando de esa casa donde usted vive. No, está hablando de su obra. La casa de Dios es su obra. La Biblia enseña, hablando de la Nueva Jerusalén, que cuyo arquitecto y constructor es Dios. Él es el dueño. Él es el ingeniero, arquitecto, constructor de la gran ciudad eterna, la Nueva Jerusalén. Pero está hablando de la fidelidad de Moisés, de cómo este hombre estaba escalando la montaña, el monte de la fidelidad. De cómo estaba escalando. Y cuando sus propios hermanos levantaron la boca y la lengua contra él, él salió en defensa a reprenderlos y a establecerlos y a ponerlos en su lugar. Hermano, la fidelidad es el único requisito que Dios exige de nosotros para Él poder hacer las cosas grandes, gloriosas, prodigiosas.

0: Dios no necesita que usted tenga dinero o que no tenga. No necesita que usted tenga zapatos de $1,000 puestos en los pies o tenga unos caites de llanta usada. ¡No importa! Lo que le importa al Señor es que sea fiel.
1: Hoy hemos compartido con ustedes la segunda parte de este tema titulado Escalando el Monte de la Fidelidad a cargo de nuestro pastor Álvaro Garavito, esperando que la palabra esté siendo de bendición para su vida. 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

0: 14:58.
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1: Hay fechas que nos recuerdan quiénes somos, de dónde venimos y todo aquello que nos une como guatemaltecos. Este 15 de septiembre celebramos nuestra independencia, celebramos nuestra historia, nuestros paisajes, nuestra gente y el orgullo de haber nacido en esta hermosa tierra. Guatemala, tierra de esperanza, de trabajo y de gente valiente. Que los colores azul y blanco nos recuerden que la verdadera libertad también se construye cada día, con esfuerzo, respeto, unidad y amor por nuestra patria.
2: Levántate, Guate.
1: Y como guatemaltecos, recordemos también que nuestra esperanza está en Dios, quien ha bendecido esta tierra y nos llama a vivir en unidad, a trabajar por el bienestar de nuestra nación y a ser luz en medio de nuestra sociedad. Porque una Guatemala mejor no solo se construye con nuestras manos, también se construye con fe, con valores y con un corazón dispuesto a servir. Desde Estéreo Cumbre, nuestra emisora, nos unimos a esta celebración y levantamos con orgullo nuestra voz para decir ¡Viva Guatemala! 15 horas con 35 minutos.

0: 15 horas con 52 minutos.
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0: ya estamos con ustedes, gente linda, esta tarde para llevar bendición a su vida a través del programa Alegre Tardecitas Cristianas de este día jueves. Jueves 10 de septiembre del año 2026. Nuestro agradecimiento al Dios Todopoderoso, a nuestro glorioso y Salvador Jesucristo, porque nos regala vida y nos da salud y nos da esta oportunidad más de estar con ustedes, gente linda, y juntos seguir exaltando el nombre bendito de nuestro grande y eterno Dios, sabiendo que Él es digno de toda adoración. Él merece toda gloria, toda honra, todo poder. Le alabamos, claro que le alabamos, y estamos agradecidos con Él porque Él es bueno. Una buenísima tarde le deseo, espero que esté disfrutando de las bendiciones del Señor y claro que también esté disfrutando de este espacio, Tardecitas Cristianas y La Voz Evangélica. Seguimos creyendo que Jesucristo es el mismo de ayer, de hoy y siempre, y seguimos creyendo que Él es nuestro Padre Eterno, que Él merece nuestra adoración. Bienvenidos, la invitación está esta tarde para que usted tome parte con su sintonía y con su comunicación. 77-69-04-19 y 40-14-39-88 para servir al Señor y a usted. Bueno, pues qué bueno, unas entonces.
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Claro que sí, Tardecitas Cristianas, el programa alegre de la radio. Bueno, yo espero que usted esté muy, pero muy bien esta tarde, que esté disfrutando de buena vida, de buena salud, y claro que esté disfrutando también de esta tarde, una tarde calurosa, pero bendecida, ¿verdad? Claro que sí, porque el gran salmista dice, bueno es alabarte, oh Jehová, y cantar salmos a tu nombre, escuche usted, anunciar por la mañana tu misericordia y tu fidelidad por la noche. En todo tiempo, dice el gran salmista, hay que alabar el nombre del Señor. Alabaré a Jehová en todo tiempo y su alabanza esté de continuo en mi boca. 77-69-04-19 y 40-14-39-88 para que usted se una a nosotros esta bonita tarde, tarde de bendición.

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tardecitas cristianas haciendo la diferencia para la gloria del Señor. 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Agradezco la comunicación de hermana Leslie López, allá en Maryland, Estados Unidos de Norteamérica. Allá nos está oyendo esta tarde, Dios la bendiga. Claro que al ratito vamos a incluir su alabanza. Saludos y bendiciones para hermano Brandon Carrillo. Y también para hermanita Gaby allá en Canavaj, allá nos están escuchando esta tarde. Otro mensajito, saludos, dice: yo deseo escuchar el tema Sol de Justicia con su hermana Velázquez, atentamente, hermana Erasma Mazariegos en la zona 8. Vaya, gracias por sus mensajitos, una buenísima tarde les deseamos y espero que este espacio sea de bendición a su vida. Hermana Yasmi Esther Moreno, la nicaragüense, canta: tú eres mi refugio.

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seguimos con el programa alegre, Tardecitas Cristianas de esta tarde. Agradezco la comunicación de los respetables hermanos y hermanas que se unen a nosotros esta tarde. Saludos para la hermanita Claudia de Samayoa, dice, nos escucha en la estancia. Dice, me puede con placer, con encanto. Te amo, porque me claro que le vamos a bendecir también. Y ya vamos a empezar a bendecir a los santos hermanos y hermanas. Otros saludos. Hermano, dice Dios, me lo bendiga. Muy buenas tardes, le saluda el hermano Carlitos Martínez en Ojecheger. ¿Qué pasó, Carlitos? A mi Carlitos, escuchando su maravilloso programa, una mi alabanza aquí, me quedo con Humberto. Vaya pues, y si quieres, y ahí pues, ahí está bien. Vaya pues. Bueno, nosotros seguimos con más, vamos a escuchar este canto que dice, iré a Jehová en todo tiempo. Interpreta hermana Yasmín, escuche usted.

Leemos ahora la palabra bendita de nuestro Señor Jesucristo. Leemos esta tarde el Salmo 125 y leemos de esta manera para la gloria del Señor. Escuche usted, Salmo 125. Los que confían en Jehová son como el monte de Sión, que no se mueve, sino que permanece para siempre. Como Jerusalén tiene montes alrededor de ella, así está alrededor de su pueblo desde ahora y para siempre. Porque no reposará la vara de la impiedad sobre la heredad de los justos, no sea que extiendan los justos sus manos a la iniquidad. Haz bien, oh Jehová, a los buenos y a los que son rectos en su corazón. Mas a los que se apartan tras sus perversidades, Jehová los llevará con los que hacen iniquidad. Piedad, Señor. Paz sea sobre Israel. Salmo 125 para la gloria del Señor. Bueno, pues gracias a nuestro Padre Eterno porque Él es bueno y porque para siempre es su misericordia. 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Vaya pues, saludos y bendiciones, hermanita Leslie López, allá en Maryland, Estados Unidos de Norteamérica. Allá nos está oyendo y con esta alabanza le bendecimos. El hermano Otilio Martínez se escuchará ahorita en Maryland, Estados Unidos de Norteamérica. Hermano Otilio canta Camino a Emaús.

Bueno, pues seguimos esta tarde bendiciendo su vida a través de La Voz Evangélica y el programa Alegre Tardecitas Cristianas. Bueno, pues el hermano Andri allá en Santa Cruz del Quiché, en Pameceval II, en Santa Cruz del Quiché, dice: su programa, hermano, me trae muchísima bendición. Gracias a nuestro Dios. Bueno, pues allá nos está oyendo esta tarde y quiere escuchar. Bueno, pues un tucán, ahí se lo vamos a incluir para que se goce, ¿verdad? Y su trabajo, dice que él será el trabajo del hermano, pero ahí se está gozando esta tarde. Bueno, pues saludos para el hermano Carlitos Martínez allá en Ojecheje. No aparece su canto, Carlitos. Vamos a incluirle otro porque este no aparece ni aquí ni allá. Pero gracias por la sintonía a La Voz Evangélica y al programa Alegre Tardecita.

saludos y bendiciones para hermanita Erasma, hermana Erasma Mazariegos, nos está escuchando en la zona 8. Y claro que le vamos a bendecir con esta alabanza para que se siga gozando allá en casa.

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10: Bienvenidos a nuestro pan diario, también disponible en la página web nuestropandiario.org. El tema para el día de hoy, un amigo en común. La lectura se encuentra en Juan capítulo 15. Os he llamado amigos. Imagina que estás de visita en una tierra extraña y que apareces sin ser anunciado en una reunión de personas a quienes nunca conociste y que jamás escucharon hablar de ti. Pero que, a los pocos instantes, te permiten dirigirles la palabra. Esto solo puede ocurrir si hay alguna cosa que quiebra el hielo, algo así como tener amigos en común. Esto sucedió un equipo misionero a una reunión en una iglesia de Bahía Discovery en Jamaica. Antes de salir de los Estados Unidos, mi amigo Doran Brown, un pastor jamaiquino, me recomendó asistir a una iglesia. Así que, cuando llegamos y mencioné al pastor Brown, no solo nos dieron la bienvenida, sino que a mí me pidieron que hablara brevemente y a nuestro equipo que cantara. Si bien mencionar el nombre de Doran fue crucial, en realidad no creo que ese amigo en común haya hecho que nos recibieran con tanta calidez. Me parece que fue nuestro mutuo amigo y salvador Jesús quien abrió el corazón de aquellos amigos jamaiquinos cuando los visitamos. ¿Has experimentado un vínculo especial con alguien que acabas de encontrar al decirle que tú también conoces al Señor? El Señor es un amigo que entregó su vida por nosotros y que convierte en hermanos a todos los que creen. Jesús, nuestro Salvador, nuestro amigo en común. Él reúne corazones en todo el mundo bajo la bandera de su amor. Recuerda, quienes son traídos hacia Cristo se atraen entre sí.

0: hasta que baje. Seguimos esta tarde con el programa alegre Tardecitas Cristianas. Gracias a toda esa gente linda que se une a nosotros esta tarde con su sintonía y con su comunicación, haciendo la diferencia para la gloria del Señor a través de Radio Estéreo Cumbre desde lindo Huehuetenango. 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Pues ahí está, hermano Leo, y qué gusto me da saludarlo. Dios le bendiga, hermanito Leo. Buenísima tarde, ¿qué nos cuenta? ¿Qué dice Fabri Centro Audiosón?
1: ¿Qué tal, hermano? Mucho gusto saludarle, Dios le bendiga. Estamos por acá, como siempre, ¿verdad?, al servicio de nuestros clientes. Pero, en primer lugar, gracias, hermano, por permitirnos esta oportunidad de poder saludarle. Dios le bendiga. Este programa ha sido un programa de bendición para mi vida y para la vida de muchas personas, ¿verdad? Que Dios le siga usando en ese medio. Y, pues, es un privilegio enorme, hermano, poder saludarle. Muchas gracias, hermano.
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0: Bueno, pues valga la publicidad, y dos negocios más. 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
1: 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Y pues hemos tenido la oportunidad, hermano, de estar en varias iglesias haciendo instalaciones de sus instrumentos, porque a veces nuestros clientes pues necesitan la asesoría real, ¿verdad?, ir a ver sus instrumentos y decirles, va, qué es lo que ellos necesitan. Y bendito Dios que muchos hermanos, pastores y miembros de muchas iglesias son nuestros clientes y conocidos de acá de Fabri Centro Audiosón, y ahí estamos a la orden, hermano. 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
0: Claro que sí. 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
0: Ah, no, pues claro, así tiene que ser, ¿verdad, hermano Leo? Y qué bueno, pues gracias por atendernos. Y ahora un saludazo a todos los oyentes, que por cierto son bastantes, ¿verdad? Y la invitación para que continúen visitando Fabri Centro Audiosón.
1: Sí, muchas gracias, hermano. Pues invitamos a todos nuestros hermanos y amigos para que se vengan para acá, y si alguien de ellos esta semana que viene y dice que escuchó la invitación, pues también se le estará haciendo su respectivo descuento. También ahí saludos para nuestros hermanos integrantes de Marimba Trinos Nazarenos también, que me imagino que más de alguno nos está escuchando. Que Dios bendiga la vida, hermano Raúl Lucas.
0: Ah, hermano Raulito, claro que sí.
1: Años al frente de...
0: Sí, es cierto.
1: Instrumento, y pues ahora, como sabemos, el nuevo director es nuestro hermano Manrique, y que Dios bendiga ese ministerio. Estamos a la orden también ahí para servirle al Señor.
0: Qué bueno, muchísimas gracias. Dios lo bendiga y una buenísima tarde.
1: Gracias, hermano.

0: Bueno, pues este fondito tan bonito nos recuerda que mañanita viernes, mañana viernes a partir de las 9 de la mañana, usted tiene una cita. ¿Y para qué será? Para unirse a nosotros, hombre, con su sintonía y con su comunicación, donde presentaremos una hora con los hermanos del Club de Amigos, donde agradecemos el amor y el aprecio que esa gente santa, esa gente linda tiene al Señor y que un día hizo la promesa con Él y aún permanece hasta este día. Una hora con los hermanos del Club de Amigos, mi aprecio para cada uno de ellos, mi agradecimiento también a nombre, eso sí, a nombre de la dirección de Estéreo Cumbre, ¿o no? Vaya pues, muchísimas gracias, le invito a que usted escuche una hora con los hermanos del Club de Amigos y si usted en su corazón nace unirse, qué bonito será, recordando las palabras del gran apóstol San Pablo cuando dice, más bienaventurada cosa es dar que recibir. Una hora con los hermanos del Club de Amigos, no se lo pierda.
1: Vamos orando hasta que baje el poder de Dios. Vamos.
0: 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La marimba Trinos Nazarenos de la zona 3 de Huehue interpreta. Con mi canto te alabo al ritmo de la marimba.

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Saludos y bendiciones para todos. Gracias por escucharnos. Saludos a hermanita Mayeli y también a su prima Gaby allá en Canabá. Allá nos están escuchando. También Brandon, una buena tarde les deseamos.

Bueno, yo espero que este espacio, que esas alabanzas, ¿se acuerda usted de esas alabanzas tan bonitas, verdad? Pecador, hoy atento, el llamamiento. Y esa invitación continúa hasta este momento, cuando el Señor Jesucristo dice: venid a mí, todos los términos de la tierra, y seréis salvos. Venid a mí, dice el Señor, todos los que estáis trabajados y cargados, y yo os haré descansar. ¡Qué cantos tan excelentes! ¿Qué le parece? 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Pregunte usted, ¿dónde está la casa del tío Lelo? Cualquiera lo conoce ahí, dice. Ah, bueno, pues eso fue lo que nos dijeron, ¿verdad? 45-64-95, ahí puede usted llamar también con toda confianza. Con esta alabanza bendecimos al hermanito Andri allá en el segundo en Pamecebal segundo, dice, en su trabajo. Ahí está, ya se enojó porque hasta ahorita le vamos a incluir su alabanza, pero aquí está para bendecirle.

Este fue el programa alegre Tardecitas Cristianas. Felicidades a los cumpleañeros, hermanita Elda Lisset del Porvenir San Nicolás Chiant, la invitada esta tarde para felicitar a los cumpleañeros, y con este canto nosotros nos despedimos. Hasta la próxima. Una buenísima tarde le deseo.

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